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¡Bienvenidos a la jungla! Son las 6 de la mañana, las 5 en Canarias.

cómo sonó ese concierto, ¿eh? En el Palacio de Deportes de Madrid. ¡Qué pasada, tío! ¡Qué pasada! ¡Cómo estaba la gente de caliente! ¡Oh!

creo que era Leti de Valladolid la que me ha pedido el Viva la Vida de Coldplay. Creo que era ella, no me acuerdo. Ahora cuando baje lo iré viendo. Thank you, everybody. Thank you, everybody.

tengo aquí una cosa que me regalaron. A ver, a ver. ¡Oh! ¡Oh, oh, oh, oh, oh! ¡Oh, qué bonito para abrir el ojo a esta hora de la mañana! Mira qué pedazo de regalo me hicieron hace un tiempo. Mira, mira.

Iberia no puede escucharnos en directo, nos escucha en podcast. Y el otro día dice que escuchó cuando dije que si le había compensado dejar de ser autónomo para empezar a trabajar en una empresa grande, de asalariado.

0: Hombre Diego, muy buenos días, ¿cómo estás? En Suances, ¿no?
1: Bueno, sí, trabajando ahora.
0: Trabajando, bien. Escucha, tenemos un problema. Me piden la canción de Maradona. Es como si me pidieran la canción que habla del amor, no sé. Y yo tengo aquí, solo yo tengo 79 canciones que hablan de Maradona. O sea que no...
1: ¿Cuál? La del potro.
0: Ah, la del potro Rodrigo, venga, vale. Te la apunto ahora mismo, te la pongo un ratillo.
1: Vale, ponte.
0: Disfruta, un abrazo, tío.
1: Amigo, hasta luego.
0: Hasta luego.

0: Antonio.
1: Eso digo yo, ¿dónde estás? ¿Dónde estás?
0: Pues acabo de pasar Tulu hace 20 minutos.
1: ¿Subiendo o bajando?
0: Ni subiendo ni bajando, llaneando. Voy para allí, para la zona de ¿cómo mierda se llama eso? De Marsella.
1: Ajá. O sea que...
0: A ver si descargamos.
1: ¿Cuándo saliste de casa?
0: Pues hace un par de semanas.
1: ¡Hala, tío! ¿Dos semanas llevas fuera ya y te queda por lo menos otra o qué?
0: Sí, porque este fin de semana lo estoy viendo un poco negro para pa bajar desde Cataluña. Lo estoy viendo un poquito negro.
1: ¿Por qué? Por tráfico y demás, ¿no? Este fin de semana hay mucho movimiento, ¿no?
0: Sí, hay mucha gente que nos impide de movernos a los que estamos trabajando para que ellos se puedan ir de vacaciones. Bueno. Y que tenemos un montón de restricciones.
1: Ahora, hay restricciones en muchas autopistas, sobre todo, ¿no? Fin de semana.
0: Sí. Dicen que el que va a trabajar no tiene derecho de volver a su casa.
1: Ya, hombre, pero lo hacen poco eso, ¿no?
0: Eso, pues el día 1 y el día 15 de todos los meses de verano.
1: Bueno, pues tampoco es mucho, porque es que hay mucha gente...
0: Tampoco es mucho, pero si te coincide que tienes que bajar a tu casa, pues te complican un poco la existencia.
1: Eso es verdad. O sea que entonces llegarás a casa que a mitad de la semana que viene.
0: Pues sí, no, ya último de la semana que viene o ya para la siguiente, sí.
1: Ajá.
0: Y como haya restricciones para la siguiente, como me queda dar cuenta, en agosto.
1: Pobrecito. ¿Y tienes las vacaciones previstas ya o no?
0: Sí, en septiembre. Me voy a coger vacaciones para arreglar las olivas y no sé si me cogeré unos días para irme con las mujeres o chiquillos.
1: ¿Y dónde irías? ¿En septiembre dónde vas? Porque los chavales, ¿qué edad tienen?
0: Tengo uno de 12 y una chiquilla de 9. A lo mejor
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0: a la zona
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0: Hoy juega España, ¿eh? A las 9, ¿no? Sí, a las 9 jugamos hoy con Austria. Aquí empieza lo bueno ya.
1: Buenos días.
0: Que vamos a ganar bien hoy, ¿no, Luis? Tú que estás ahí puesto en el Mundial, vamos a ganar bien, ¿no? Luis.
1: Dime.
0: Que digo que si vamos a ganar bien hoy en el Mundial.
1: Hombre. Yo apuesto por un 3-1.
0: Es que Austria no es nadie, vamos, ¿no? Hace no sé cuántos años que no nos ganan. O sea que... Y luego nos tocaría o Portugal o Bosnia o Croacia, ¿no?
1: Yo creo que Croacia le va a meter a Portugal. Yo Portugal no la vi el otro día, muy fina. ¿Sí? No lo sé. Bueno. Pero yo creo que es España-Croacia.
0: Y luego después de Portugal podría ser lo de Croacia, podría ser Brasil, ¿no? Creo.
1: No, estamos en el lado de Francia. Nos toca.
0: Eso, Francia. Ese es bueno,
1: yo apuesto por...
0: Pero calla, que Francia tendría que pasar, esta próxima la pasará, pero luego Marruecos, ¿no?
1: Sí, pero Marruecos no la veo fina.
0: Bueno,
1: yo no la veo fina, no. Y ayer me gustó mucho Senegal.
0: ¿Sí?
1: Y palmó, pero me encantó, le dio un baño.
0: Buah. Pues vamos a ver cómo pinta esto, pero vamos, pinta bonito, ¿eh? Ahora se está quedando la creen de la creen. Quitando a Alemania, que ha caído...
1: Sí, yo creo que tiene pinta de Francia, España y Brasil, Argentina. Puede dar un poquillo la sorpresa en México, porque tiene toda la grada llena y aprietan mucho, pero tiene pinta de Francia, España y Argentina, Brasil.
0: Vamos a ver, te tomo la palabra, Luis. Seguimos hablando.
1: Vale, venga.
0: Hasta luego, tío.

0: Días, buenos días.
1: Hombre, buenos días, Juan, ¿cómo estás? ¿Qué tal la mañana?
0: Ya trabajando en la oficina.
1: Ya he empezado, ¿cuál has entrado? ¿A las 6 o qué?
0: A las 6:30 he entrado.
1: Bueno, ¿y te acostaste tarde, ayer?
0: No, temprano, 11:30, 12.
1: Bien, o sea que duermes 6 horitas, ¿no?
0: 6 horitas, me va bien. A las 5:30 me levanto, me aseo, me desayuno bien y empiezo el día.
1: Escucha, ¿tú has escuchado a Aretha Franklin cantar Rescue Me? Que yo no... Yo juraría que no la ha cantado nunca, que yo sepa, ¿eh? En disco no, seguro, ¿eh?
0: Cállate. ¿Y de quién es?
1: Fontella Bass. Es una... Ah, se puso muy de moda porque estaba en Dirty Dancing, me parece, una de estas. La banda sonora.
0: Escucha que tengo un pincho con música y tengo a Aretha Franklin y pone Rescue Me, Free... Hostia, qué mal está. Hostia, no lo sé, ¿no?
1: Pues yo juraría que en disco digo que no la grabó nunca, que yo sepa, ¿eh? Y luego si la canta algo en un concierto o algo, pero no me suena nada.
0: Hostia, pues no sé, lo voy a consultar en el USB a ver si... Oh, pues ni puta idea.
1: Yo te pongo, gracias, te pongo la que conoces seguro que es esta. Mira, ya está sonando. Esta. Mira, bonito.
0: Esa. La tengo de polito, ¿no?
1: Fontella Bass se llama.
0: Vale, muchas gracias, José Antonio. Nada.
1: Adiós.
0: Caso resuelto. Chao.
1: La verdad es que tira hacia Aretha Franklin, pero no es...

0: Javier, ¿cómo estás?
1: Hombre, maestro, buenos días.
0: ¿Qué tal? ¿A qué hora has empezado a currar tú?
1: No, aún no he empezado, voy de camino.
0: Ah, vas de camino, ¿a qué hora entras? ¿A las 7?
1: Cuando llegue.
0: ¿Cuándo llegue? No, sí. No tienes hora de entrada fija, ¿no?
1: No fichamos.
0: ¿A qué te dedicas?
1: Pues administración, jefe de administración.
0: Ah, de una empresa, en contabilidad, sí. Y la parte financiera,
1: sí,
0: ¿no?
1: Es.
0: ¿Y va bien
1: eso
0: la empresa?
1: Es.
0: ¿Va bien?
1: Bien.
0: ¿Cómo es de grande? ¿Cuántos empleos tenéis ahí trabajando?
1: Muy grande, muy grande.
0: ¿Sí?
1: Sí.
0: ¿Y a qué se dedica?
1: Construcción.
0: Ah, construcción. Y sois muchos, ¿no?
1: Sí.
0: ¿Y te coge vacaciones? ¿Las tienes ya claras cuando te vas?
1: Sí,
0: ¿o no?
1: En julio 2 semanas y en agosto.
0: ¿En julio semana dónde vas?
1: Otra. Pues aún no sabemos, al norte, no sabemos.
0: Coño, por
1: ¿tú conocías un hotel en Somo, en Santander, que hablabas muy bien de él?
0: En Somo, no, en Mogro.
1: En Mogro.
0: Sí,
1: era en Mogro.
0: Sí. Milagros Golf, maravilloso, con un restaurante que se te va la pinza muy bien de precio y con un radio de 10-15 kilómetros que no te tienes que mover más de allí porque está todo, restaurantes, playas, todo. Y el hotel está muy, pero que muy bien.
1: Pues me la apunto, ¿sabes?
0: Apúntate, Milagros, ¿sabes? Golf. Y lo que va a alucinar es con el restaurante. Qué pasada de casero, de bonito, de bueno, de todo. Muy bien.
1: Ajá.
0: Pues ala, apúntate y disfruta, anda.
1: Vale.
0: Un abrazo.
1: Otro para ti.

mañana iba a hablar con Mario de Asturias, pero no me coge el teléfono. Y si me ha escrito para decirme que tenían 15 grados, que es un paraíso, que es un paraíso. Hola, Toño.

0: Fran, ¿cómo estás, tío?
1: Muy bien, José.
0: Ha llegado el verano ya, ya hay lío y eso, ¿no?
1: Ya hay jaleo, sí, ya hay jaleo.
0: Ya, y este fin de será cuando lleguen de verdad la gente, ya empiece, ¿no?
1: Sí, en serio, ya empezamos este fin de semana con la gente aquí.
0: ¿Y qué tal va la cafetería? ¿Cuánto hace que abristeis ahí la cafetería?
1: Abrimos en 2020, en plena pandemia.
0: En plena pandemia, jo, cómo pasa el tiempo, tío.
1: En agosto del 20 abrimos.
0: ¡Oh! ¿Y qué tal? ¿Va bien, no? ¿Estáis contentos?
1: Sí, muy bien, la verdad que muy bien. Ya...
0: Costa Café, en San Javier, ¿no?
1: Sí, este año hacemos el aniversario el 9 de agosto.
0: Sí.
1: Y nada, haremos una fiesta gorda, como todos los años, y muy bien.
0: ¿Y en qué os habéis especializado al final? ¿Cuál es lo fuerte de la cafetería?
1: Aquí damos desayuno, almuerzo, lo más fuerte son los almuerzos, almuerzo y comida.
0: Las comidas, sí.
1: Sí, porque hacemos comida casera todos los días, hacemos un guiso casero.
0: Ajá.
1: Como habichuelas, lentejas, estofado, olla gitana.
0: ¿Cuánta gente puede comer allí? ¿Cuánto aforo? ¿Qué aforo tenéis más o menos?
1: Pues el aforo de 40, 50 personas.
0: Ah, muy bien. ¿Y tú ya estás dedicado a la cafetería todo el verano, ¿no? Supongo, ¿no?
1: No, yo en el verano es que me voy a la empresa de limpieza de aquí del pueblo.
0: Ajá, del ayuntamiento.
1: Sí, y ya se queda mi mujer, yo estoy aquí, hecho el verano aquí, y luego los otros 6 meses en la cafetería. 6 meses en un lado y 6 meses en otro, para no cansarme.
0: Pues nada, Fran, que seas muy feliz, tío, que tengas un verano cojonudo, aunque hablaremos.
1: Venga, muchas gracias, José.
0: ¡Hasta luego!

casualidad, justo la que iba a poner ahora es la que me pidió Mar. Me la pidió bastante antes de arrancar el programa, vamos. Pero bastante antes.

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0: Arias, ya nos hemos comido la primera hora.
1: Y un número para el cual ligó, no puedo atender su llamada.
0: Vaya hombre, está intentando hablar con José Antonio. Este tocayo se hace todos los días Madrid-Oporto o Porto-Madrid. Todos los días, Madrid-Oporto o Porto-Madrid. Y que me pone que se está quemando Portugal y me manda una foto pegado a un incendio inmenso. Digo que me lo contara, pero no. Ahora...

0: Buenos días, Caspi, ¿cómo estás?
1: Bien, camino.
0: Te escucho fatal, tío. ¿Te vas? ¿Te vienes?
1: Oh. Si me das un momento, me paro, pero es que tengo el altavoz.
0: Bueno, no suena mal del todo, que te vas, se va sonido y viene. ¿Y dónde vas hoy?
1: Pues hoy voy para un pueblo cerca de Ledesma, no sé si te suena.
0: Sí, pero ¿dónde está? Yo no me acuerdo.
1: Ledesma está, pues como si fueras de Salamanca hacia, entre Zamora y Portugal, como si hicieras una línea así hacia la zona de Sayago.
0: Ajá.
1: Pues ahí, para esa zona está.
0: ¿Y qué se ha roto? ¿Qué se ha roto allí? ¿Qué tienes que arreglar?
1: Pues tengo un completo hoy.
0: ¿Ah, sí? ¿Por qué?
1: Es una máquina que tengo una fuga de aceite por la parte que tiene una reductora en las ruedas.
0: ¿Mm?
1: Parar, a lo mejor ahora se escucha algo mejor. Tiene problemas del sistema AdBlue, para no variar.
0: Sí.
1: Y el aire acondicionado que no le funciona.
0: Vaya, y eso es lo peor ahora con lo que está cayendo.
1: Yo mira, casi... Para él es lo más urgente, casi, a día de hoy.
0: Claro, hay 10 horas que no la puedo utilizar, así que, no, 20 horas que no la puedo utilizar, claro.
1: Y es que estas máquinas vienen muy acristaladas para tener visión y es como si te metieras en una lupa.
0: Escucha, ¿y ya sabes los repuestos que tienes que llevar y los tienes todo controlado, no?
1: No exactamente, porque voy a ver la de la fuga, sí, llevo de todo. Si solo es, imagínate, si solo es lo que es la parte de retén, que es lo que sujeta el aceite dentro de las reductoras,
0: ¿sí?
1: Pues sí. Pero vamos, llevo rodamientos, casquillos, de todo. Para, depende de lo que sea la avería, pues cambio una cosa o cambio otra. Pero por lo menos dejar la máquina funcionando.
0: Y echas el día ahí, por lo menos, ¿no?
1: Sí, porque esto es una aventura. Lo de las luz, no sé. Igual es una bobada, como que le tengo que poner en la bomba, como el, no sé. Esto de las luz es una mierda, pero es el pan nuestro de cada día.
0: ¿Y ya sabes cuándo coge vacaciones o no, para olvidarte de todos unos días?
1: Sí, la primera quincena de agosto cojo yo siempre vacaciones.
0: ¿Dónde vas?
1: Pues este año, llevamos ya unos cuantos años que me suelo ir de camping para la Sierra de Gata.
0: Ajá.
1: Y mientras mi familia quiera seguir yendo, para mí es lo mejor. Eso sí que son vacaciones.
0: Mira qué bien. ¿Qué tienes, caravana o qué? ¿O autocaravana?
1: No, antiguamente tuve caravana, pero ahora no. Tengo remolque tienda.
0: ¿Remolque tienda? O sea, es una tienda de campaña, sí, con dentro de un remolque. Pero o sea, ha sido para atrás, ¿no? O sea, todo el mundo iba hacia la caravana y incluso luego la mobile house, esa de dejarla fija en un, sí, camping, eso no te gusta, ¿no?
1: No, a ver, eso, yo tuve caravana en su día y la mobile house es para quedarte en un camping fijo.
0: Sí.
1: Claro. Yo lo que pasa que hace unos 8 años compré una parcela cerca de Salamanca, que es donde estamos ahora mismo en el verano.
0: Sí.
1: Yo mis vacaciones me gusta el camping, cosa que entiendo que a ti no, pero a mí es una cosa que me encanta.
0: ¿Lo traes heredado de la época de tus padres o qué?
1: Si mi padre no ha ido de camping en la vida, mis padres no han ido de agricultor y no ha salido de vacaciones hasta que no se ha jubilado el hombre.
0: O sea que, ¿y cuándo empezaste? ¿Cuándo te casaste o qué?
1: No, el veneno ese me lo metió un amigo íntimo de mi padre con 16 años que me llevó a la fuerza. Bueno, me llevó a la fuerza, me secuestró porque mi padre dice que no, que hay mucho que hacer, que hay que trabajar, y me llevó una Semana Santa secuestrado, y para mí fue la mejor experiencia de mi vida. O sea, es acojonante para el que le guste, claro.
0: Claro, y ahora escucha, ahora tienes el kiosco montado en un camping cerca de Salamanca.
1: No. Yo, digamos que yo ahora estoy en la parcela.
0: Ah, en una parcela tuya.
1: En la parcela mía, con casa, etcétera.
0: ¿Cómo con casa?
1: Claro que en la parcela tengo casa.
0: Ah, vale, no abres la tienda de campaña, vamos.
1: No. Vale. Entonces, tengo el remolque en el garaje. Cuando cojamos vacaciones, me engancho el remolque. En el remolque ya tengo todo ahí, solo es para enganchar y largarme. Y allí hago la acción, pues para una semana, 10 días, depende de lo que nos dé.
0: ¿Y tus hijos les gusta el tema?
1: Pues sí, macho. Mira, mi hija tiene 19 años, casi 20, y seguramente que si vamos a cualquier sitio de vacaciones no vendría, y a estas vacaciones sí se viene.
0: Mira qué bonito, joder, pues eso es bueno, que hayas tenido suerte ahí con tus niños que les guste lo que a ti, joder.
1: Mira. Sí, yo digo, a mí lo de la playa, prefiero trabajar, yo te digo, que si me mandas de vacaciones a la playa.
0: A Benidorm no te vas, ¿no?
1: No, ni aunque me lo recete el médico.
0: Pues que no se te haga largo el día, Caspi, un abrazo fuerte.
1: Vamos, saludos.
0: Hasta luego. 7:09 de la mañana. ¡Hola! 2 de julio. Ahora sí, estamos viviendo a tope el verano 2026. Y hoy juega España a las 9, juega España.

0: buenos días, Carlos.
1: Buenos días.
0: Uy, qué mal te escucho, tío.
1: Oh, hola, Avellán.
0: Hola, ¿cómo estás?
1: Bien, bien. Oh, vaya sorpresón.
0: Pues mira, encantado de saludarte, pero insisto que tienes un manos libre muchungo, ¿eh?
1: Es que tengo tu aplicación encendida, seguramente que sea por eso, pero cojo el teléfono ahora mismo.
0: A ver.
1: ¿Me oyes ahora?
0: Perfectamente, esto es otra cosa, esa voz tan bonita, coño, y tan dulce, y tan terciopelo que tienes.
1: Oh, no digas eso, me pongo colorado.
0: ¿A qué hora has entrado a trabajar, Carlos?
1: Empezamos a trabajar a las 5.
0: ¿A las 5 de la mañana? ¿Y qué estás
1: haciendo? A las 5.
0: Recogiendo residuos, ¿no?
1: Sí, estamos con la recogida de residuo urbano, con el camión típico de la basura.
0: Es lo que te iba a decir, que residuo urbano ahora se llama el camión de la basura.
1: De toda la vida, eso es.
0: Y estás en Pantoja. Pantoja es un pueblo de Toledo, ¿no?
1: Pantoja es un pueblo de Toledo, sí, cerca de Illescas. Lo único que la recogida nosotros la hacemos por, bueno, en la zona que estamos trabajando ahora es Casarrubios y Ventas de Retamosa, también de Toledo.
0: Ajá, o sea, ¿tocas un par de pueblos o tres o qué?
1: Sí, hay un montón de compañeros que van cogiendo más o menos un par de pueblos por ruta.
0: Me dijeron hace tiempo que hay dos parámetros en los pueblos importantísimos, el consumo de agua y los kilos de basura, que ahí es cuando se nota cómo están de llenos los pueblos, ¿no? Cuando llega el verano y la gente llega, eso se tiene que notar, en verano tiene que haber mucho más consumo, más basura que en invierno, ¿no?
1: El doble, totalmente el doble. En invierno se nota muchísimo, sobre todo los pueblos, que en invierno están muertos y en verano es el doble, totalmente el doble.
0: O sea, que llega todo el mundo ahora ya de fin de semana y de dejar allá a la parienta con los niños y hasta cerca de Madrid. ¿Cuánto está de Madrid?
1: Pues cerquita estará, unos 45 por ahí aproximadamente.
0: ¿Y cuántas horas echas? ¿De 5 a 1 más o menos?
1: Hasta las 2.
0: ¿Y todo lo que vas recogiendo en el pueblo, dónde lo echáis? ¿Dónde vais a tirar eso?
1: Todo esto va al ecoparque de Toledo. Ahí es donde se hace toda la gestión de los residuos. Todo lo que llevamos, ahí se recicla todo.
0: Bueno, eso de... Pues bueno, he visto vídeos que cuando dicen lo amarillo en un lado, lo azul en otro, lo verde, al final va todo al mismo sitio.
1: No, nosotros, por ejemplo, las personas, me refiero, somos muy guarras, hablando pronto y mal. O sea, sí. Los contenedores verdes echamos lo del amarillo, lo amarillo echamos los muebles, y es así todo. O sea, para empezar, nosotros somos los que nos lo hacemos bien.
0: Ajá.
1: Y luego, la gestión de los residuos en el ecoparque, digamos, ahí sí que se hace, va todo a nivel de operarios.
0: Suena grande, ecoparque, eso suena grande, ¿no?
1: Sí, es bastante grande, es una
0: ¿Y ahí qué vais?
1: ¿De
0: todo
1: sí.
0: Toledo vais allí a vaciar el camión o qué?
1: Sí, así es. No, Toledo y provincia, es provincia, no solo Toledo.
0: Sí, vamos, la provincia de Toledo, sí.
1: Toda la provincia lo gestiona allí. Hay varios puntos que se almacena en otro tipo de camiones más grandes, en unas plataformas que aun cuando se llenan también se van a descargar allí.
0: Qué curioso, joder, qué bien.
1: Sí, la verdad es que es curioso, sí.
0: Pues escucha, que te pongo Don Jones ahora mismo. Cuídate mucho.
1: Pues muchas gracias y a seguir igual de bien.
0: Gracias a ti, un abrazo.

0: ¡Qué alegría, tío! Que te incorporas a currar hoy, John.
1: Sí.
0: Después de un año.
1: Sí, sí. Después de un año que me rompí la tibia y el peroné y bueno, ahí quieto parado.
0: ¿Pero y cómo fue el accidente?
1: Es de risa, en un Sancheski.
0: ¿En un Sancheski? ¿Qué es eso? No sé lo que es eso.
1: Un monopatín.
0: Ah, en un monopatín, joder. Y a mí me dan más miedo que yo que sé eso, ¿eh? Oh.
1: Un Sancheski, un monopatín. Nada, que cuando fui a salir del monopatín se me metió el tobillo ahí y me rompí todo.
0: Oh, joder. ¿Y qué tal estás ahora? ¿Has quedado bien?
1: Bueno, no creas. Hoy me saco placas luego y tengo que ir la semana que viene al trauma también.
0: Ayer me encontré con un amigo que lleva casi un año también un tema de pie, una tontería, y que dice, no quedo bien, y me sigue doliendo, y yo, coño, qué difícil es esto.
1: Sí, dolores sí, en cuanto ando un poco y tal, o un día que andas demasiado o haces, pues sí, luego molesta un montón, tengo ahí, a ver si está todo soldado, porque me hicieron la operación, me metieron la varilla de arriba abajo... Y a ver si tengo un bulto ahí como si fuese una pelotilla de ping-pong.
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0: mañana, van pasando los minutos en este día ya de verano, verano a tope. Ya sé que aquí no hay trampa ni cartón, ya no dudas, no. Verano, 2 de julio. Y aquí tengo un amigo que dice que es...
1: ¡Hombre!
0: ¡Hombre, ¿cómo te llamas, tío?
1: Pues me llamo Miguel Ángel.
0: Miguel Ángel, ¿dónde estás, Miguel Ángel?
1: Ahora mismo estoy llegando a Madrid con el camión.
0: Llegando a Madrid, ¿pero dónde vives habitualmente? ¿Dónde duermes?
1: En Zulema.
0: ¿Zulema dónde?
1: Una aldea de Alcalá de Júcar, en Albacete.
0: ¿En Albacete? ¿Y qué es lo que transportas ahora?
1: Contenedores marítimos.
0: ¿Contenedores marítimos que vienen del puerto de Valencia o de dónde?
1: Del puerto de Valencia, sí.
0: Y los traes a Madrid a descargarlos aquí, ¿no?
1: Ahí es, eso es.
0: ¿Eso es el mismo curro todos los días o no?
1: Casi todos los días, sí.
0: Bueno, pues nada, me encanta, tío, bienvenido. Me dices que eres nuevo en la familia, digo, pues vamos a decirle buenos días.
1: Buenos días, igualmente, y saludos a todos.
0: Pues escucha algo de música especial que te guste.
1: Nada, no soy pedigüeño, lo que queráis.
0: Vale, perfecto, Miguel Ángel, pues un abrazo muy fuerte.
1: Buen día, buen día.
0: Hasta luego.

0: divertido el Mundial, a pesar del desfase horario, pues está divertido y juega España a las 9. ¡Hola! A ver, estaba viendo aquí que me está liando uno por la parte del cuadro que vamos, nos toca... Vamos a ver. ¡Alberto! ¡Alberto!
1: ¡Sí, buenos días!
0: ¿Dónde estás, Alberto?
1: Ahora mismo camino de Sevilla con el camión.
0: ¿También con el camión? ¿Y qué transportas?
1: Flores, plantas, de un semillero.
0: ¿Pero eso siempre o no? ¿Eso te ha tocado hoy?
1: Bueno, unos días a Sevilla, otros a Cádiz, Málaga...
0: ¿Pero siempre del semillero? ¿Siempre transportas plantas?
1: Sí, siempre transportamos plantas.
0: Ah, muy bien. ¿Y dónde vives tú, Alberto?
1: Yo en Torre del Mar.
0: ¿Torre del Mar en Málaga?
1: Sí.
0: Bueno, escúchame, que digo que nos tocará Estados Unidos, pero tendríamos que ganar a Austria primero y luego al que gane entre Portugal y Croacia, ¿no?
1: Claro, claro. Primero eso. Primero a esto, después a Portugal o a Croacia y luego a Estados Unidos.
0: Bueno, Estados Unidos, o si le gana, no sé qué juega con Senegal o con qué. No, Senegal ha perdido. ¿Con quién? No. Estados Unidos juega. Ha ganado esta noche.
1: Sí. Entonces, y juega con Bélgica, creo. Con Bélgica creo que juega.
0: No, le ha ganado a Bélgica.
1: Bélgica le ha ganado a Senegal.
0: Bélgica, joder, me estoy haciendo un lío ahora, tío. Espérate un momento que lo busque por aquí.
1: Igual, yo que tampoco lo estoy siguiendo mucho, pero... Sí, Bélgica le ha ganado a Senegal anoche. Yo es que me acosté, yo no vi el partido. He levantado a las 4:30.
0: Ajá. O sea, que está claro. Es Estados Unidos-Bélgica con quien juega. Sí, eso es. Eso sí. Es. Y entonces, si pasáramos nosotros frente a Portugal o Croacia, nos tocaría uno de estos dos.
1: Sí, sí.
0: No está mal. No nos lo han puesto mal, ¿eh? No jugamos con nadie todavía, ¿eh? Pues Portugal no, está muy mal.
1: Va bien la cosa.
0: Vamos a ver. O sea, que fíjate, podemos llegar. Puede haber unas semifinales preciosas, ¿eh? Madre mía.
1: Sí, porque por el otro lado está Brasil, está Argentina, está Inglaterra.
0: Sí, y por el nuestro único está Francia también, que sería que nos tocaría en el caso de semifinales, ¿no? Sí, eso es. Semifinales sí. Nos podía tocar con Francia y por el otro lado semifinales podía ser Brasil con Argentina, por ejemplo. ¡Qué espectáculo! ¡Oh!
1: Sí.
0: Ojalá, tío, un abrazo fuerte, cuídate mucho.
1: Saludos, un abrazo, hasta luego.

0: días.
1: Hola, Luis, muy buena, encantada de saludarte.
0: Gracias, igualmente, amigo.
1: Estás en Écija, ¿no?
0: En Écija, en donde se inventó la calor.
1: La que se conoce como la sartén de España,
0: la
1: ¿no?
0: La sartén de Andalucía.
1: Claro, de Andalucía y de España.
0: España, aquí estamos ya cociéndome ya con 26 graditos ya, ¿eh? Hago la madre, Mario.
1: ¿A qué te dedicas, Luis?
0: Estoy trabajando, pues mira, soy compañero de otro fiel oyente tuyo que es Chico.
1: ¿Sí?
0: Y trabajo con él aquí en una fábrica de somieres.
1: ¿En una fábrica de somieres? ¡Anda!
0: Somieres colchones.
1: Vives en Écija, ¿no?
0: En Écija, sí.
1: ¿Cómo es de grande Écija? Que no lo ubico en
0: tamaño. Tiene unos 40.000 habitantes, coño, más o menos.
1: 40.000 son muchos habitantes. Más que Ávila tiene, joder. O sea, sí, que sí. Es grande.
0: Estamos ya creciendo, ¿sabes? Estamos ya creciendo.
1: Bueno. Pues nada, ¿y cuándo coges vacaciones, Luis?
0: Al 12 de agosto. Todavía nos queda, a ver, pero bueno. Ahí vamos mientras tachando aquí los días como si fuera el ávalo mientras cerra la cárcel.
1: ¿Y dónde vas? ¿Dónde vas?
0: Nos vamos ahí a Málaga.
1: ¿A Málaga qué parte?
0: Por la parte de Benalmádena.
1: Aparte de Benalmádena, Torremolinos, Fuengirola y por ahí, ¿no?
0: Sí, porque los niños tienen allí amigos y eso, y entonces nos quieren cambiar siempre el destino, que siempre no. Te quieren ir para allá. Digo, bueno, venga.
1: Y lo bueno es que pues si puedes llevarte los polares, las botas, el gorro de lana, que ahí sí lo va a usar, coño.
0: Sí.
1: A las 4 ahí pega un refresco que es que, vamos, se te queda en la oreja el as.
0: Además que es verdad.
1: Lo bueno es la playa de la Carihuela, que te puedes poner morado de todo lo que te coma, pues eso sí.
0: Sí, yo siempre también soy mucho al palo, porque aquí a la señora le encanta mucho los espetos, entonces le digo, te voy a dar de espeto hoy.
1: Sí, espeto hay en todos los lados, por la zona Málaga, hombre.
0: Sí, y por el palo lo que pasa es que lo tienen siempre 5 o 6 espetos por 2 euros, entonces que ellos se pone que no vea.
1: Coño, qué buena pinta tiene.
0: Son un poquito más chiquititos que... Lo que te ponen en cualquier chiringuito de la playa, son un poquito más, le dicen espeto malagueño.
1: Mira, pues ya estás con ganas, ya estás salivando pensando en tu espeto. Pues un abrazo, Luis, cuídate mucho.
0: Igualmente,
1: hasta luego.
0: Venga, buen día. Hasta luego.

0: Coño, José, buenos días.
1: A ver, ¿qué te ha pasado? ¿Qué te ha pasado en un semáforo?
0: Macho, está dentro del garaje. Ya en el garaje un vecino me ha dicho, joder, qué marchón llevas, tío, por la mañana. Me paro en el semáforo. Dos y esos al lado, macho, mirándome, tristes. Y yo, claro, yo escuchándote, moviendo la cabecita y las manos. Y le se baja la ventana y he dicho, la aplicación de la jungla, bajárosla.
1: ¡Ole! ¡Ole!
0: Así
1: que
0: nada. Y hay que joderse, digo, es que me he levantado debajo en el marchón tuyo, tío, soy. Así que nada.
1: ¡Qué bien, tío! ¡Qué alegría! ¿Y ahora que vas a currar ya?
0: Estoy aquí, sí, porque hoy me baja el coche. Hay veces que me bajo andando, pero baja el coche y estoy aquí en Valdemoro, en el Corte Inglés. Ah, que voy a cargar.
1: ¿Te pilla poco? ¿Te pilla cerca del curro de casa o qué?
0: Joder, desde que cambié del curro me pilla 4 kilómetros.
1: Joder, qué bien, ¿no?
0: Y hay veces que me bajo andando y hay veces que me bajo el coche.
1: ¡Ole!
0: Así que nada, ahí voy a ver si cargo, pero hoy supuestamente me quedo en Madrid. Así podré ver España esta noche.
1: ¡Un abrazo fuerte!
0: Igualmente. Oye, José,
1: dime,
0: una cosa.
1: Dime.
0: A ver si me puedes poner una canción.
1: A ver.
0: Que la vi el otro día en una película. Ay, no. Lo que pasa es que la canta el marido de la Lola Flores.
1: Sí.
0: Pero ahí no tiene más versiones de que la cante otra gente.
1: Pero es que no sé de cuál me habla. ¿De qué canción me está hablando?
0: Se llama la canción No.
1: No me suena. Le conozco una muy bonita de Armando Manzanero que se llama No.
0: Sí, pero yo la vi de la versión de que era marido de la Lola Flores, Pescailla.
1: Sí, Pescailla. Joder.
0: Sí, pero no está mal, ¿eh? No está mal. Yo pensaba que ese hombre cantaba mal, pero no cantaba mal.
1: No, era rumba fácil, rumba muy asequible, muy para pasar un ratillo, está bien. Pero no sé si él no me suena que conozca yo la del Pescailla, joder.
0: Sí, yo es que la oí el otro día en una película que vi, no es que no me acuerdo qué película, y al final de la película es esa canción, y me la descargué, y ya no he visto más que la cantara alguien más. Pues, a ver si me la puedes poner, si la buscas por ahí.
1: Tengo la de... ¿Pero es muy lenta o qué?
0: Es que la de Mando Manzanero no la he visto. La de Pescailla es machosilla. Empieza un poquito lenta y luego es machosilla.
1: Mira, yo te pongo la original de Armando Manzanero, que es una mierda. Porque Armando Manzanero no cantó bien en su vida.
0: Sí, sí.
1: Pero esta es la famosa, no, que es de un gitano catalán llamado Moncho.
0: Sí.
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0: Sí, es esta canción, pero yo no había oído. Yo la he oído en la versión del Pescailla.
1: Ay, coño, pues yo no la conozco, la del Pescailla.
0: Pues póntela, búscala, que está por ahí.
1: Venga, un abrazo.
0: Venga, gracias, José. Hasta luego.
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1: No.
2: No.
1: Qué bonita canción,
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1: Pues yo no conozco a la del Pescailla, ¿eh?

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0: ¡Ay, pobrecillo! Aquí mi amigo David, ese pescadero bueno de Leganés. Está jodidillo, es la primera vez que su hija se va tan lejos. 17 años tiene. Más hoy los cumple los 17 y está en Londres. Bueno, no sé si en Londres, en Inglaterra. Aprendiendo inglés con una familia.
1: Este es el mensaje de...
0: A ver, ya empezamos, David. ¡No me lo coges!

que tienes que tener. ¿Podrías decirnos, por favor, más o menos cuántas tienes en total? A lo largo de toda tu trayectoria, pues no sé, canciones, imagínate 800, 900, ¿eh? 800 canciones seguro.

no fuiste a un juicio, otro que me han anulado. De 27 procesos iniciados. Me dijo mi abogado, uno de los abogados, me dijo, me lo confirmaba hoy. Pero creemos que solo nos falta uno. Uno que pusieron en Ávila, además, y que lo aceptaron, pero que la habían archivado y ellos han protestado. Bueno, al final se irán, como en todo. Son unos cobardes de mierda. Están 6 años, 7 años de instrucción y la tarde antes dicen, no nos quedamos al juicio. Si no, ya es inocente.

0: Sí.
1: ¡Hola!
0: ¿Qué pasa? Buenos días.
1: ¿Qué pasa? Que viste, me dices que viste un documental de Locomía, ¿no? El año pasado, que además se puso muy de moda, hablaba la gente mucho de él, ¿no? Lo pusieron en abierto además, creo, ¿no?
0: No lo sé, yo lo vi ahí en una de las plataformas estas el otro día, pues ya sí, ya tiene tiempo, y sí, me llamó la atención la historia de ellos.
1: Ajá. ¿Sabes lo que pasa? Que cuando uno hace un documental, no sé, pues el primo hermano del protagonista, o el mismo protagonista, o un cuñado, pues siempre hay, digo, intereses, porque al final lo tiras hacia un lado, lo tiras hacia otro, incides más en una parte que en otra. Quiero decirte sí. Que es muy difícil que sean asépticos, que te cuenten la verdad, o sea, que te cuenten la realidad de un grupo, de un artista. El otro día me llegué un berrinche, el otro día vi el primer capítulo de, no lo terminé ni de ver, vamos, el que quería verlo, de coño, a ver qué hacen, a ver qué han hecho de Rocío Jurado. Vaya mierda, o sea, pero vaya mierda.
0: Ya te escuché que se lo dijiste el otro día. De, chico,
1: en la primera media hora todo lo que contaron es mentira. Todo lo contaron es mentira, mejor dicho, faltaban las grandes verdades. O sea, hay un detalle, que es la relación de Concha Piquer con Rocío Jurado con Concha Piquer, siendo Rocío una niña, que es que lo sabe cualquiera, y lo contaron mal. Mal no, mintieron. Mintieron, sí, o sea, sí. Por eso no veo documentales, que yo tengo una idea, digo, de artistas que he podido conocer o de artistas que no he conocido en mi vida, pero tienes una idea de lo que has leído, de lo que has visto, de que has sido coetáneo con ellos, y dices, pues esa es la idea que tengo, no quiero que me la cambie nadie ahora 20 años después que se haya muerto, ¿no? No sé.
0: No, está claro, tú que los conoces todos, ¿no? Yo por eso te he preguntado, digo, por el manager de ellos, pues yo sí que me sonaba.
1: Con el manager tenía muchísima relación, mucha.
0: Claro, yo me sonaba que podía llevar otros grupos y tal, y por eso te pregunto, sí. Pero claro, lo que dices tú, el manager tiraba a un lado y el cantante, uno de ellos, que luego se hizo manager de tal y todo el rollo, tiraba para el otro, claro, te contaban dos personas completamente diferentes y te tiraron a tiros toda la vida.
1: Sí, sí, el manager, que era, sí, bueno, manager, que era José Luis Gil, que era el dueño de la compañía discográfica, sí. el consejero delegado de la compañía discográfica, y que descubría a mucha gente, a Miguel Bosé, por ejemplo, sin más lejos también, y a muchísima gente. Y aquel documental que yo vi un trozo, bueno, pues tampoco tenía mucho. Estaba bien, era la historia.
0: Sí, ya te digo, a mí me llamó la atención, como nada más que sacaron una canción y luego lo promocionaron ahí. Y yo qué sé, me enganchó un poco verlo, sí, eso, y fíjate, uno de los que hablaba en el documental fue el que falleció ayer, que han dicho, sí.
1: Lo he leído hoy, que ha fallecido con 50 y pico años, ¿no? 58.
0: Sí, no se sabe por qué, pero curiosamente también ya se han ido 4 para adelante de la base de la formación original o algo así. En corto espacio de tiempo, creo que según decía en el documental, 2 se fueron en cosas de mes y pico, hace ya tiempo. O sea, han tenido también un grupo de esos marcados de que se han ido muriendo.
1: Pobrecillo. Pues nada.
0: Ahí para adelante. Y nada, no solamente era ese.
1: Abraham, un abrazo fuerte.
0: Venga, muchísimas gracias.
1: Hasta luego, cuídate.
0: Igual, hasta luego, hasta luego.
1: Mira qué bonito. Mira qué versión tan rara. Come up, mate.

lo dicho, que no me gustó nada. Vi un capítulo, no llegué ni a verlo. Me pareció indignante la mierda que han hecho con lo de Rocío Jurado. Una tomadura de pelo, una tomadura de pelo. Mal hecho, pobre, sin cabeza, sin gracia, sin nada. Y mentira o no verdad el 90% de lo que vi. Diario, dice, basado en las memorias de Rocío.

qué te refieres. Dice, tienes que contarle la aventura con Miguel Bosé. No, no sé, Luis. No he tenido ninguna aventura con Miguel Bosé, de ningún tipo. Nos hemos llevado bien siempre.

si Miguel Bosé es simpático, muy simpático. Yo le definí siempre, hace muchos años, y creo que fue de las cosas más acertadas que he tenido en mi vida, como el tío con biberón de plata. Y alguien que tiene biberón de plata es simpático siempre. Un tío que ha crecido en su casa con Picasso, con Dalí, con los grandes músicos, con los grandes escritores de la generación del 27. O sea, no puede ser un piernas. Y luego un tío con un montón de gente, su gran patrimonio, el gran patrimonio de Miguel de toda la vida ha sido su don de gente. Tío educadísimo, educadísimo. Divertido, muy cachondo, muy majo. Le vino muy mal la pandemia, ahí se estropeó. Y luego tiene una casa que era el coño de la Bernarda, yo se lo decía siempre. O sea, su casa era como un bar. Tú podías ir a cualquier hora del día y de la noche, siempre estaba abierta. Vivía en una casa muy bonita, en una zona residencial de Madrid, un chalet inmenso. Y tú ibas, ya ves quién hay en casa de Miguel. Y la puerta estaba abierta, pasabas hasta el fondo y ahí había alguien tocando el piano, o bañándose, o cenando, o comiendo.

muchas universidades, mucho me han encantado las mesas redondas y conferencias y charlas. Y yo decía que una época, en los 80, finales de los 80, mediados, finales de los 80 y principios de los 90, que había dos preguntas que caían todas las tardes, todas. ¿Cuánto vale ser número uno de los 40? Y si Miguel Bosé era maricón.

pensando, a mí me da mucha envidia, yo con Miguel coincidí en bastantes viajes, me da mucha envidia un tío que se mueve exactamente igual, con las mismas solturas, si está en Madrid, en Barcelona, en Nueva York, en Los Ángeles, en Milán, en Roma, en Berlín, en Londres, o sea, en todos los sitios como si fuera su casa, en todos los sitios conoce gente, es políglota, pero hasta el insulto ya, dice, vale ya, no me lo restrieguen, habla todos los conocidos, los idiomas conocidos y por conocer, es una cosa, pues eso, ha mamado con biberón de plata.

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0: Hola, José, buenos días.
1: ¿Cómo va el verano? Ya sí que estamos en verano de verdad, 2 de julio.
0: Sí, con mucho calor, pues ya sabes, saliendo por la noche prácticamente, porque no se puede salir antes.
1: Claro, es que bueno, si sales por la tarde te muere de calor, está esto fatal. A ver si cambia un poco.
0: Pero se me queda el perro pegado al asfalto, el pobre.
1: Sí, sí, sí. Ten cuidado, que no es el primero que se le jode las almohadillas porque esté el asfalto muy caliente.
0: Sí, sí. Sí, sí, lo sé, yo tengo mucho cuidado, en las horas centrales del día no sale, sale a primera hora y a últimas. Además, el mío, al ser un galgo, como corre tanto, sufre mucho de las almohadillas. Tengo mucho cuidado con eso, José. Sí.
1: Pues venga, ¿de qué hablamos hoy? ¿Qué me vas a contar?
0: Bueno, pues hoy te voy a contar dos series que han terminado una temporada y otra está concluida. Es de esas series que descubres antes de que todo el mundo habla de ellas, y esto es precisamente lo que me ocurrió con las dos series de las que quiero hablar hoy. Por un lado, From en HBO Max, y por otra, The Bear en Disney. Las empecé a ver prácticamente en su estreno en Estados Unidos, cuando todavía eran dos grandes desconocidas, 4 y 5 temporadas después respectivamente. Creo que ya es buen momento para valorar el viaje de estas series. Empezamos por From, que es una serie que sabes que habla mucho la gente de ella, y es una serie creada por John Griffin, que cuenta con 4 temporadas, que John Griffin, Jack Bender y parte del equipo de Lost, para los que no los conozcan. Cuenta con 4 temporadas de 10 episodios y está protagonizada por Harold Pinnow, quien también pudimos ver en Perdidos. La premisa es fantástica. Una familia llega a un pueblo del que nadie puede escapar. Todas las carreteras conducen al mismo sitio y cuando cae la noche aparecen unas criaturas que obligan a los habitantes a encerrarse para sobrevivir. Un punto de partida brillante que mezcla terror, misterio y ciencia ficción. Desde el primer episodio tuve la sensación de que estaba viendo el típico high concept, una idea extraordinaria que plantea muchas preguntas, pero que corre el riesgo de no saber responderlas. Y desgraciadamente eso es exactamente lo que está ocurriendo. La primera temporada me pareció muy entretenida, tenía una atmósfera opresiva, un ritmo frenético y unos finales de capítulos que hacían imposible dejar de verla. Pero a partir de la segunda temporada empezó a aparecer demasiado relleno, los episodios se hicieron más largos, los misterios se multiplicaban y las respuestas seguían sin llegar. La serie entró en una especie de bucle en el que alternaba momentos muy adictivos con otros de auténtico hastío. La cuarta temporada, que es la última que se ha emitido, ya tenéis completa, cuyo último episodio se estrenó esta misma semana, me ha parecido la más floja de todas. Solo salvaría el primero y los dos últimos capítulos. Además, algunos efectos especiales resultan bastante pobres, y aunque el final es entretenido, vuelve a dejar sin resolver muchas de las preguntas que la propia temporada plantea, y eso empieza a cansar. Por suerte, la quinta temporada será la última, y ahí sabremos si todas esas incógnitas tenían realmente un sentido o si el viaje ha sido mucho más interesante que el destino. Eso sí, hay que reconocer que es una de las series que más conversación ha tenido en los últimos años, gracias a los fans y a los detractores. Se llama From, la tenéis en HBO, y acaba de estrenar su cuarta temporada, que ya la tenéis completa.
1: Bien, ¿y la otra?
0: La otra es The Bear. Muy diferencia ha sido mi experiencia con The Bear, creada por Christopher Storer y recién despedida con su quinta y última temporada en Disney Plus. Ya la tenéis completa y ya no va a haber más temporadas. La serie sigue a Carmi Versato, un prestigioso chef que, tras la muerte de su hermano, regresa a Chicago para hacerse cargo del restaurante familiar. Lo que parece una historia sobre cocina termina convirtiéndose en un relato brillante de la ansiedad, el duelo, la obsesión por la excelencia y las relaciones humanas. Desde el primer capítulo quedé completamente fascinado. Era una serie casi underground, con una dirección espectacular, unos personajes llenos de matices y una capacidad increíble para transmitir la presión de trabajar en una cocina de alto nivel. Las dos primeras temporadas me parecen sencillamente extraordinarias, frenéticas, intensas y capaces de hacerte sentir el estrés de cada servicio como si estuvieras dentro del restaurante. Después llegaron la tercera y la cuarta temporada. Técnicamente dieron un salto impresionante. La dirección, el montaje y la fotografía alcanzaron un nivel extraordinario, hasta el punto de que algunos episodios ya forman parte de la historia reciente de la televisión. Sin embargo, en ese camino creo que perdió parte de la frescura y de ese espíritu alternativo que tanto me había conquistado al principio. La quinta y última temporada recupera parte del desequilibrio, mantiene el altísimo nivel técnico, pero vuelve a centrarse en los personajes que siempre fueron el alma de la serie. Unos personajes que ya forman parte de nuestra familia y que me gustaría poder ver desde una ventanita dentro de unos años para ver cómo les va. Es cierto que por momentos el transcurso de la temporada resulta algo forzado, pero consigue cerrar con dignidad la historia de uno de los restaurantes más queridos de la televisión. Y creo que esa es la gran diferencia entre ambas series. From me enganchó con una buena idea que de momento sigue debiendo respuestas. The Bear, en cambio, empezó siendo brillante, atravesó una etapa más irregular y ha sabido encontrar un final que hace justicia al camino recorrido. Porque pese a sus altibajos, el tiempo nos ha hecho más que confirmar la impresión que tuve cuando vi el primer capítulo. The Bear ya forma parte de las mejores series de la última década. The Bear la tenéis en Disney ya completita, ya está entera, o sea que los que gusta tener las series completas, ahí tenéis The Bear en Disney Plus.
1: Y no hay más, ¿no? Esa no, ya no hace más.
0: No va a haber más, afortunadamente. Yo creo que las tiraron un poquito, tenían que haber hecho una temporada menos, pero ha cerrado muy bien, ¿eh? Es una temporada muy satisfactoria, la quinta y última de The Bear.
1: Y para los que tengáis Movistar, tenéis que ver sí o sí Capture, la tercera temporada. Me parece genial. Lo único que tiene en contra de las anteriores, o peor que las anteriores, es que cada vez es menos novedad. O sea, cada vez la historia pues ya te impresiona menos. Todo lo que te impresionó la primera, y sobre todo la segunda, que estás absorto durante todos los capítulos, en la tercera esa sorpresa ya no está, pero bueno, la construyen de una manera, está genial. Son 6 capítulos. El 5 está, yo me lo vi 2 veces seguidas. Te lo explican todo, te lo analizan, vas cruzando historias. Genial, genial, genial. Claro, te das cuenta de, pues eso, cuando hay series buenas o cuando son una mierda, pues ya está. Esta se llama Capture, es la tercera y es una obra de arte. Una obra de arte. Y luego ya hablar, no sé si lo has visto, lo de la jurado, que no está completa, ¿no? Va capítulo a capítulo, me parece. No,
0: mira, es que yo este tipo de cosas, José, que las ignoro.
1: Yo lo puse y nada, es una farsa, es todo mentira, o no es nada verdad, y está mal hecha, y es pobre, y todo con unos grafismos, pero de cutre, cutre de televisión, de motilla al palancar, es una cosa mala, muy mala, muy mala, muy mala, muy mala, que se la han llevado ahí sin ningún interés, parte todo de una mentira, todo es mentira. Los de jurado no escriben memorias nunca, nunca escriben memorias. Y
0: aquí lo que más ya ha llamado la atención es la polémica que ha habido entre la familia, ¿no? Que está hecha por la hija.
1: No me he enterado, sí, está hecha por la hija, no, sí, porque lo he leído en los créditos y sale ella de vez en cuando, sí.
0: Claro, y no ha contado con parte de la familia que se ha enfadado, y ya sabes que han ido a los programas de televisión pues a tirarse de los pelos. Y estaba Pedro Ruiz por ahí diciendo que era la hostia, porque claro, participa en el documental.
1: ¿Ah, sí? ¿Qué hace en el documental?
0: Sí, sí, pues sale por ahí, sale en el documental. Y creo, no sé si, creo que me equivoco, pero no sé si forma parte de la producción o algo así, José. Pero esto no lo sé seguro.
1: No lo sé, yo he visto el primer capítulo casi entero, al final lo quité, me quedaría unos minutos. Pero no vi a Pedro por ningún sitio.
0: Sí, decir. sale dando testimonios. Y luego será gente tan importante en la vida de Rocío Jurado como Alba Carrillo, por ejemplo.
1: Sí, sí, no me jodas.
0: Sí, porque los títulos de crédito y todo eso sí los he leído, y alguna entrevista y algún tuit que ha puesto Pedro Ruiz por ahí.
1: Bueno, pues mira, David dice: hola Alberto y José, feliz verano, el lunes me acabé Hacks. Jo, qué huérfano de series estoy, no sé. ¿No te pasa que cuando conectas con los personajes luego como si los echaras mucho de menos? Claro, eso ocurre.
0: Sí, eso ocurre, y precisamente es lo que me ha pasado con The Bear y lo que pasa con Hacks. Terminan, pero como son historias de personajes, realmente cierran los arcos argumentales, pero los personajes siguen vivos en tu mente. Y por eso digo muchas veces que cuando una serie es buena, a mí me gustaría, pues dentro de 5 o 10 años, que hicieran algún capítulo especial para ver cómo les va, porque parecen ya personajes reales. Y con Hacks pasa eso, una de las mejores comedias de la última década, por no decir la mejor, y una de las mejores de la historia, que tenéis en HBO. Si no has visto Rooster en HBO, dale, que a lo mejor te quita un poquito la pena de haber dicho adiós a Hacks.
1: Rafa desde Córdoba pregunta: Alberto, por favor, que para cuándo la segunda temporada de Morfeo. Muchas gracias y un abrazo para todos. Rafa de Córdoba.
0: Pues no tengo ni idea de la segunda temporada de Morfeo. Morfeo es una serie polaca, si no recuerdo mal, que estrenó Sky Showtime hace poquito y creo que ya está completa. Comentamos en el último programa de Cultura Seriéfila que tenéis publicado, y es la típica historia de mafiosos. Yo vi un par de capítulos y la verdad es que, a pesar de que tiene una producción algo flojita, la historia engancha. Y para ser una serie polaca, José, la está viendo bastante gente y ha entrado dentro de la conversación de los más seriéfilos.
1: Pepi desde Badajoz dice: qué barbaridad, Rabalear, brutal la serie, flipando con La Casa del Dragón. Un beso a los dos.
0: Lo de la Casa del Dragón es un auténtico espectáculo. El primer capítulo fue espectacular, con una batalla brutal, pero es que en el segundo nos desarrollan la parte política de una forma sensacional y tiene unos 20 o 30 minutos final de capítulo que son la leche. Ya tenemos ahí el conflicto armado, batallas, dragones, y está siendo un comienzo de temporada espectacular. Y Rabalear, ya os adelanté antes de su estreno que iba a ser, de momento, la serie española del año. A mí me ha gustado muchísimo, nos los cuesta la historia de una familia que lleva regentando durante 100 años un restaurante familiar en el barrio del Raval, y llega un fondo buitre, compra el edificio y los quiere echar. A partir de ahí se desarrolla un montón de luchas y peleas entre los propietarios, los fondos buitres, los ocupan, los intermediarios, que la verdad mola muchísimo y está muy pegada a la actualidad. Darle un ojo a Rabalear, porque la verdad es que está muy bien. La tenéis en HBO.
1: Buenos días, Alberto. Recomiendo El Vigilante de Netflix. Es rara de cojones, dice Javier de Valencia.
0: Pues no, El Vigilante es una serie que es una familia, ¿no?, que está en su casa y sufre el acoso de un demente, ¿no? ¿Qué le pasa al visitante? Que empieza muy fuerte, con una premisa, como dice, bastante rara pero atractiva. Pero lo que me pasó es que se fue diluyendo capítulo tras capítulo y me terminó decepcionando en el final. Aún así, la serie está bien, la tenéis en Netflix, tiene muy buenos actores como Bobby Cannavale, o sea que echarle un ojo, a ver si os convence.
1: Franz, Alberto, qué barbaridad, cómo ha vuelto la tercera de Casa del Dragón, estamos a tope y aplaudiendo cada episodio. He visto el primer capítulo de Te Encontraré y me lo dejo para el fin de semana. Tiene pinta de telefilm de domingo y sin parar, con máximo placer garantizado. Los 30 minutos más trepidantes de la semana. Abrazos a los dos.
0: Bueno, pues Te Encontraré, ya la comentamos la semana pasada, típico producto de Harlan Coben, con millones de giros, que engancha y está triunfando mucho. Me he confundido, ha dicho El Visitante el anterior oyente, y yo estaba hablando del Vigilante. El Visitante también merece la pena. Es un...
1: El Vigilante.
0: ¿Ha dicho El Vigilante? Ah, vale, sí. Vale, pero entonces me callo.
1: El Vigilante.
0: Vale. Entonces, iba bien.
1: Un WhatsApp muy raro de Jesús de Valencia, dice, por favor, pregunta a la audiencia, Alberto, sí, por una app sustituta de televisión que se llama Time, que dice que la cierran el día 15.
0: Sí, estamos de luto muchos de los seriéfilos más antiguos, porque TV Time era la mejor aplicación de seguimiento de series. Era una aplicación en la cual podías ir marcando los capítulos de las 800.000 series que sigues para saber siempre dónde estás. ¿Qué pasa? Que han anunciado su final. Yo, por ejemplo, la llevo usando creo que desde 2015. Entonces, toda mi vida seriéfila está metida en TV Time. ¿Qué pasa ahora? Que no sabemos qué aplicación utilizar, porque la mayoría no nos deja exportar los datos de TV Time a otras aplicaciones, y si te deja es muy complicado. Se está hablando de Betaseries, se está hablando de Track TV, la de Filmfinity, hay varias por ahí, Jesús. Si os enteráis, pues ya sabéis, ir comentando, porque la verdad es que hay mucha gente que nos estamos dando cabezazos contra el escritorio, José.
1: ¿Qué tal la temporada segunda de Doctor Muerte? Le han puesto en Sky, pero creo que dijo Alberto que era regular solo. Gracias, no. José Luis de los Cortijos.
0: No, yo la segunda de Doctor Muerte, mira, le doy las gracias, porque la segunda de Doctor Muerte se estrenó por lo menos hace un año y medio, y yo estaba esperando a ver si la estrenaban en plataforma, y no sabía que habían puesto la segunda temporada. Yo la segunda temporada no la he visto. Yo vi la primera temporada, que me gustó. Tenía algo que no me gustó mucho, que eran muchas líneas temporales, José, de esto de que te vuelves loco, que no sabes dónde estás, pero la primera temporada me interesó muchísimo y me gustó. Entonces, muchas gracias, porque para este verano ya tengo la segunda temporada de Doctor Muerte y la puedo ver en la plataforma Sky Showtime, y ya os comentaré cuando la vea. Muchas gracias.
1: Samuel García desde Málaga pregunta a Alberto por una serie guay de las últimas de Netflix, que lo acabo de contratar y estoy perdidísimo.
0: Pues ya la Te Encontraré, creo que te puede gustar, y si te gustan los thrillers frenéticos, tienes una colección de Harlan Coben con Safe, el Inocente, Nunca Hables con Extraños, y si quieres que atine un poquito más, escríbeme por Instagram y allí te hago recomendaciones un poquito más elaboradas.
1: Y luego habla de un LP que ya me quiso colar el otro día, pero que con Vaselina, que es Life in Australia, de Elton John, que dije que era una mierda. Dice, ¿una mierda? ¿Ya te vale? Pues una mierda, mira, porque es... No está entre los 10-15 mejores LPs de Elton John en música en vivo, de directos. Tiene un tracklist espantoso, le faltan canciones, le sobran unas cuantas. No es el mejor LP del Doñón, ni con mucho. Samuel, un abrazo fuerte. Iván Chudor Casitas, a ver qué pone aquí. El Atasco, cantando todas las canciones. Front me parece un coñazo y todo el rato es lo mismo.
0: Bueno. Con Fron hay diversidad de opiniones, pero vamos, hay mucha gente, entre los que yo me incluyo, que tiene muchos capítulos de relleno. Ya te he comentado en la exposición inicial que de esta cuarta temporada merece la pena el último y los dos últimos. Todo lo demás es un bla bla bla, ¿sabes? Y encima un bla bla bla que no llega a ningún lado. ¿Qué ha pasado con esta serie? Pues que tiene muchos detractores, pero tiene muchos fans, lo que hace que cada vez que se estrena temporada, durante los 10 capítulos que dura la temporada, se esté hablando de ella, para bien y para mal, pero toda la razón. Es la nada, se está convirtiendo en la nada más absoluta y ya necesitamos que cierren con la quinta y última temporada y que nos den respuestas.
1: Yo creo que es mucho más raro que todo eso. Dice, tiene muchos detractores y muchos fans. Yo lo que estoy leyendo es que tiene muchos fans detractores.
0: Sí, también, porque sabes que...
1: Pues dice, por ejemplo, dice, mira, Rubén, desde Maliaño en Cantabria. Soy fan de From, pero lo de ahora es un tostón. Yo no la sigo, sí. No lo termino.
0: Y a mí me pasa lo mismo. Yo soy fan de From, pero vamos, es que ya estamos hasta el gorro, José. Además pasa como con el fútbol, ya sabes, cuando tu equipo gana es la hostia y cuando pierde han perdido ellos. Pues aquí pasa un poquito con From.
1: Xavi de Granada, ¿qué, dónde, qué se sabe de Line of Duty? Que se han desaparecido, estaban grabando, ¿no? Estaban haciendo
0: De Line of Duty no volví a oír nada. Lo que volví a oír, lo último que escuché, era que se iba a estrenar a lo largo de este año, pero no hay fecha de estreno. Entonces, ya no la esperamos o hasta el último tramo de este año o hasta principio de 2027.
1: Ajá. Buenos días, vista la tercera de The Capture, muy buena. Lo malo es que hay que esperar a la cuarta temporada. Sí, es verdad. Sí, la dejan abierta, sí, habrá cuarta temporada. Pero lo que nunca vas a tener, eso hay una frase americana, dice, Dios devuélveme lo que sentí cuando vi la primera vez la película tal o cuando escuché la primera vez el disco tal. O sea, ya eso no se vuelve a repetir, nada más que ocurre la primera vez. Y en el caso de Capture, fíjate, yo creo que la obra de arte es la segunda. La primera está bien, muy bien, pero claro, porque cuando explota todo el tema de la IA y todo eso, es coincidiendo con la segunda. Y tocan temas muy delicados. La tercera está genial, pero la segunda es una obra de arte. Y la primera está muy bien. Me parece maravillosa. La serie es una locura. Es verdad. A ver, ¿qué dice aquí? Buenos días. ¿Se sabe algo de cuándo se estrena la de Will Tren?
0: Will Tren, no sé. Esto es
1: la
0: un procedimiento.
1: La quinta de Will Tren.
0: Eso es un procedimental de un señor que va resolviendo casos, y va con un perrito, creo que es un chihuahua, que es lo más mono de la serie, y no sé cuándo se estrena la quinta temporada. José, recuerdo muy rápidamente las redes sociales, si queréis consultar toda la serie de las que hablamos José Antonio Bellán y yo, os vais a mi Instagram, Twitter o Cirs y me seguís por allí. Alberto TV Series, y también tenemos el grupo de Telegram, que ahora mismo están hablando del todo el tema este de la aplicación, de Revir y de Front, que se llama Seriestopia. Instagram, Twitter y Cirs, Alberto TV Series y Telegram, Seriestopía o Cultura Seriéfila.
1: Dice Fran, ingeniero, que es un ingeniero que se ha enganchado a... que está en Abu Dhabi. Se ha enganchado a Deadwood en Sky Showtime. Es antigua pero muy buena, son solo 3 temporadas. Y que qué tal Memorias de un asesino, que si se la recomiendas.
0: Memorias de un asesino se estrena hoy en Movistar. Tiene muy buena pinta, José. Tenemos a Patrick Dempsey de protagonista y es de un hombre que tiene como una doble vida, ¿no? Por el día es padre de familia y por la noche un asesino. Entonces la veremos y comentaremos la semana que viene porque todavía no he podido ver nada. Sobre Deadwood es una auténtica obra maestra. Es uno de los mejores westerns de la historia, que encima se basa en la historia real de Estados Unidos, haciendo un pueblo ficticio y la formación de ese pueblo en el viejo oeste americano. Tiene 3 temporadas y una película, no te olvides, que le da cierre. Esta serie se canceló y 10, 12, 15 o no sé cuántos años después hicieron una película para dar cierre a una de las mejores series de la historia de la televisión, que se llama Deadwood.
1: Alberto, por favor, dime algo de Fargo, Merche de Elche.
0: A mí Fargo me parece una auténtica pasada, sobre todo en sus dos primeras temporadas, que llegan al nivel de la película, incluso en momentos la supera. Cada temporada tiene unos personajes diferentes y todo gira en torno normalmente a un asesinato. Sufrió un valle ahí por la tercera, cuarta temporada, pero luego la quinta, que es la última que se estrenó, me gustó también mucho. Yo sí te recomiendo Fargo.
1: Urban de Valdepeñas dice, por favor, que no sabe por cuál empezar, si por vos o por Mr. Mercedes.
0: Vos tiene siete, lo malo que tiene y lo bueno que tiene siete temporadas y luego la continuación con tres temporadas de Vos Legacy. Yo voy por la segunda de Vos Legacy y me parece una de las mejores series policíacas de la historia de la televisión. Mr. Mercedes tiene una buena temporada, pero dos siguientes temporadas que si no hubiesen existido no hubiese pasado nada. O sea que yo te recomiendo que te pongas con Vos.
1: Preguntan por dónde está Capture, está en Movistar. ¿Va a haber segunda temporada de The Gentlemen?
0: Sí, va a haber segunda temporada de Gentlemen. Estaba más que confirmada, estaba en rodaje. Lo que no hay, que yo sepa, es fecha de estreno.
1: Hola, Alberto, ¿qué te parece el libro negro de las horas?
0: Eso es un mierdón, pero... Es un mierdón, pero de mucho cuidado. Y encima han hecho un tocomocho, José, el tocomocho de Amazon Prime. Esto es una película, José, que se estrenó en abril, ¿no? Se estrenó en cines y ahora nos llega a la plataforma una versión extendida. Una versión extendida que, en lugar de estrenar la película y la miniserie que han hecho, pues te cogen y te estrenan solo la miniserie. Una miniserie que se va a 6 capítulos, lo que hace que lo que era una película de 1 hora 45 se convierta en una miniserie de 5 horas. Yo vi el primer capítulo y pasé vergüenza ajena. En el siguiente podcast que publicamos el día 5 de Cultura Seriéfila la comentamos y nos echamos unas risas comentando el libro negro de las horas porque es muy mala.
1: A ver, mi amigo José de Alicante dice, José, La Casa del Dragón está siendo decepcionante porque han profanado el libro a nivel Dios. Además, no están contando bien las historias que se están inventando. No estoy nada de acuerdo con Alberto en esto.
0: No, mira, yo como adaptación no me meto, ¿eh? Si los lectores dicen eso, yo respeto su opinión y no puedo compartirla porque no he leído los libros. Entonces, yo estoy hablando como capítulos, ¿vale? Y como serie de televisión, a mí me parece un espectáculo visual y a nivel de guión, que en estos dos primeros capítulos de la tercera temporada están muy bien. Pero sí he oído otros comentarios de otros amigos, oyentes y demás, de que dicen que en plan adaptación le están pegando patadas a los libros. Entonces, si lo dice el oyente, algo habrá.
1: Ayer vi, por cierto, ahí zapeando por la noche, en El Hormiguero, que estaba Antonio Resines con un actor que no sé quién es, que estrena Segura, produce otra, o la estrena, sí, la produce, que es... ha juntado los de... Esa de Soy tu padre, 4 sí. y 15 y 38 y no sé qué, con los de Campeones. Entonces han hecho... Ahí está,
0: madre mía.
1: Otro filón para... Van a hacer 10, creo, 10 o 12 películas.
0: King Gutiérrez es el otro actor y es que se están generando un propio universo entre ellos.

0: una serie del Inmortal me encanta. ¿Cuál es esta?
1: Uf, a mí el Inmortal no me ha gustado nada. El Inmortal se basaba en la historia de los Miami, que era un grupo que operaba aquí en los 90 en Madrid, relacionados con el narcotráfico. Primera temporada resultona, segunda que no estuvo mal, y la tercera un desastre absoluto. Esto, José, voy a pedir un favor a los oyentes, y es que el otro día estuve en el concierto del grupo de mi sobrino, ¿vale? Entonces tiene 18 añitos, han montado un grupo y dieron su primer concierto. Han puesto su página de Instagram y les pediría que les siguieran, porque son cinco chavalitos de 18 años que se han juntado para hacer lo que les gusta, hacer música. Se llaman Caterva. Iros a Instagram, por favor, y seguirles, porque tienen 65 seguidores, y si se levantan y luego tienen ciento y pico, que yo sé que vosotros capaces sois capaces de conseguirlo, los vais a hacer los más felices del mundo. Caterva en Instagram, por favor, seguirlos, por favor.
0: Y el último dice Javi de Alcalá de Henares que Rancho Dalton, que está bien, que los actores son cojonudos, pero que dice que es todo muy lento, que pasa muy pocas cosas y muy despacio.
1: Yo me descolgué un poco de Rancho Dalton, me quedé en el quinto capítulo y creo que ya van por el ocho. No sé si en estos tres capítulos...
0: Acabo de ver el séptimo, dice.
1: Pues sí, no sé si se descolgará, pero a mí me estaba gustando mucho y no creo que sea lenta, o sea, tenía un buen ritmo.
0: ¿Cuántos capítulos tiene?
1: Eran nueve, si no recuerdo mal.
0: ¿Y han acabado ya entonces o no?
1: No, quedará una semana o dos.
0: Vale. Pues Alberto, que tengas un buen día y cuidadillo con el perro, hace muchos paseos con él, anda.
1: Sí, venga, un abrazo y hablamos la semana que viene.
0: Hasta luego, adiós. Mi amigo Alberto, Cultura Seriéfila, el mejor podcast que hay a propósito de las plataformas de streaming y de series y de yo qué sé, de todo eso, que es un... Tío cojonudo, ¿y cómo lo...?
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0: ¡Epa! ¿Quién ha sido? ¿Quién es? ¡Ah, Francho! Francho, me ha hecho gracia porque Francho esta madrugada, bastante antes de las 6 de arrancar, me decía que quería escuchar una canción que se llama The Gambler. Dice que ha alucinado cuando, no sé, que ha buscado o que ha visto. Dice, he descubierto que la canción, el que la canta es el tema, vamos, pertenece a la banda sonora de una película. Pero es que el mismo que la canta es el mismo actor de la película. Pues tío, tal cual, lo has clavado. Kenny Rogers se llama.
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no me resisto, sé que no debería hacerlo, pero no me resisto a contarte una cosa que me pasó anoche, bueno, anoche, las 9:30, 10, por ahí, más o menos, déjame que te lo cuente. Pero primero tengo que colocar una cosa, tengo que buscar mi teléfono, que sé dónde está.

0: poquito, ¿eh?
1: ¿A qué hora fue?
0: Ah, mira, te he dicho 9:30. A las 9:18 recibí un WhatsApp, seguido de muchos más WhatsApp.

No es que te iba a aguantar hasta el final quién me escribía, pero al final lo va a adivinar antes de que termine. Bueno, ayer me mandan un WhatsApp a las 9:17, 18 minutos de la noche, con un escenario y era un vídeo. Además, y veo, coño, no lo puedo. Espera, que me lo voy a mandar aquí al teléfono de la radio. Me lo mando al teléfono de la radio. Y te pongo el vídeo lo que sonaba. Aquí lo tengo. A ver. Paro esto y pongo el vídeo que me mandaron ayer a las 9:18. A ver.

Y de fondo es el escenario con Van Morrison subido y un lleno hasta los cojones. La canción que sonaba era esta. Esta era la canción que sonaba. Estaba ayer en concierto, tocaba los días 1 y 2, creo. Y me dice, José, esta es la primera conocida que toque y llevo 51 minutos de concierto. ¿Tú cuántos viste? ¿Cuántos viste? Y yo le contesto, dejé de ir a sus conciertos en 2016. Nunca tuve la suerte de ver uno solo bueno. Y luego le contesto más tarde, digo, acabo de estar mirando en mi agenda. He visto 34 conciertos desde Van Morrison en 5 países distintos. Todos una mierda. Dice, pues aquí la gente está... Aquí la gente, dice mi partner, que me contestó, el que estoy escribiéndome, aquí la gente como que está empezando a pedir reggaetón. Y dice, joder, ¿cuántos de estos descubrirá Van Morrison por ti? Dice, pero cállate que está muy cabreado, ¿eh? Dice, ha repetido 2 canciones, esto es muy típico de Van Morrison, ha repetido 2 canciones porque se habían equivocado en la intro los músicos. Dice, y le entiendo, ¿eh? Entiendo a Van Morrison. Si uno entra mal, luego ya va descojonado toda la canción. Pues no me pasa a mi veces con Oliver y Benji. Y yo le contesto, solo a los genios pasa estas cosas. Y claro, dice, jamás los 40 principales en Cadena 100, en Kiss FM, en Europa, nunca jamás han puesto una canción de Van Morrison. Dice, con lo cual, todos los que hay aquí deben ser por tu culpa. Dice, lo que echo de menos en este concierto es un patrocinador de colágeno. Dice, porque no veas cómo le suelen las rodillas a la gente.

Estaba viendo a Morrison, me veo reflejado porque los músicos estaban torpes de cojones. De José se sufre mucho cuando no hay nivel en los músicos. Era Carlito, el pulpo, que estuvo viendo a Morrison y me lo iba contando. Y si está cabreado,

Puedo decir a alguien que no vaya a ver a Van Morrison, si es mi dios número uno. Pero yo no voy más. Ya llevo, ya me mantengo virgen de Van Morrison los últimos 10 años justo. Hace que no voy a ver a Van Morrison. Que tiene muy mala suerte, ¿no? Va a ser culpa suya, va a ser culpa mía también. O culpa del... De Dios, yo qué sé, porque es que no he visto un buen concierto nunca, nunca, nunca, nunca. Ya os lo he contado, yo he tenido mala suerte. He visto conciertos instrumentales, he visto conciertos que se ha ido a la segunda canción, he visto conciertos de country, de folclore, más que de country, de folclore. O sea, es que me he comido algunos...

tío, todos los que están aquí viendo a Morrison, les han metido a Morrison en su cuerpo y en su cabeza. Y es verdad, ¿eh? Los 40 principales nunca jamás en la historia ha puesto a Van Morrison. Cadena 100 jamás en la historia ha programado a Van Morrison. Ni Europa FM, ni Kiss FM, ni Rock FM. La jungla, solamente.

¿Quién es? ¿Quién es? Alberto, Alberto, te he escuchado al Pulpo esta madrugada decir que Van Morrison se fue sin despedirse. Pero es que ahí me dijo que no saludó al principio, que salió y a la segunda canción se puso a cantar, pero que no dijo.

qué maravilla. Esta es la que me mata. Esta es la que me mata. Esta es la que me mata, me mata, me mata desde el primer día. Qué grande, tío.

Zaragoza. Dice, ¿qué tiene de más Morrison frente a Springsteen para ti? Para estar por encima Morrison frente a Springsteen. Hombre, ya he contado que Morrison vino de atrás subiendo, subiendo, subiendo hasta que los desplazó a todos y es mi Dios andante. ¿Qué tiene de más? Pues a ver cómo te lo explico. Morrison es igual de puro el primer día que el último y Springsteen dejó de ser el Springsteen creador, ingenioso, genial, comprometido allá por el 93-94. Sigue siendo Dios en la música, sigue siendo imbatible en el directo, pero no puedes compararle, escribiendo con Morrison, no puedes compararle ni de lejos, pero ni de lejos. Que son apreciaciones personales, tampoco eso se mide en kilos, ni en kilómetros, ni en centímetros. Pa, pa, pa, para, para, pa. Estaba buscando, joder, ¿cómo me recuerda esta canción? ¿Cómo no me va a recordar? Claro, a Manolo Tena, que era su canción favorita de Van Morrison cuando discutíamos. Yo decía que era Bulbs, esta la mía. ¿Y dónde la tengo? Joder, es que claro, que tengo. Es que este cabrón la han versionado. Madre mía, lo que la han versionado. ¡Ay! Aquí la tengo, aquí la tengo. Esta canción tiene un par de cosas. Wow. Claro. Esto no lo ha hecho nadie. Nadie ha hecho nada parecido a esto. Nadie.

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0: Es muy especial. Bueno, el de San Francisco.
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la mara o no, no la encuentro. Pero bueno, mientras tanto, hay canciones de estas mágicas, canciones que no tienen explicación, o no hay explicación humana, ni técnicamente humana, de cómo se grabaron, cuando se grabaron. Las dos que te he puesto de Van Morrison, una del 73 y otra del 72. Y te llevan a canciones parecidas como la que tengo aquí preparada ahora, que se graba en el 68. 6-8. Dice, vamos a ver, ¿cómo es posible que esto se grabara en el 68? Es que no había material técnico, no había ingenieros que supieran hacer esto en el 68, porque no había material para grabar esto en el 68. ¿Cómo se grabó esto en el 68? Pues no tengo ni idea. Pero la escuchas hoy, en 2026, y dices, joder, si ya hoy es difícil de que una batería, una caja suene así, un bombo, sobre todo el saxo, si es difícil o imposible que suene así, fíjate en el año 1968. La canción es la rehostia, pero es que concéntrate en lo que suena. Concéntrate en lo que suena.

0: sabía si estabas o no estabas. Digo, no sé si estará o no estará.
1: Ah, pues es que se me había olvidado.
0: Vaya hombre, vaya.
1: Llevo una semana un poquito heavy metal y entonces me he olvidado, oye.
0: Vaya, entonces no tienes nada preparado ni nada, ¿no?
1: No, pero si quieres podemos hablar del pelma este que tienes puesto todo el rato.
0: ¿Quién? Pues si este se le acabo de poner ahora, John Fogerty. ¿Ha dicho Van Morrison?
1: Sí. Qué pesadez. Encima un maleducado como Luis Miguel. Hoy qué decepción tuve yo cuando vino Luis Miguel a Madrid.
0: Sí, ¿no saludó tampoco o qué?
1: No dijo nada de Madrid. Fíjate que él había vivido en el golf de las matas, de
0: las
1: Rozas.
0: Sí, de las Rozas, sí.
1: Que había hasta los 40 en el gran musical, había estado en todos los sitios, ni saludó ni se despidió ni nada, no dijo, o sea, un antipático, un borde.
0: Fíjate, claro, pero es que yo no sé, estos artistas que se creen, no sé qué tendrán en la cabeza.
1: Bueno, se creen emperadores.
0: A lo mejor no tienen nada. O sea, voy a que 20.000, 30.000, 50.000 tíos me escuchen mis canciones. No, hombre, no. Cuando eres Van Morrison, o cuando eres Luis Miguel, o cuando eres Springsteen, o cuando eres Madonna, cuando eres uno de los dioses, la gente no va a escucharte las canciones. Eso también. Pero va.
1: Bueno, es que las podemos escuchar en Spotify.
0: Claro, va a escucharte, va a verte, va a ver cosas distintas, va a que le cuentes algo, a que le diga buenas noches, a que le cuentes esta canción cómo surgió y esta otra, y no, eso, a eso va la gente al concierto, ¿no?
1: No, y a que en un momento dado les cuentes experiencias de cuando empezaste, de qué pasó con esa canción, de cómo la compusiste.
0: Sí, sí.
1: Cosas que al escuchar la música no las sabes. Pero bueno, cuando ves a un señor que sale, te suelta su parrafada musical y se pira sin decir ni buenas noches, pues es como va a ir tu santa madre a verte la próxima vez.
0: Mm-hmm. Así es. Mira, me está mandando cosas de Albise. Ayer es que Albise dijo al final se marcó un pelotazo, que dijo que había dimitido en pleno la dirección, la junta directiva de la agencia tributaria, que depende del Ministerio de Hacienda. Y luego al final se confirmó por la noche que habían dimitido porque están avergonzados, eso, cuidado, y por la responsabilidad que puede conllevar el que se metan conmigo o contigo o con cualquiera, pero no se metan con Zapatero cuando hay un delito público y flagrante. O sea, mire, tendría que ir a detener a este tío que tiene 1.300.000 euros en joyas o 1.400.000 y no lo ha declarado. O sea, y va a por el pobrecillo que ha pasado dos tickets de gasolina que no debería.
1: Entonces, sí, claro. Sí, o que se ha pasado tres minutos en la declaración o se le ha olvidado algo.
0: Claro, entonces parece ser que también eso les puede repercutir a estos, a la directora, es una directora general y dos subdirectores, que digan, o sea, que nos pueden meter el cuerno porque era un tema, no podemos decir que no lo sabíamos. Entonces, vamos, casos que han dimitido anoche.
1: Es que yo no sé si serían impunes, pero fíjate, mal llevado, porque a mí todos los que defraudan de verdad, luego ya están los que no defraudan y les persigue la agencia tributaria, que ya sabemos cómo va esto, es decir, la persecución que hay o cómo se utiliza la agencia tributaria para ir contra determinadas personas. Pero dicho esto, y sin defender en absoluto a los defraudadores, fíjate la persecución hasta con el fiscal general del Estado que hicieron con el novio de Ayuso, que de hecho sigue en sus causas judiciales imputado o señalado por la agencia tributaria, cómo se pasaron sus datos, y sin embargo, mira Zapatero, silbando, mirando para otro sitio. Deberían de, por obligación, presentarse como acusación sobre el tema de las joyas, que tienen un valor de 1.300.000, dicen, que yo creo que es mentira, que tiene bastante más valor. Todos los que conocemos o nos hemos dedicado a investigar el precio de las joyas sabemos que eso vale muchísimo más. De hecho, ya lo han filtrado algunos joyeros. Que bueno, que eso es el precio mínimo.
0: Es el precio de la materia prima sin tratar. Dice, luego trátala y luego mete al artista que hace eso.
1: Claro, claro.
0: El artista cobra mucho por hacer eso.
1: Sí, sí, es que esas piedras que tienen no son piedras normales, que tú ves en cualquier joyería de cualquier ciudad de España. Entonces, son piezas, dicen que de la realeza árabe. O sea, que es que no, 1.300.000, a mí me parece que alguien ha sido muy amable. Pero dicho esto, cuando tú defraudas sobre 1.300.000, que no tienes justificación, el mentiroso este, carabobo, que dijo que lo iba a explicar una semana después, han pasado 14 días y todavía no ha explicado el origen de las joyas, en lugar de Hacienda portarse como es debido, como ejemplo, básicamente como ejemplo, porque oye, Zapatero es un árbol caído. Entonces, si este señor es un defraudador, pues lo normal es que te presentes para pedir tu parte de Hacienda, como pasa con todos los españolitos de a pie, como tienes perseguidos a todos los autónomos de España. que ahora, por ejemplo, ayer ha empezado hoy el impuesto de sociedades y ya te han anunciado que va a haber muchísimos métodos de control más para que no se les escape una factura sin revisar. Y sin embargo, pues ve lo de Zapatero, claro, te das cuenta que aquí hay una España de tres velocidades. Hay la España contra los ciudadanos, que va a la primera velocidad, y luego contra los políticos ni va. O sea, va a cuarta larga y ni va. Y claro, no entiendo que esta gente dimita, la deben de haber estado presionando desde el gobierno, porque claro, Hacienda depende del gobierno. Y el gobierno ha dicho, ni se os ocurra, ni se os ocurra ir contra Zapatero, porque como siguen defendiendo su inocencia, a mí eso me tiene bastante flipada, O sea, ¿cómo han ido defendiendo todas las inocencias de todos los que han ido cayendo? Ponían la mano en el fuego por Santos Fernán, defendían la inocencia al principio de Ábalos, defendían la inocencia Leire, yo no sé quién es Leire Díaz, ya salen conversaciones, y ahora a ver qué pasa con las declaraciones de los dos fiscales que se reunieron con esta señora. No sé por qué, dos fiscales de la Fiscalía General, uno de ellos el número dos de Álvaro García Ortiz, que se reunieron con Leire Díaz, y antes de llamar a declarar al exfiscal general del Estado, van a declarar a estos señores delante del juez Santiago Pedraz el próximo día 15 de julio. Que van a declarar no como imputados, que se puede mentir, sino como testigos que tienen la obligación, porque hacen un juramento, de decir la verdad. Vamos a ver si los fiscales dicen la verdad. Y luego también estamos esperando la declaración de Julito Martínez Martínez, el supuesto presunto testaferro de Rodríguez Zapatero, el que tenía 325.000 empresas interpuestas, el que pagaba a las hijas de Zapatero, que de momento ya sabemos que ha dicho que sí va a responder a las preguntas. Que eso es una malísima señal para Zapatero.
0: Dicen que no sé si es la verdad, que la familia está presionando mucho, mucho, mucho, que cuente lo que te ha de contar. Pues claro, visto lo de Aldama, que es lo que es el efecto Aldama, pues te van a hacer mucho menos cuerno que si no cuentas nada.
1: Ponte tú en el lugar de este hombre.
0: Claro.
1: Que te elija un presidente del gobierno, nada más de salir de la presidencia para hacer múltiples business, que supongo que lleva desde entonces diciendo de esto a lo grande, y que de pronto se caiga todo lo entramado. A ver qué haces. ¿Sigues defendiéndole o hablas con la justicia una vez que estás imputado por delitos tan graves? Claro. Sobre todo porque también está imputado el otro. Es decir, otra cosa sería que Zapatero se hubiera escapado. Pero Zapatero está imputado. Con lo cual, no te queda otra si no quieres pasar tropecientos años en prisión, si no quieres que tu familia se desplome, que hablar con la justicia. O sea, yo creo que cuando llega el momento de sentarte ante un juez, tienes que decir la verdad. Sí. Tienes que decir la verdad, porque no te queda otra. Porque mira cómo están los investigadores. Están on fire. O sea, es que difícilmente se les escapa nada. Aparte que como el tema de Zapatero es una multitrama que está relacionada con muchos asuntos, pues si no te pillan por un lado, te pillan por otro. Entonces, las conexiones son evidentes y claras. Ahora a ver si hacen su trabajo los investigadores y si Julito Martínez arroja luz. Desde luego, Aldama lo tuvo clarísimo. Está imputado por la trama de hidrocarburos, estaba por la trama de mascarillas, se lo llevaron crudísimo en tiempos de pandemia, y Aldama dijo, yo voy a hablar, voy a contar todo lo que sé, voy a contar con quiénes de partida, voy a contar, mira, Carmen Pano, que le ofrecieron hasta 250.000, porque no contara que llevó billetes a la sede de Ferraz. Pero se lo dijeron, luego no se los pagaron. Entonces ella lo ha contado. O sea, contó que llevó dos paquetes de 45.000 euros en billetitos dos veces a Ferraz mandado por Víctor Aldama. Pero bueno, se ha ratificado. Esta semana ha vuelto a ratificarse y ha dicho que efectivamente contó todo lo que le habían ofertado. Que encima se lo ofreció la abogada de Coldo García, que también está imputada. Es decir, aquí hay una trama de golfos que no termina nunca. Es decir, la abogada ha terminado imputada por formar parte de la red ofreciendo dinero para silenciar a un testigo. O sea, es que es... ¿Qué país, Dios mío?
0: Está todo... Cada día es una fiesta nueva, ¿eh? Madre mía.
1: No he visto si el juez Peinado... ¿Tú te imaginas lo que deben de haber presionado al juez Peinado con la imputación de Begoña Gómez? Y la instrucción, mejor dicho, que ya ha terminado y ahora está esperando fecha de juicio. Es decir, ha pasado ya a juicio. Lo que tienen que haberle presionado al juez Peinado, con lo que hemos visto los ministros, con lo que hemos visto Félix Bolaño metiéndose un ministro de justicia con la instrucción de un juez. O sea, y ahora la fresca esta diciendo que la devuelvan el pasaporte, que quiere viajar.
0: Hombre, que es verano. Me parece bien que quiera ver a su hija graduarse y me parece bien que quiera acompañar a su marido a un acto como es la reunión anual de la OTAN. O sea que...
1: Pues perdóname, yo no. O sea, una cosa es que quiera verse graduar a su hija, que entonces yo, el juez Peinado, le daría el permiso para ir a la graduación de su hija y punto pelota. ¿Con que quieres irte con tu marido a la OTAN? Una cuadra imputada. Pues no, señor. No, señor. O sea, si estás imputada por cuatro delitos tan graves y precisamente al estar con tu maridito es lo que has conseguido, y además se vienen más cosas, ¿eh?, con lo de Juan Carlos Barrabés. Se vienen más cosas. A este le han dado, que era muy amigo de estos porque se iba a esquiar con ellos, pero a Barrabés le han dado pingües beneficios a través de subvenciones adelantando a todos los demás. O sea, y hablamos de millones de euros. Y ahora aparece tubos reunidos. Es que aquí hay un tinglao que yo entiendo perfectamente a los españoles. El otro día hablaba con un periodista y me decía, no es fácil el momento, ¿eh? Porque te llegan instrucciones de 500 páginas, de 1000 páginas, de 300 páginas, que tienes que publicar la información y que te lo tienes que leer. Y el periodismo está que no levanta cabeza si quiere contar la verdad de lo que está pasando. Y luego, que hay muchas tramas, que los nombres se repiten. Ahí está Leire Díez, Santos Cerdán, el Anchón Alonso, los de Servinavar, está el primer presidente de la SEPI, está el segundo presidente de la SEPI y está la tercera presidenta de la SEPI, la actual imputada, que no la han apartado ni la han cesado.
0: Y los tres nombrados por la misma, por la Montero, o sea, cojonudo.
1: Efectivamente, ¿eh? Es que yo vuelvo a decirlo, o sea, la SEPI es la empresa que tiene todos los miles de millones para las empresas españolas públicas. Sí. O sea, es la que reparte a mansalva. Y están los tres últimos imputados.
0: Sí, pero ahí está 40 y pico empleados, ¿eh? O sea, que media compañía está imputada.
1: No, ahora mismo hemos sobrepasado el número de diputados imputados socialistas. Sí. ya hay más imputados que diputados socialistas. Es impresionante, ¿eh? Oh. Es impresionante. ¿Quién nos iba a decir a ti y a mí que vamos a ver esto? La verdad. Pero bueno, este es el pan nuestro de cada día. Y además, aunque la actividad política, y dejen de hacer decretos leyes, con la regularización masiva de todo esto, la actividad política de momento va a seguir. O sea, en julio es un mes que probablemente va a marcar mucho el próximo año a partir de este verano. La actividad judicial continúa, aunque la actividad política no continúe, porque estos son vagos como pocos. Pero esto va a continuar. Vamos a tener un mes de julio con mucha información. Así que estaremos pendientes. Sí, estamos pendientes de qué pasa. Vamos a ver si el juez Peinado le deja a la Bego irse a ver la esta de su hija, la graduación de su hija, que está en un colegio público de Alcorcón, como todo el mundo sabe. Que todavía no han explicado de dónde han sacado el dinero para pagar los dos colegios, esos carísimos, donde están en Inglaterra.
0: Habrán pedido un crédito, joder.
1: ¿Cómo?
0: Habrán pedido un crédito.
1: Sí, hombre, sí.
0: Digo yo. Pues nada, vamos a ver cómo va el día, la jornada de hoy. A las 7 escuchamos luego.
1: Estoy haciendo una sección que no sé si te gustará, que de vez en cuando hay que hacer noticias amables, noticias bonitas, noticias curiosas, noticias de sabiduría habitual y un poco desengraso el panorama, porque claro, tú abres un informativo y es todo lo mismo, tramas, marrones, y sin embargo no hay forma de salir de eso, o sea, porque cada día hay una nueva imputación, cada día hay una apertura de una pieza secreta, cada día hay pues nuevas historias sobre lo que nos están haciendo. Y de vez en cuando hay que un poco soltar y distraernos y pensar que nosotros somos seres humanos, que necesitamos noticias positivas y que yo me voy a empeñar en eso, en que tengamos cositas buenas que contar durante estos últimos días de estivales y decir a los oyentes de La Jungla Radio que cuando se vayan en vacaciones nos lleven en el bolsillo, que se descarguen la aplicación, que nos sigan escuchando, ¿no te parece?
0: Sí, señora. Pues que así sea y a las 7 te escuchamos en la cita. Cuídate mucho.
1: Buen día a todos. Feliz día.
0: Adiós.

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0: ¡Sí! ¡Buenos días!
1: ¡Hombre! ¿Cómo está lo más bonito de los Jerez de la Frontera?
0: De Cádiz. Aquí estoy, en Cádiz.
1: En Cádiz estás, ¿no? Y...
0: Sí, en la torre Búa, o yo no sé cómo se llama la torre.
1: No entiendo nada, no sé qué te has metido en la boca, pero vamos.
0: En la boca no me ha metido nada, tengo el bocadillo. Bueno. Que se llama la Torre Bau o Búho o algo así,
1: la Torre del Búho, la Torre del Búho.
0: Pero que ese es el nombre que le han puesto a esto.
1: Sí. ¿Me
0: explico o no?
1: Sí.
0: Y aquí estoy alicatando.
1: Oye, ¿tú bailaste alguna vez? Que me han pasado un disfraz, el Chimo, pero no sé si lo ha hecho con inteligencia artificial, que estabas tú dentro del grupo de Locomía.
0: ¿Yo de Locomía?
1: Pues bizarro, no. Locomía.
0: Yo sé cuál es eso, lo de los abanicos grandes.
1: Eso.
0: A mí no me ha dicho nada, Chimo, de disfrazarme.
1: Pues
0: de
1: me
0: eso,
1: la mandada, dice, mira Juan Carlos, que artista era cuando tenía 22, 23 años y estabas con ellos bailando, creo.
0: ¿Sí? Yo no he bailado y yo no lo he visto nunca, cojones, a esa gente, Locomía, bicha mía, ahí era.
1: Eso.
0: Ya no la he visto, yo no lo he visto nunca. ¿Cómo me voy a disfrazar con ellos? Ni me vestí con ellos, cojones. Yo era cinco cuando salían.
1: Que era el de lo comía de San Roque y de los barrios, que había un grupo allí, una sucursal, y que estabas tú dentro. No sé.
0: Que no estaba allí, cojones, te lo estoy diciendo, que no he estado yo con el lo comía. He estado con algún amigo mío que le decían el loco, pero no es mía, no, ni el lo comía, cojones.
1: Claro, pues tú eres artista de cantar y eso tú nunca has cantado, ni has tocado guitarra, ni nada, ni flamenquito, ni nada, cajón, ni nada.
0: La flauta cuando estaba en el colegio.
1: Eres el único andaluz que no toca nada, tío, ¿no? Ni canta una bulería, ni canta una sevillana, ni un fandango, ni nada.
0: De instrumento no toco nada, pero de otras cosas sí toco. Y toco lo que tengo que tocar y ya está.
1: Ya, hombre, pero ya estamos con la guarrería, ya
0: estás pensando... No, estamos con la
1: guarrería. ¿Estás pensando...?
0: ¿En qué voy a estar pensando?
1: Pues, ¿en las tetas de tu cuñada?
0: No, las tetas de mi cuñada ya tiene... ya es muy delgada. No.
1: ¿Qué es muy delgada tu cuñada?
0: Sí, la bruja no, bueno, después tengo más cuñadas, tengo la Raquel y tengo la... como la otra, no me acuerdo.
1: ¿No te acuerdas?
0: Sara.
1: Pero tus cuñadas, estas son tus cuñadas, las mujeres de tus hermanos. No.
0: Las hermanas de tu mujer. Las mujeres, ellas son las hermanas de mi mujer.
1: Vale. ¿Y luego tienes cuñadas que son mujeres de tus hermanos?
0: De mis hermanos, sí, tengo. Tengo una, tengo dos que se divorció, dos.
1: ¿Y por qué se divorció?
0: Que yo, porque mi hermano le daba al artista y ella lo dejó y ya está, cojones.
1: Ah, vale. Vale. Pero a lo mejor es que estaba enamorada de otro o algo, yo no sé.
0: No. Es que le daba al artista y era muy violento el mamón. Pero bueno.
1: Es que tú sabes el porcentaje. El otro día en la tele lo escuché en el telediario. Que el 70% de las personas así en pareja han tenido relaciones con sus cuñados.
0: El 75, o sea... Que yo me cargo a la bruja y a la Sara y a la Raquel.
1: No, porque esto es como la estadística. O sea, la estadística
0: no es una cosa. La estadística que me está dando, ¿no? 75% de eso es mucho, cojones.
1: Es mucho, pero es que hay mucho vicio en España, ¿eh? Mucho...
0: Yo no me he cargado ninguna de las tres, ni quiero, ni lo he deseado, ni lo he pensado.
1: Bueno, pues,
0: no ha pasado
1: pues
0: por mi cabeza.
1: Creo que es lo más normal, que siempre los primeros cuernos que hay en una pareja vienen por un cuñado o una cuñada.
0: Pues eso no sabía yo, pero sí. yo es que no he hecho ni el intento, es que ni se me ha pasado por la mente corta que yo tengo.
1: Ya, ¿no? Porque tú eres una persona buena.
0: No, porque tengo que respetar a mi señora, ¿no? Only, tengo que respetar a mi mujer.
1: A tu señora y a la otra también, a las otras, a tus cuñadas también.
0: No, claro, también hay que respetarla. Es verdad que lo que tú dices, que a lo mejor una cuñada quiere cargarse al cuñado... O lo hacen y ya está, se callan la boca y a tomar por culo.
1: Claro.
0: Y aquí te pillo, aquí te mato.
1: Claro. Entonces, porque la cuñada es la cuñada y es la hermana, ¿no?
0: ¿Cómo la cuñada y la hermana?
1: Es que
0: ya me estás perdiendo. Ya me estás perdiendo.
1: ¿Tu cuñada también es hermana?
0: Mi cuñada, claro, hermana de mi mujer,
1: pues
0: de la gorda.
1: Pues eso te estoy diciendo.
0: Eso sí.
1: Con lo cual, al ser hermana de tu mujer, es cuñada tuyo. O sea,
0: hermana de mi mujer es mi cuñada, exactamente. Claro, y el marido de mi
1: mujer es tu cuñada.
0: Mi mujer no es mi cuñada, mi mujer es mía, cojones. Es mi mujer, es mi señora.
1: Es tuya, es pero es cuñada.
0: Que no va a ser cuñada, cojones, ¿cómo va a ser cuñada? Que no, te estoy diciendo, que yo, ya vamos a empezar, te estoy diciendo que no es mi cuñada, es mi mujer, es con la que yo me estoy casado, es con la que bombeo, es la que me hace de comer, la que me limpia la ropa, la que... todo, que me lo hace todo.
1: ¿Y tú qué haces?
0: Yo, ¿te parece poco? Está aquí trabajando, cojones. Vamos a ver, que te he dicho un millón de veces que esto es un matrimonio, es un equipo de dos. Sí. Yo busco el dinero y trabajo, y ella no trabaja. Bueno, él no trabaja. Trabaja en la casa.
1: Claro, no trabaja. Fuera de casa no trabaja.
0: Fuera de casa no, pero sí trabaja más que yo, porque trabaja los sábados y los domingos. Claro, y los viernes por las tardes, yo no. Claro. Yo el viernes termino a las 12 y, hombre, si tengo que hacer algún chapucito, sí, pero yo soy el que busco el dinero.
1: Ya.
0: Entonces es el equipo. Ella tiene sus labores y yo tengo las mías.
1: Claro, antiguamente se ponía eso, cuando te preguntaban en el cole, ¿y tu mamá qué hace? Dice, sus labores. Ponía, ¿te acuerdas?
0: Bueno, sus labores es ama de casa.
1: Las labores sí. Propias de su sexo. Ya está.
0: No, las labores propias de suceso no, cojones, porque
1: entonces
0: yo...
1: sí, cuando eras pequeño, ahora no, ahora cualquiera, un hombre y una mujer pueden cuidar a un niño.
0: Sí, de hecho, yo tengo
1: un amigo en Málaga que él dejó de trabajar porque a la mujer le salió un trabajo muy bueno, y dejó de trabajar y era el que cuidaba a los niños.
0: Y yo tengo amigos míos que la mujer trabaja, mi hermano negro, él no trabaja y trabaja a la mujer.
1: Claro.
0: Y bueno, que tú sabes lo que pasa, Tito, que le decimos nosotros eso. Que come, por ejemplo, es un ejemplo, ¿eh? De mi hermano, por ejemplo. Mi hermano come pan de coño, porque trabaja ella. Anda. Eso es lo que decimos aquí nosotros, eres.
1: ¿Pero así con tono malo o no?
0: No. Eso significa que la mujer es la que trabaja para ganar dinero. Que yo, al contrario que yo. ¿Me explico, no?
1: Yeah,
0: yo trabajo y mi hermano negro hace la casa, hace la comida, todas las labores que debe de hacer se hace una casa.
1: ¿Y es verdad que a tu madre se le pasó el niño en el horno un poco o no?
0: ¿Cómo se le va a pasar el niño? El hecho del horno,
1: ¿lo sacaron tarde, que nació como 2 o 3 días tarde?
0: Que no, que horno ni horno, es negro porque tiene... Tiene la cara como los indios, guillo, como moreno.
1: Sí, pues eso, de color castaña cagá, o sea...
0: Uh-huh. Pues exactamente lo que yo te dije.
1: Claro, y como Andresito, negro como Andresito.
0: Ahí está.
1: Ya. Pero es raro, dime tú qué raro, si eso te pasa en tu casa...
0: Vamos a ver. Joder, tío.
1: Te pasa es que en tu casa tu niño, que mira qué guapo tu niño, sale negro y tú pues dices... Claro,
0: que no es negro de tizón, de carbón,
1: el culo como lo tiene, blanco.
0: El culo, yo qué sé, ¿tú te crees que yo le voy a ver culo a mi hermano, cojones, y tiene un año menos que yo? Yo tengo 53 y él tiene 52.
1: Hizo una vez un planteamiento médico en mi pueblo cuando yo era un chaval, yo tendría 10 o 12 años. Entonces, una señora tuvo un niño negro. Y cuando vino el marido, que el marido era camionero y viajante de esos que se tiraba a lo mejor un mes fuera, pues vino porque se había ido un mes antes y ya había nacido el niño, ya había nacido. Y entonces fue el tío con su madre al hospital rápidamente a ver a su hijo y a su señora cómo estaban, porque venía de un viaje de camionero. Y entonces llegaron y cuando la madre les quita la sabanita, se la quita, ve que el niño es negro. Y al chico no le importó, porque me decía, ¿qué marra? Habrá sido así por algo genético. Y entonces fue la abuela del niño, o sea, la mamá de la madre, la mamá de la señora, dice...
0: ¿La abuela?
1: La abuela. Dice, no te vayas a agobiar, dice, porque es que claro, lleva un mes fuera, pero es que tu mujer... Cuando empezó a darle el pecho hace un mes, no salía leche, y hemos cogido una señora para que la amamante, que es negra, dice...
0: Pero eso no tiene nada que ver, ¿no? Porque
1: porque si la primera que la amamanta es negra, negra, negra, como un tizón, el niño va cambiando el color, y al mes ya es negro.
0: Pero vamos a ver, las mujeres, si tú no te enteras de nada, ¿eh? Tú no te enteras, ¿eh? Vamos a ver, una mujer no es esa, sale por las tetas...
2: pero él le hace de comida para los niños.
1: Claro.
2: Pero una mujer negra, no esa, no esa colacao, cojones, eres tonto. ¿Cómo va a ser colacao? No, ¿cómo va a ser
1: negra? Pero al mamar de una leche, por ejemplo, ¿has visto a los niños negros mamando de dónde maman? De sus madres. Y maman de su madre y se convierten en negros.
2: No, porque... A ver, ¿cómo se va a convertir negro por la...? Entonces que sale en blanco y después se pone negro.
1: Sale un poco blanco.
2: Que pues no, te estoy diciendo. Que no, cojones. Que el niño sale negro. El niño sale negro. Y la teta de la madre es negra. Pero la leche... Pero
1: yo que tú la miras la teta de todas, yo no muerto, se la miro.
2: Pero vamos a ver, yo sí he visto en Guinea todas las mujeres con las tetas afuera y dándole de mamá al niño. La he visto yo. Y la leche de la madre es negra, digo yo. Es blanca, cojones. ¿Cómo va a ser negra? ¿Cómo va a ser como el colacao? Que no te estoy diciendo que es blanca igual que la mujer blanca de aquí de España y de Inglaterra y de Alemania y de
1: Suiza. No lo sé, pero yo ya la señora esa dijo que al darle el pecho desde el principio una mujer negra, porque a ella no le subió la leche, lo que fuera, no sé por qué no le subió la leche... Y dice, pues ha ido cogiendo color, y después de un mes el niño es negro completamente. Y
2: entonces, no, eso no es, eso es imposible, Tito.
1: No sé, porque él rápidamente, ¿qué hizo? Lo que haríamos cualquiera. Pues como estaba tu madre al lado, estaba su madre al lado.
2: Sí, y mi mujer, por ejemplo, tiene un niño negro, eso es porque se le ha metido un negro a ella, cojones.
1: ¿Se la ha metido dónde? ¿En casa?
2: En el higo, ¿a dónde va a ser, cojones? ¿Nosotros de dónde salimos? ¿Tú todavía te crees que los niños vienen en cigüeña? Los niños vienen de que papá, esa es la semillita dentro de mamá, y mamá injerta por dentro el niño, y a los 9 meses, copare.
1: Claro, ¿me explico? Lo que me contaste es la trompa de Falopio.
2: Ahí está, entra
1: Falopio.
2: Ahí está, y después en el óvulo, se cría el niño porque es entrar guerrero, ya te lo he dicho ya.
1: ¿Me explico o no?
2: Y a los 9 meses...
1: Pero no me está aclarando que si el niño, la madre, no le sube la leche, ¿qué hace? ¿Lo mato de hambre? Pues preferiré que no, se me convierta en negro.
2: Se le da biberón, papilla. Mi mujer, por ejemplo, no pudo darle peso a los niños porque tenía el timbre castillo, lo tenía para adentro, en vez de para afuera. Y no le salía.
1: Ya.
2: ¿Entiendes o no?
1: ¿El timbre del castillo, eso qué es?
2: El timbre castillo, ¿qué va a ser? El pezón, cojones.
1: Ay, joder, no lo he escuchado en mi vida yo eso, tío.
2: Sí, cuando hay una mujer que tiene los pezones muy grandes, y se tiene el pezón como timbre de castillo. Y los castillos tienen los timbres grandes, ¿entiendes o no?
1: Bueno, sí. Pues sí,
2: y la galleta es lo de adentro, del timbre de castillo.
1: Ya. Pero explico, a lo que voy, que el señor le pareció convincente lo que le dijo la suegra. Era la suegra, la mamá de su mujer. Dice, como hay una señora negra y llamamos de la teta de una señora negra, pues el niño se ha convertido en negro en este mes. Y él, pues dice, mira, si a mí me gusta, es más, yo lo veo hasta guapito, va a ser más tirando a mulato.
2: Pues, claro, pues si
1: ¿Para qué va a protestar? Y entonces luego la madre suya, el único le dijo, mamá, tú como lo veas, ¿conocido algún caso como el mío, que como lo ha dado de beber... O sea, de mamar una mujer negra se ha vuelto negro el niño? Y entonces su madre, la misma propia madre del señor propio, del camionero, le dice, sí he conocido casos así, hijo mío. Dice, mira tú sin ir más lejos. Dice, yo de pequeña, cuando yo era jovencita que te tuve, no tenía leche en el pecho tampoco.
2: Claro.
1: ¿No?
2: Bueno, dice, que no tenga, porque no le sube.
1: No le subía.
2: No le produce por dentro.
1: No le subía. Dice, no me subía la leche al pecho. Y decía el chico, y entonces me dieron de mamar a una señora, y dice, no, como no había señora al lado, dice, ya di de mamar leche de vaca. Dice, y mira, dice, 36 años después están saliendo los cuernos, dice, van cambiando las cosas. Pues lo mismo, o sea.
2: Que no es lo mismo, cojones.
1: ¿Cómo que no?
2: ¿Cómo le va a dar?
1: Tenía cuernos, porque ella dice que lo notó cuando entró por la puerta de la habitación del hospital,
2: vaca,
1: que notó que rozó arriba.
2: Las vacas no tienen cuernos, que tienen cuernos son los toros, los machos, las hembras no tienen, eso es las cabras.
1: ¿Quién te ha contado eso? ¿A ti?
2: Yo tengo que las vacas no
1: tienen
2: cuernos.
1: Lo único que de vacas y las vacas tienen cuernos, coño, claro que tienen cuernos.
2: Sí, pues yo tienen que no,
1: Sí,
2: te
1: sí,
2: juraría
1: sí.
2: que no, ¿eh? Eso lo tienen los toros,
1: los cabritos. Hay algunas que se hacen cirugía estética para bajarse un poco el pecho y ya le quitan los cuernos de paso, pero normalmente como nacen tienen cuernos, ¿eh?
2: Sí, pues no sabía yo. Bueno, no sé, no me cogen fuera de juego a mí ahora mismo.
1: Entonces, ¿a tu hermano no le dio de mamar una
2: negra? Que no le dio de mamar una negra, cojones, le dio de mamar a mi madre, que es blanca como la leche. y le dio leche pues de la teta.
1: ¿Tendría la leche pasada o algo?
2: ¿Cómo va a tener la leche pasada, cojones, si eso se produce dentro de las tetas? Yo no sé cómo se produce la leche. Yo me imagino que eso vendrá del estómago pasará, yo qué sé, para el intestino producirá y se irá.
1: El intestino está en el estómago.
2: Eso, y nosotros, para hacer la leche, tiene que salir del estómago, ¿no? Porque comemos y dentro del estómago se hace la comida y sube para arriba para el peso, ¿no?
1: No lo
2: me imagino
1: no,
2: que no,
1: no,
2: lo,
1: eso, no me lo han explicado.
2: No lo sé, que yo no sé, yo tampoco sé cómo va eso, cómo se produce la estómago.
1: Eso tiene que haber unas tuberías por dentro, ¿no? De 12, ¿no? Una tubería de 12, como la que come tu suegra, que va de algún sitio hacia la teta.
2: No lo sé si habrá algún conducto.
1: Porque tú alguna vez te ha pasado de estar ahí de la que te pego a la teta de tu señora y que salga leche, eso no pasa, ¿no?
2: ¿Cómo?
1: Que si tú mamas ahora ya siendo mayor, no sale leche, ¿no?
2: Yo no mamo, no mamo, yo supo, sí. Yo supo, y lamo, y absorbo.
1: ¿Qué diferencia hay entre chupar y mamar?
2: Chupar entre chupar y mamar.
1: Claro que no. Porque sé, eres tú el que dice yo no mamo, chupo, yo no, me he quedado tonto ahí.
2: Pero es que si tú chupas, es como, vamos a ver, vamos a poner un ejemplo.
1: Sí.
2: Un chupasú. Sí. Tú chupas el chupasú y tu mamá el chupasú no,
1: acuérdate,
2: no coincide.
1: Acuérdate que la mujer del dueño...
2: Ya lo sé, que se llama supa. Supa no, y su... No. No, se llama... No, coño, se llama supa, su... No, su, supa. ¿Entiendes? Era así.
1: ¿No? Chupa no se llama la mujer del dueño de los chupachus.
2: Era su, ¿no?
1: Chus, se llamaba chu.
2: Su y su supa. Pero que no es lo mismo supa que mamá no es lo mismo.
1: Hombre, lo que no es lo mismo chupar bueno, que saber.
2: Absorbe, así, no. como coge tú una pajita de esta y absorbe un helado, ¿no?
1: Pero tú puedes chupar y soplar.
2: No, supar sería con la lengua, supar.
1: Pero tú nunca te has cortado un café con la teta de tu mujer.
2: Que no me he cortado ni un café, cojones. ¿Cómo le voy a hacer que le voy a coger la teta a mi madre y le voy a hacer el sello de la teta?
1: A tu madre no, decía tu señora, joder.
2: Que no, cojones, que mi mujer no tenía leche, pero no lo podía.
1: ¿Y por qué
2: dar?
1: Si chupa el niño, hay algún resorte? ¿Por qué si chupa el niño hay y si chupa el padre no hay leche?
2: No sé, pues será porque el niño tiene la boquita más chica, ¿no? Me imagino.
1: Eso
2: ¿no?
1: es, debe
2: y,
1: ser.
2: Y nosotros somos más brutos, queremos meternos la teta entera dentro de la boca.
1: Hola, ¿me explico, quedar, no? Te va a quedar un día ahí atascado.
2: No me veas, que no me entra, no me cabe, cojones. ¿Qué crees que me ahogue? Que no, no me cabe, tío. Y no puedes.
1: Pero tú soplas, ¿no?
2: Yo no me voy a soplar, yo no sé. Soplar, el que quiere que sople. Que no soplo. Yo. Vamos a ver, yo lamo.
1: Lama, bien, eso se lo dije yo al Chimo el otro día. Digo, si hay uno que quiere a su mujer de verdad, es Juan Carlos. Juan Carlos la quiere un montón. La ama a su mujer de la hostia.
2: Sí, yo, vamos a ver, tío, que no te puedo decir tampoco todo lo que yo hago, cojones. Yo me lo como todo. ¿Qué quiere que te diga? Menos los pies, debe la parienta, ya está. Eso no lo toco, eso es como si no existiera.
1: Eso es amor, y el cabrón del cuñado del Chimo no se come nada de la mujer, la fea.
2: Pero no se come, ¿quién se va a comer a la mujer de a la cuñada del Chimo?
1: Pues nadie.
2: Pues por eso te digo, es fea, pero tú no le digas al Chimo,
1: Pero fea, como un tiro mierda, o sea, pero fea, ¿eh?
2: No, sí, o sea, es que fea, de verdad.
1: En una escopeta de cañones recortados, te meten ahí una moñiga de vaca, te pegan un tiro y es más fea que lo que queda.
2: Una moñiga de vaca. Una muñeca de vaca y...
1: Claro.
2: Pero bueno, vamos a dejarlo ahí, que como entera el Chimo me lo va a mandar a tomar por
1: yo no digo nada, Chimo, de él ha dicho que es un poquito feilla, pero no. Pero vamos, él no sabe ni le cuento yo nada que tú sorbes y
2: yo no, es que la palabra supa es que suena muy fea.
1: Muy fea.
2: Porque dice, yo supo, pero que...
1: Como ya mucho puedes chupar a otras, pero la tuya no.
2: No, y después dice, ¿y qué supa tú?
1: La tuya la otra sí, pero la tuya es una señora cuadrada que...
2: Yo la amo. Repuseteo. Soy un muerto que no me sale el nombre, tío. de chupar, resupetea. Yo resupeteo. ¿Me explico o no?
1: ¿Y por qué reseteas?
2: Que yo no reseteo, que yo resupeteo, cojones. Y dejo todas las babas en todos lados, cojones. La babeo entera.
1: ¿Pero qué tiene que ver eso con que la ames?
2: Porque, porque eso es el amor. Ah. Cojones, tú tienes que resupetearla. Las orejas, la cara.
1: El amo y el amo es un sinónimo.
2: La amo y la lamo.
1: Eso, muy bien. Es un sinónimo.
2: La amo es que la amo y le amo y la lamo. La lamo es resupetearla, ¿no?
1: ¿Es un sinónimo?
2: Que no lo sé, cojones. Que no sé que sea un sinónimo, un fenómeno. Que no lo sé, tío. Que no sé lo que es resupetear.
1: Un linfómano. Un linfómano.
2: Me cago en los muertos, Guillo. ¿Tú te crees que esto es de verdad la que me está dando, Guillo? Que es que me pone las palabras más difíciles que hay.
1: Te juro que aprendo más contigo que desde mi profesor.
2: ¿Qué más aprendes conmigo,
1: Constantino, cojones? No aprendía tanto, joder.
2: Guillo, tú cuando coges a la parienta, ¿no la resupeteas entera?
1: Pues no, la verdad es que no, pues, ¿para qué te iba a engañar?
2: Pues hay que babearla, cojones.
1: No la quita ni los zapatos ni nada.
2: Sí, no le voy a quitar el zapato, cojones, lo que no, pero el zapato, que yo lo puedo hacer hasta con el zapato, que yo los pies, no, el tobillo para abajo, yo no la toco.
1: Ya, cojones. Pero a ver,
2: eso está muerto para mí.
1: Le quita el chubasquero también. Y le,
2: subaquero,
1: y
2: que le quita
1: los rulos, ahí te va a tragar un rulo.
2: Que no, cojones, lo único que puedo quitarle las bragas y el sostén, cojones. Y el pantalón o la camisa o lo que tenga, o las faldas.
1: Pero todos los zapatos no se los quita.
2: El zapato, bueno, el zapato se lo quita a ella y los calcetines se lo quita, si tiene, se lo quita. Yo no le toco los pies.
1: ¿Qué queda? Pues ¿no te lo que comiste?
2: Pero los pies, menos los pies, te he dicho. Menos los pies. Y yo que los pies tienen las uñas y entre medio las uñas. Se cría barro, ¿me explico o no? Se cría ahí una cosa que no, tío, que no. Eso me da indama a mí eso, tío, de resupetear los dedos. A no ser que se los limpie bien, todo bien, y se eche un poquito de fresa o de ese algo, pues mira, de ahí me callo la boca.
1: ¿El yogur de fresa?
2: El yogur de fresa o de lo que sea, aquí yo. O sirope.
1: O quesito,
2: le olería ya los pies y no se limpia.
1: O chope.
2: Que no, cojones, ¿cómo me voy a comer los pies con chope hoy?
1: ¿Qué ha sido el bocata de hoy?
2: De chorizo.
1: Pues te puedo poner los 100 gramos de chorizo en los pies de la bolsita y ya está.
2: Que no, y me como las uñas, ¿no? Que no, en la uña todo repintada de pintura de esta, cojones. No,
1: entonces sí, si está repintada.
2: Que no.
1: ¿Y pinta, ella pinta encima de la otra pintura? No.
2: No, yo me imagino que le echará arcono o lo que le eche, lo de la limpia de uñas, de no sé cómo es.
1: Fairy.
2: No, el Fairy es para los platos y para los guazos. El Fairy es el mixto.
1: El ajás.
2: El ajá no, el ajá es para la ropa, me pasa a mí, creo.
1: Colón.
2: El colón es el bote redondo ese.
1: Ariel.
2: El colón ese antiguamente venía en bombo redondo y con eso me hacía yo tambores.
1: Entonces es Ariel lo que hay que echar. Ariel.
2: Pues, es que yo que no le echo, que no me como los dedos yo de los pies, carajo. Ya que me está poniendo ya, tío, en plan ya. Y yo te estoy diciendo que no me como los pies ni de mi mujer ni de nadie. Ya te puedes poner en cruz, Guillo. ¿Tú te imaginas un negro, una negra de que van descalzo?
1: ¿Pero tu mujer no es negra?
2: No, es negra. ¿Cómo hace negra?
1: Tu hermano, el negro.
2: Mi hermano, pero no es el negro, es el color castaña y oscura.
1: Castaña.
2: Ahí está. Pero que no.
1: No, está claro. Si ya estamos de acuerdo en todo. Cada vez no discutimos nunca, estamos de acuerdo en todo. Estoy de acuerdo en todo.
2: Que tú eres que está RQR, cojones.
1: No, pero tienes razón y lo explicas bien, joder, y ya está. ¿A cuál acabas hoy?
2: Hoy saldré a las 3. Y ahora estamos de 7 de la mañana a 3.
1: Bueno, pues ala, que
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1: no
3: escuchando
1: largo,
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Serrano, buenos días. Soy Reme de Elche. Quería dedicar una canción, si puede ser, a mi hermano de Ecos del Cirano, que está haciendo el Camino de Santiago del Sol y que es un campeón y que lo quiero mucho.

0: Pili Pueblo. Vaquilla y luego cena. Julián desde Moracillos en Zamora. Un saludo, jungleros. ¿Dónde está la Yoli? ¿Quién pincha en cabina?
1: Pinchando en cabina.

0: largos años. Hombre, mi amigo el Meji desde San Felices, que estuve también anoche hablando con él.
1: Buenos días, Serrano, el Meji de San Felices. Hablando de conciertos, bueno, en septiembre voy a hacer yo las fiestas de la Virgen de Consolación. Y ahí sí que voy a llevar un pedazo de concierto, Serrano. Nada, que hacía mucho que no te escribía. Un saludo a todos los jungleros y pongo una canción a la gente de San Felices. La que tú quieras, te voy a dar a elegir, Serrano. Un saludo a todos. Y a ver, ¿quién pincha en cabina?
2: Pinchando en cabina.

0: Zelanda. Buenos días, Serrano. Empezamos campaña de arreglar cosechadoras. Vamos camino a Alcañices. Saludos a Tatu, Buque, Guaje, que te escuchan. Y dale caña a todo lo que tengas por ahí. ¡Venga, vamos!
1: Papi con el L.
2: Yo, de todas formas, siempre he detestado al hombre bandera.
0: Mira, tengo por aquí a Samuel García, un asturiano por Málaga, que me dice un saludo para los jungleros. Dale, Serranín, y ponte Rebeca de los Rebeldes. Johnny, desde Torrelavega. Buenas, Serrano, a ver si te...

0: gracias a ti, recordándote como siempre que eres el mejor, que estás en la mejor sintonía, y a todos los jungleros y a todos los camioneros que vamos por España. Ya vamos ya casi terminando la semana. Venga, un saludo y fuerza.
1: ¡Vamos! Mata de Seso Cuellamos en Ciudad Real. Vamos a por el jueves con alegría. Manda un saludo a Pintores Mulero y ponte una de esas de los chunguitos que tú sabes que le demos a la brocha con alegría. ¡Ah!

0: me dice por aquí, buenos días, Serrano, ponme la canción del cupón del party. Saludo a todos los jungleros y esa sirenita de coches de choque.
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0: Mira, me pide también José Argete el enlace de Spotify. Yo te mando, estoy mandando el enlace a mi...

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Hola amigos, muy buenos días. Ya estamos aquí un día más, ¿eh? Hoy ya jueves, día 2 de julio de 2026. Bienvenidos, bien hallados. ¿Qué tal estáis? Con calorcito, ¿verdad? Bueno, y sopla un poquito de aire también. Bueno, aún se va soportando, ¿eh? Bueno, soy Olivia da Silva, para los que no me conocéis, me presento. Una humilde locutora que va a estar aquí hasta cerca de la 1 de la tarde con la mejor música, la de hoy, la de siempre, la que vosotros vayáis solicitando a nuestros teléfonos 974-22-55-50. Yo no sé por qué nos está fallando tanto el WhatsApp. Hoy lo tenemos desactivado, 653-981-474. A ver si un momento el jefe no puede entrar en el ordenador y nos lo pone en órbita, ¿vale? También las redes sociales, en Facebook, Oli da Silva, en Instagram, Oli da Silva 9. Así de fácil, ¿eh? Pues eso, tendremos mucha música, luego repasaremos un poquito la actualidad. ¡Ay, los incendios! ¿Cómo ha empezado el verano, castigándonos tanto en Aragón, sobre todo aquí en la provincia de Huesca, ¿verdad? Luego hablaremos un poquito de esos incendios. Y bueno, y a la última hora, pues los horóscopos, iremos comunicando si hay alguna noticia de última hora interesante, pero sobre todo la música que nos falte. ¿Qué sería de nosotros, qué sería del mundo sin música, verdad? Pues venga, empezamos con temita del recuerdo. Ya tiene unos años, ¿eh? Estas dos hermanas, las Azúcar Moreno, Toñi Encarna, con el tema Devórame otra vez. Vamos allá. Tu voz es la mía.

este tema se lo vamos ya a dedicar a mi amigo Carlos Bao, hoy por la zona del Somontano. Carlitos repartiendo refrescos, delicateses, café, alegría. Y las vacaciones cerquita ya, ¿eh, Carlitos?

Bueno, devórame otra vez de las azúcar moreno y seguimos con Marcia, ¿eh? He llegado yo así marchosa a los estudios, ¿qué tal se vamos con los Manolos y esos amigos para siempre? Yo se lo dedico a mis amigos, los agricultores, que están ahí dándolo todo y también pues preveniendo para los incendios con sus tractores, haciendo esos cortacaminos, esos cortafuegos, para que el fuego no se extienda. Toda nuestro cariño, nuestra admiración por los agricultores, los tractoristas, los ganaderos, toda la gente que se dedica pues al mundo del campo, ¿verdad? Pues venga, amigos, para siempre.

0: ¿Qué tal, Carlitos Bau? ¿Te ha gustado la historia que te he contado ahí en privado? ¿Ah, que sí? Solo me pasan a mí cositas así. De esas hay unas cuantas, ¿eh? Ah, ahora estabais pensando, ¿qué será que la ha contado a Carlos?
1: Yo puedo entender
0: cosas de la vida.

Bueno, continuamos con Soraya, Mi Mundo Sin Ti. Ay, ¿qué sería de Mi Mundo Sin Ti? Sí, sí, sin ti, sin ti. Estás pensando bien, es para ti.

Bueno, nosotros de aquí seguimos mirando algunos mensajitos que me llegaron en el privado, a ver si cuando pueda José Carlos tiene a bien de activarnos el WhatsApp, pero sí que podéis llamarme al teléfono en 974-22-5550, en Facebook Olida Silva y en Instagram Olida Silva 9, así de fácil, ¿eh? O sea, tenéis aún tres vías para ponerse en contacto conmigo. Venga, vamos ahora con un temita, vamos así un poquito más tranquilitos, ¿eh? ¿Qué tal si vamos a escuchar al gran Roberto Carlos con Lady Laura? Vamos allá.

Bueno, nosotros aquí continuamos. Bueno, no sabemos, nuestro amigo Adolfo ya está en el destino que tenía que ir. Si no se nos está escuchando, no, seguro que ya nos llamará. Pues eso, esperemos que esté bien, que ya haya salido ahí del hotel, de ese hotel donde estaba con todos los gastos pagados, ¿verdad? Ese hotel que no queremos ir ninguno. Pues venga, Adolfo, si estás por ahí, te voy a dedicar el Noa Noa de Maciel. Venga. Vamos allá, un momento ahora, un momentico. A ver, un momento, que aquí el ordenador, una cosita solo. Vamos con el Noa Noa de Maciel. Bueno. A ver. Para ti, Adolfo.

0: Nos vamos a la publicidad rápidamente porque se nos va el tiempo, se nos viene encima y no puede ser. 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
1: Bueno, pues ya estamos aquí, después de la desconexión, ¿verdad? Que le hemos hecho así corriendo, que estábamos encima de la hora. Y bueno, nos vamos hasta Cambriles. Hombre, yo iría muy bien, me pegaría un chapuzón. Bueno. Nos vamos a Cambriles a saludar a nuestro querido Raúl Navarro, que está con la familia de vacaciones, merecidísimas vacaciones, Raúl. Desde aquí te deseamos que las disfrutes a tope, con tus mujeres. Y no solo, porque está muy bien acompañado Raúl, visto que está en compañía de su esposa, Disa de Biscarrués, de las pequeñas, que ya son todas unas señoritas, yo que conocí la pequeña que tendría nada, un mes o dos, a Ana y a Julia, y también acompañado de Tiago y Isa, que son los sobrinos. Y mi madre, o sea, y la madre, y mi padre, o sea, que estáis todos también para el señor, que ahora no recuerdo el nombre, más lo sé, pero ahora no me viene a la mente, de los padres de Raúl, pues para toda la familia, que paséis unas felicísimas vacaciones. Qué bonita es la familia, ¿verdad? Lo mejor que tenemos siempre, la familia. Pues ala, cuidadito, las niñas, mucho cuidado. Ya sé, Eusebio, es verdad, Eusebio, que siempre digo yo que era el nombre de ese jugador de fútbol portugués que fue famoso en todo el mundo, el gran Eusebio, sí señor. Y su madre Isabel también, pues para las dos Isabeles, la madre de Raúl y la esposa, para la Ana y Julia, las pequeñas de la casa, y Tiago y Isa, pues para todos esas felicísimas vacaciones. Y venga, vamos a poner la Love You, que tanto le gusta a las peques, con el tema El fin del mundo. Eso no llegará nunca. ¿Cuánto tiempo lleva? Siempre escuchamos lo mismo. Y verdad que nuestros antepasados ya escucharían también lo mismo. Venga, vamos allá. Para algunos sí que se acaba, desgraciadamente.
2: Hola, yo venía.
1: No, aquí. Eso no era. Era una otra versión que no. Venga, vamos allá.

Bueno, espero que hayan bailado mucho, mis niñas guapas, Ana y Julia, ahí en la playa disfrutando con los papes y los abuelos, y los primos. ¡Qué maravilla! También tengo por ahí otros amigos en la Pineda, mi querido Luis, que también está en la Pineda con su mujer, con Ana Cris, y también con los dos peques, que ya son mayores, Yo recuerdo el día que estábamos ahí trabajando y hemos dicho, ya despedimos al soltero de oro. Se nos casaba Luis, hemos dicho, madre mía, ya quedamos en soltero. Pues ya tiene dos hijos, ya el mayor que ya hizo la comunión el año pasado. Uy, qué mayor estoy yo, esto no puede ser, No puede ser, no puede ser, no puede ser. ¿Cómo pasa el tiempo tan rápido, No me lo puedo creer. Venga, vamos a mandar un saludo a nuestra querida, vamos a ver que lo tenga por aquí, nuestra querida Isidra, que está ahí en Segura de la Sierra, Jaén. Isidra, espero que estéis bien también ahí por Jaén, seguro que también con calor, también tendréis calor, es que la calor está por todos los sitios. Otro día hablaba yo con mi madre y me decía, ¡ay, que están dando 48 grados para el sur de Portugal! Digo, no voy para allá. No, a mí no me esperéis. Me recuerdo que fui un año en agosto, ahora hace mucho que no voy en agosto. Este año me gustaría ir en septiembre, pero creo que no puedo, Creo que me va a ser imposible. Y me pasé el mes de agosto, buenos días que estaba de vacaciones, sentada en la escalera, abanicándome con el abanico, porque era un calor infernizo, vamos, horrible. No. Antiguamente vivíamos ahí, ¿verdad? Era muy joven, porque me marché de ahí, muy jovencita, Y parece que no recuerdo que tanta calor, pero yo en el mes de julio y agosto se puedo, yo no, a Portugal, no quiero ir al sur de Portugal, porque la calor es horrible. Venga, pues vamos con Nena da Conte, tenía tanto que darte. Venga, se lo dedico con cariño a nuestra Isidra de Sierra de Segura en Jaén. Vamos allá.

Bueno, este temita que lo dedicábamos para Segura de la Sierra, Parisidre. Y ahora vamos con Pereza, Princesas, que se lo voy a dedicar a mi princesa, a mi Rosa de Graus, que está por ahí escuchándonos. Rosita, buenos días. Yo no sé, Rosita, si tú fuiste al concierto de Pereza ahí en Castilla hace unos años, ya hace bastantes, igual hace 20 años o por ahí. Ay, Dios, cómo pasé el tiempo. Yo sí que fui, que además ponían autocares desde Graus a Castilla, iba y venía trayendo y llevando la gente para que no ocurriese en el coche, quizás estaba muy bien. Yo sí que fui. Pedazo concierto había, dio Pereza en Castilla. Pues a la Rosita, te lo dedico a ti, con cariño. Te mando un besazo para mi Rosa. Vamos allá.

Bueno, ya tenemos activo nuestro WhatsApp, ¿vale? Ya podéis enviaros mensajitos al 653-981474, ¿vale? También llamadicas a nuestro teléfono 974-22-5550. ¿Y qué tal? Se vamos, como estamos aquí dándole a la música del recuerdo, ¿verdad? Vamos con Peret, canta y sé feliz. ¡Uy, qué bueno era Peret, ¿verdad? El rey de la rumba catalana. Venga, vamos a escucharlo. ¡Olé, olé, olé!

Ole y ole con el rey de la rumba catalana que desgraciadamente nos dejó muy pronto por esa terrible enfermedad que tanto se habla. Bueno, ahora vamos a escuchar, yo diría que este sí, es uno de mis cantantes favoritos. Además lo he conocido en persona, he ido a varios conciertos suyos, a 6, 7, 8, no sé a cuántos conciertos he ido. Ahora hace tiempo que no voy, ¿eh? Ya estoy encontrando a faltar, ¿eh? Vamos a escuchar al Arrebato, a Javier Labandón con el tema Una noche con arte, que me la ha solicitado nuestro amigo Jorge, que ha estado de exámenes. Jorge, espero que esté todo ok. Ya me está diciendo, claro, no me va a poder escuchar porque tiene que hacer las prácticas ahora en verano. Claro que sí. Bueno, después de verano aquí estaremos. Ahora en agosto también pararemos unos días. Seguramente en septiembre también habrá unos días que no estemos porque tendremos que hacer vacaciones, tendremos que marcharnos unos días, serán poquitos, pero bueno, hay que aprovechar las vacaciones. Pues eso, escuchamos el Arrebato. Hoy pasaré, Jorge, que fue el ganador de los cupones, pasaré a dejarlos donde me has indicado, ¿vale? Y a nuestro amigo Chema se los voy a mandar por WhatsApp. Mandaré la foto por WhatsApp porque además sabéis que por WhatsApp, o sea, por la foto también os podéis cobrar, que el cuponero ahí con las maquinitas de estas que tienen ahora le dan ahí en el código de barras y si estuviesen premiados se puede cobrar igual. Porque a Chema pensaba yo ir a Barbastro hoy, pero ya no puedo. No puedo ir a Barbastro hoy y os voy a decir por qué. Enseguida os diré por qué. Después de escuchar Una noche con arte del Arrebato. Vamos allá.

0: del arrebato. Gran profesional y buena gente. Yo tengo por aquí a sus hijos, también en mis redes sociales. Hay uno que es súper simpático, el pequeño Rubén, que alguna vez hablo con él. La verdad que es un chico muy, muy, muy, muy agradable. Bueno, os decía yo que tenía mis planes hoy ir a este Barbastro, esta tarde a la última hora, tomarme una cervecita con nuestro amigo José Antonio Escofé, que le mando un saludo, también con Miguel Ángel Sanz, pero no voy a poder ir. ¿Por qué? Porque en Albero Bajo hoy vamos a ver el fútbol. Sí, señor, España-Austria. Nos han puesto ahí una pantalla, tenemos un televisor grande, en las piscinas, en el bar de la piscina. Y hacemos una cenita, bocadillo, helado y caña, 10 euretes, vecinos. Aún estáis a tiempo de apuntaros, a pasar por la piscina o llaméis a Patricia. Y nada, y os apuntáis para esa, como una ceneta, una cena, play económico, claro, bocata, helado y caña, 10 euretes, creo que está muy bien. Y vamos a ver el fútbol, España-Austria, a las 21 horas, pues estaremos ahí. ¿Vale? Pues por eso, entonces no podré viajar, tendrá que ser para otro día. Entonces los cupones a Chema, yo se los voy a mandar por WhatsApp, que además están premiados, los puede cobrar perfectamente. Y si hubiera algún problema, pues yo los tengo, los guardo a buen recaudo. Y eso no hay ningún problema. Pues dicho esto, lo que vamos a hacer es la primera desconexión para la publicidad. Y volvemos enseguida con más música, ¿vale? Venga, desconexión de las 12. Venga, ahora suena el teléfono. Pues mira, ahora mismo lo correremos. Vamos allá.
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1: Bueno, pues ya estamos de vuelta después de unos consejitos publicitarios. Entramos ya en segunda hora, bueno, ya entramos en segunda hora de programa, pues ya son las 2:09. Qué rápido se nos está pasando la mañanita de hoy, ¿eh? Gracias por estar ahí, gracias por vuestros mensajes. Vamos a mandar un abrazo a Adolfo, a ver si ahora me ha sintonizado. Nuestro querido Adolfo ya está en la residencia de Castejón de Sos y no me llamó diciendo que no podía sintonizarnos. Ya le he dicho, la zona de Benasque, nuestra frecuencia en Benasque, 107.2. Además, a Castejón de Sos, no sé yo si llegará también al 96.2, no lo sé. Yo creo que sí, ¿eh? Pues eso, sino que pida por ahí a alguna chica que le sintonice bien la FM, ¿vale? Pues dicho esto, venga, vamos con escándalo. Vamos con escándalo, no. Estaba yo mirando aquí los... Estábamos aquí mirando las canciones de Rafael, ¿vale? Que abrí un álbum de Rafael que me pone como Yo te amo, hay ¿qué más? Escándalo y Mi gran noche. Venga, Mi gran noche la pusimos hace poco, ¿verdad? Escándalo, alguna vez también hacemos algún escándalo, pero suave. Más que nada cuando hablamos de los políticos, ¿eh? Que puede ser un escándalo. Y luego hablaré un momento, hombre, de Vito Quiles. Ahora después de Rafael, mira por dónde. Venga, vamos con Rafael, Como yo te amo, que está hace días que no ponemos este tema. Pues venga, se lo dedicamos a Enrique Salazar porque sé que le gusta Rafael. Hace poco también encendiendo ahí la tele, que cada vez veo menos tele. La vida no me da para tanto y aparte, pues mira, tampoco pierdo mucho, ¿verdad?, los programas que hay. Pero sí que he visto Rafael, que estaba ahí en eso, por ahí algún reportaje, en algún concierto, sigue trabajando Rafael, increíble, después del malito que estuvo, y ahí sigue. Pues venga, Como yo te amo, de Rafael, este temita, para Enrique Salazar, que sé que le gusta Rafael y le gusta la música romántica. Pues venga, vamos allá. 81 años, tiene ya Rafael, ahí es nada.

Bueno, qué bonito tema, ¿verdad? Pues antes de continuar, que tengo aquí ya preparada a Rafaela Carrà, voy a hablar un poquito, muy poquito, porque se me solta la lengua, de Vito Quiles. Vito Quiles, que está nada más y nada menos que en busca y captura judicial. Este señor, por llamarle de alguna forma, que se las da de periodista, que de periodista no es periodista, no terminó la carrera. Periodista es Alejandro Ballesteros, por ejemplo, que todos conocéis. Periodista es Carlos Herrera, por dar un nombre conocido. Periodista es Pepe Navarro, por ejemplo. Son periodistas, pero este no ha terminado la carrera. Este no es periodista. Yo no soy periodista. Este no es periodista. Este lo que es un agitador ultra, que solo hace que buscar follones por donde pasa. Por encima ha tenido el descaro y la poca vergüenza de hacer un vídeo, señores, sabiendo que la policía lo fue a buscar a su casa y lo fue a buscar al trabajo y no lo han encontrado. Tendría que haber tirado la puerta de su casa abajo porque según las informaciones que me han ido aquí llegando es que estaba en su casa y no ha abierto la puerta. Y por encima hace un vídeo diciendo, no, es que fui a comprar el pan. Pedazo sinvergüenza. Pedazo sinvergüenza. Y los que estén metidos en corrupción, sea del partido que sea, me da igual, derecha, izquierda, centro, me da igual, que lo paguen, que se demuestre y que paguen con todo el peso de la ley. Pero el acoso que hizo Vito Quiles a Begoña Gómez, a la mujer del presidente del gobierno de Pedro Sánchez, eso no se puede consentir, el acoso hacia una mujer como este señor, por llamarle de algo, a eso. Yo creo que tendrá que responder por ese acto y muchos más. Pero que no se vaya dando de periodista, que no es periodista. Es un agitador ultra. Punto pelota. Ojalá que pague y que por lo menos, mira, me hubiera gustado que la policía lo hubiese llevado por lo menos una noche al calabozo a ver a pasado. ¿Sabéis con qué lo comparo yo? ¿Vosotros os acordáis del pequeño Nicolás, que siempre estaba metido en follones por aquí, por allí, por allá, y que al final acabó detenido unos días, pasó alguna noche al calabozo y bueno, y al final ha desaparecido esa figura, ese personaje? Pues yo lo comparo lo mismo a Vito Quiles, Ojalá que pague por todas las barbaridades que suelta por la boca y el acoso que hacen. Venga, vamos con Rafaela Carrà, vamos con la música porque se me calenta la lengua. Bueno, le voy a mandar un abrazo a ese oyente, a ese agricultor, de ese ganadero de Valle de Echo, que un día que nos conocimos hace poquito y me dijo, ay, a mí me gusta cuando Olivia se enfada y se pone a hablar de los políticos. No, hombre, no. Vamos con la música, venga. Hay que venir al sur. Venga, se lo dedico a José Antonio Escofé de Barbastro. Vamos allá.

Bueno, venga, temita del recuerdo. Venga, continuamos con música, pero antes voy a mirar las temperaturas para hoy, que oscilan entre 34 grados de máxima, 15 de mínima, y en estos momentos tenemos 22 grados en el exterior de nuestros estudios, con el cielo despejado, ¿eh? Y luego todos a ver el partido, ahí en la piscina de Albero, ¿vale? Venga, Miguel Ángel, no, que ya no hablo más de política, que yo ya hablo muy poco de política, muy poco, pero no estoy equivocada, Miguel Ángel, mírate bien todas las imágenes y ya me dirás, y recuérdate, recuerda el pequeño Nicolás. Y digo lo mismo, me da igual que sea derecha, izquierda, centro, toda la corrupción que estamos viendo, ojalá que todos paguen con el peso de la ley, ¿eh? Porque estamos escuchando cosas, que, de ser verdad, cosas muy, muy graves. Para eso está la justicia. Bueno, seguimos. Vamos ahora con... A ver, que tengo más por aquí. Que no voy a ver todo. Venga, vamos con otro temita que sé que gusta. Sé que gusta este. Como voy a abrir por aquí ahora mismo un álbum que tengo yo aquí de canciones que me gustan a mí. Pues vamos con Mamma Maria de Richie y Povere. Vamos allá.

Bueno, nosotros aquí continuamos. Uy, estaba yo aquí escribiendo y se me estaba pasando ya. Venga, que no nos quedamos sin música, no puede ser. Mira, que me quiten el bailao, Elías Soler. Vamos allá.

Bueno, pues que me quiten el bailao. Las 12:30 de la mañana, bueno, más de 48 segundos ya. Venga, pondré un temita más que se lo voy a dedicar con cariño a todos los meus amigos, amigas portugueses. Bon día, Portugal. Bon día, Oliveira do Barrio, ahí en el norte de Portugal, la zona de Aveiro. Vale, pues ven, vamos con Marco Paulo. Marco Paulo, que falleció hace poco más de un año. Fue un gran artista, que llenó, bueno, llenó campos de fútbol, plazas de toros, vamos, cantó en los mejores, lugares, no solo de Portugal, también fuera de la frontera. Un artista muy cotizado, ha hecho muchísima televisión y ha estado años y años luchando contra el cáncer. Se curaba de uno, le salía en otro y otro, y al final, pues el año pasado, la enfermedad a principios de año, principios del 2025, se lo llevó. A una edad bastante temprana, tenía 70 y algo de años, no sé exactamente. Yo lo vi en mi tierra y llenó la Plaza Toros. Vamos, estaba, ¿no? Ahí no cabía ni una persona más. Cantaba muy bien, la verdad es que sí. Pues venga, vamos a escucharlo con Eu Tengo Dos Amores. Vamos allá. Y para todos esos portugueses que me siguen.

0: Bueno, nos tenemos que ir a la publicidad, pero antes dejaba yo aquí un ojito aquí a las noticias, por ejemplo, en el Alto Aragón, que dice así, última hora del incendio en la Siñena, 2.500 hectáreas afectadas y máxima movilización para frenar un fuego aún sin controlar. Qué lástima, ¿verdad? Pues ese incendio que todavía está sin controlar. Y con la situación operativa 2 y a nivel 1, según la última evaluación del Centro de Coordinación Operativa. Y también ayer otro incendio en la Fueva. Ya luego llegará Alejandro y nos lo cuenta todo, pero que empezó el verano pegando fuerte con los incendios en la provincia de Huesca. Esperemos que se controlen lo antes posible y que no haya ninguna desgracia más a lamentar que las hectáreas quemadas. En fin, nos vamos a la publicidad. Son las 12:36 de la mañana. Volvemos enseguidita, hacemos la desconexión. Vamos allá, porque si no, el tiempo nos apremia.
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0: es la mía.
1: Bueno, estaba yo por aquí leyendo mensajitos que me llegaron sobre el tema de Vito Quiles. Bueno, yo no he dicho que haya agredido a nadie. Yo he dicho que acosa a la gente. Acosa, no es lo mismo acosar que agredir, ¿eh? Sí, por aquí me dice, pues, algún mensaje que tengo razón. Es que es provocante, es que algún día le van a dar de verdad. Algún día le van a dar, pero bueno, ya no hablemos más, ¿eh? Yo ya he dicho lo que pienso y lo que he podido ver. Pues eso, venga, vamos con Arena y Sol de Marta Sánchez. Ay, Arena y Sol me recuerda a la playa. Vamos allá. ¿Dónde está nuestro amigo Raúl disfrutando?

Marta Sánchez, Arena y Sol. Bueno, y ahora me llegaron aquí unas imágenes, y la verdad, vaya fuego también, el de la fueva, el fuego que empezó a calcinar por la tarde de ayer una zona de bosque en la comarca del Sobrarbe y en el norte de la provincia, está al norte de la provincia de Huesca. Claro, el incendio se inició poco después de las 18 horas, según comentaron algunos vecinos de los alrededores, y está localizado en el municipio de La Fueva, concretamente entre los núcleos de Morillo, de Monclús y Formigales. Pasadas las 20 horas, el gobierno de Aragón tomó la determinación de evacuar a los vecinos de Morillo. Los residentes en la localidad, de entre 30 y 40 personas, fueron trasladadas a Tierra Antona, población que ejerce como capital del municipio de La Fueva y donde se ha instalado el puesto de mandos avanzado. Vaya, por Dios, qué incendio, me acaban de llegar unas imágenes y de verdad que eso es terrorífico. Ojalá que se pueda controlar lo antes posible, un saludo, tenemos que mandar un saludo y agradecimientos a los bomberos, ¿verdad?, que trabajan ahí día y noche sin parar para poder sofocar ese incendio. También a los voluntarios, a la gente de Protección Civil y todos los voluntarios que se prestan en ayudar, ¿verdad? Uy, si ya nos tenemos que ir con los signos del horóscopo, antes, venga, vamos a poner un temita, mientras miro a ver qué nos ha enviado nuestra tarotista particular. ¿Qué tal si vamos con un poquito de Fonsi? Nada es para siempre. Venga, mientras miramos los horóscopos ya mismo.

vamos muy rápidamente con los signos del horóscopo para hoy. Además, los vamos a hacer todos de una tirada porque si no el tiempo se nos va. Venga, vamos con Aries. Querido Aries, la salud es regular. Luego en el trabajo, cuidado, que puede cometer algún error grave que luego le trae consecuencias tremendas. Y en el amor, trate de iniciar pues una nueva relación porque las cosas no van bien. Bueno, Tauro, que está por ahí con unas molestias respiratorias, pues son pasajeras, ¿vale? En el trabajo resolverá los asuntos pendientes y en el amor su gran necesidad de ser amado puede que no se vea satisfecha del todo. Géminis, la salud, riesgo de catarro. Luego en el trabajo, buena noticia que le permitirá desarrollar pues nuevas actividades. Y en el amor seguirá manteniendo un buen nivel en su vida social. Bueno, bien. Cáncer, que tiene una gran mejoría en la salud, luego en el trabajo ponga en práctica sus ideas y no sea usted indolente. Y en el amor manifieste sus temores a la persona amada. Leo, tiene que tener mucho cuidado a la hora de sentarse en la mesa con los excesos, ¿vale? En el trabajo proyectará su prestancia y jerarquía personal. Y en el amor, un encuentro inesperado le resultará pues muy placentero. Bueno, bien también, ¿verdad? Ahora Virgo, que necesita descansar un poquito más en las horas nocturnas. Esto a lo que salud nos referimos. En el trabajo se mostrará excesivamente desconfiado con los compañeros. Bueno, tampoco hay que ser muy desconfiado, pero hay que tener precaución. Y en el amor, en pareja se prevén pues buenas expectativas, ¿eh? A lo mejor sonarán campanadas de boda. Libra se sentirá en perfecta forma física, no hay problemas de salud. En el trabajo puede que se produzcan situaciones que le mantendrán bastante atareado o atareada. Y el amor, pues mira, si asa, ¿eh? Regular. Escorpio, tiene una salud pasable, tiene que cuidarse un poquito más. En el trabajo conocerá a una persona con la que podría entablar relaciones profesionales. Y en el amor, tendencia a sufrir pues un flechazo de amor. Bueno. Sagitario está con muy poquita energía, va muy agotado. Tendrá que tomarse alguna vitamina, ¿vale? Esto es que nos referimos en salud. Luego en el trabajo, los temas laborales le serán bastante favorables. Y en el amor, su relación de pareja se prevén pues buenas expectativas. A ver, Capricornio, la salud, intente tomarse las cosas con calma, no se altere, todo saldrá bien. En el trabajo logrará realizar sus proyectos gracias a los favores que recibirá. Y en el amor se sentirá bastante confuso. Bueno. Acuario. Te iba a decir una cosa, pero ya veo que no. Que la salud la tenés buena. En el trabajo se rodeará de gente muy valiosa y armónica. Y en el amor se sentirá un poco desatendido por parte de la pareja amada, pero también tiene que comprender que a veces el trabajo pues hace un poco de mella ahí en las parejas, ¿verdad? Cuando hay exceso de trabajo. Y por fin, mi queridísimo Piscis, a ver qué te pasa, Piscis. Bueno, la salud va en mejoría, no te preocupes. Luego en el trabajo le conviene adoptar papeles secundarios y adaptarse a su equipo. Bueno, tendremos en cuenta. Y en el amor, su vida afectiva estará algo revuelta y revolucionada. Vaya por Dios, como tenemos a Piscis, que es el mío. Bueno, pues estos han sido los signos del horóscopo para hoy día 2 de julio, ¿vale? Venga, pondremos otro temita y ya nos tendremos que despedir, que ya estamos casi alcanzando las 12, dentro de un poco, las 12, la 1. Dentro de un poquito tendremos a Alejandro Ballesteros por aquí, cargadito de información. ¿Qué más? Información, entrevistas, buena música, bueno, todo. Venga, Carlos Baute, colgando en tus manos.

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2: Hola, hola, buenos días, bienvenidos. Aquí continuamos en la sintonía de Hit Radio. Despedimos a Olivia, que nos ha estado haciendo buena compañía, como siempre. Y las horas centrales del día, las más calientes, las pasamos aquí juntos. Menos mal que tenemos pantanos, embalses, piscinas, ríos, para pasar una mañana más fresquita. Y si la acompañamos aquí con buena música, ya ni te cuento. Hemos escuchado a Damiano David, el italiano que nos cautivó a todos con el primero de sus éxitos, pero ahora, oye, pues sonaba muy bien, ¿eh? Este nuevo tema de Damiano. Vamos a continuar nosotros aquí en la radio.
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2: Lo hacemos repasando algunos asuntos que ya tenemos aquí preparados en nuestra agenda. Por lo tanto,
4: hoy será.
2: En este día de selección española, el equipo español se va a medir a Austria. Suerte.
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2: Bueno, estoy leyendo aquí ahora que la Unión Europea de Radiodifusión dice que Canadá participará en la edición de 2027 de Eurovisión. Entonces, ya que no sea Eurovisión, que cambien el festival, que lo llamen Univisión. ¿No? Bueno, pues Canadá, que competirá en las semifinales cuando se incorpore al concurso el próximo año. Ay, Dios mío, de verdad.
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2: Cómo va cambiando todo, ¿eh? Y la verdad que para peor.
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2: La 1:19, vamos a repasar algunas de las cosillas que tenemos por aquí ya preparadas. Por ejemplo, comentar
4: premio me lo llevo. Hoy me sobra la
2: que hoy, si cumples años, felicidades. Hoy es 2 de julio, cumpleaños nuestro buen amigo Javier Palá, que ya le hemos felicitado, pero lo decimos ahora en antena. ¡Felicidades, Javier!
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2: Si celebras tu santoral, pues también muchas felicidades.
4: Lo tengo.
2: Festividades hoy. Voy allá, que son unas cuantas. Santos Proceso y Martiniano, San Svitun, San Bernardino, Santa Monegunda y San Lidano. Enseguida vamos a repasar los datos del tiempo y de las temperaturas, pero la farmacia de guardia también está bien recordarlas. En Huesca Chacón, en Barbastro Sin, en Binéfar Castán, en Monzón Más y en el Grado Chicote. Y el sorteo de ayer miércoles en la 11, el 91.264 y la Bono Loto 7, 12, 14, 37, 42 y 48. Y ahora lo que vamos a hacer es repasar el tiempo y las temperaturas, pero antes dejadme que os cuente que un día como el de hoy, un 2 de julio de 1855, comienza en Cataluña la primera huelga general en España. En 1897, esto sí que es importante, el italiano Guglielmo Marconi presenta la radio en Gran Bretaña, pero tras años de litigio se consideró a Nikola Tesla su descubridor. Bueno, yo soy muy de Marconi. A mí cuando me dicen ¿quién inventó la radio? Yo siempre digo que Marconi, no me refiero a Tesla. Pero bueno, además tengo aquí un viejo aparato de radio de la marca Marconi que no sé, y además si lo quisiera poner en marcha ahora, pues funcionaría, ¿eh? En 1950, un 2 de julio, Telmo Zarra marca su histórico gol a Inglaterra en el Mundial de Brasil. En 1956, Elvis Presley graba sus canciones Hound Dog y Don't Be Cruel. Y luego escucharemos alguna de ellas. Bueno, pues era el año 1956. Ahora casi 70 años. En 1964, el presidente americano Lyndon Johnson firma la Ley de Derechos Civiles. Y vamos acabando. En 1988, Juan Pablo II excomulga al arzobispo tradicionalista Marcel Lefebvre y a varios obispos. Y en el 94, Conchita Martínez, un 2 de julio, se convierte en la primera tenista española en ganar Wimbledon al imponerse a Martina Navratilova. Un partido histórico para el tenis español y también para la montisonense Conchita Martínez. Y ahora los datos del tiempo y de las temperaturas. Queremos conocerlos de primera mano, así mucho mejor, ¿vale? Vamos a repasar esos datos del tiempo. ¿Los tenemos ya preparados? Sí, pues yo te había dicho que sí, pero todavía tenemos que conectar con la Agencia Estatal de Meteorología.

0: Venga, enseguida va a estar con nosotros Luz Cepeda, que le toca hoy su turno. Vamos a saludar a Luz en este tiempo de información climatológica.
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0: Saludamos a Luz Cepeda. Hola Luz, ¿qué tal? Bienvenida.
2: Buenas tardes, suben las temperaturas en la provincia de Huesca, el calor más significativo en el sur de la provincia, pero el calor más fuerte está por llegar, se espera a partir del domingo. Domingo, lunes y martes con ascensos térmicos, tres jornadas muy calurosas, llegaremos al pico de calor el martes. A partir del domingo, posibilidad de una nueva ola de calor. De momento hoy máxima de 38 grados en Barbastro y Monzón, 37 en Fraga, 36 en Sariñena, 35 en Huesca, 33 en Jaca y 27 en Benasque. Cielo poco nuboso, despejado, viento flojo, predominando el viento del norte. Mañana otro día soleado con nubes de evolución en el Pirineo. Y en la divisoria del Pirineo al norte tendremos nubes bajas sin descartar alguna lluvia muy débil y dispersa. Mañana las temperaturas similares a las de hoy, máxima de 35 grados en Huesca, 37 en Monzón y en Fraga, 29 en Benasque, mínima de 9 grados en Benasque, 15 en Huesca. Las mínimas también van a subir el fin de semana, el lunes y el martes. Es una información de AEMET.
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0: Ay, Dios mío, ¿cómo está el país? La última hora es que el juez ha imputado a la directora de la Guardia Civil y al DAO en el caso de las cloacas de Ferraz.

cifras, casi 1,2 millones de solicitudes de regularización, el doble de lo previsto. El 67% son de América Latina, el 13% de Marruecos, y Cataluña lidera las peticiones. Además, en la guerra en Ucrania, los misiles rusos devuelven a los ciudadanos de Kiev al metro. Y en Venezuela, duelo nacional, con las morgues repletas de cadáveres. Y esa lucha contrarreloj para salvar una semana después de los terremotos a Hernán, el portero de un edificio atrapado bajo 140 toneladas de escombros. Y en cuanto a los deportes, vamos a trasladarnos hasta el Mundial que se está disputando en Canadá, Estados Unidos y México. Estos fueron los resultados de la jornada de ayer, con un gran Kane que metió en octavos a Inglaterra. La verdad que mereció más Inglaterra, pero iba perdiendo. Ganó en la recta final con esos dos goles de Harry Kane. Inglaterra ganó 2-1 ante la República Democrática del Congo. Ganó Bélgica, también surrealista ese partido, ganando Senegal. En dos minutos empata a Bélgica y en el tiempo extra un penalti da con el traste el sueño de Senegal. Y México, que ganó a Ecuador 2-0. Por lo tanto, México, Inglaterra y Bélgica pasan a la siguiente ronda. Y esta madrugada ha ganado Estados Unidos a Bosnia 2-0. Por lo tanto, prácticamente el único país que ha quedado eliminado fuera de lo esperado ha sido Alemania. Hoy será el turno de España contra Austria a las 9 y a las 5 de la tarde se jugará un amistoso de clubes. Nada, ahí lo dejo. Hoy solo el partido más importante será el de España-Austria. De madrugada jugarán Portugal-Croacia y Suiza-Argelia. Los partidos de este jueves, madrugada también del viernes. Son los datos que te queríamos comentar. Y ahora nuestra frase o cita célebre, apúntala, la dejo el moralista francés y ensayista Joseph Joubert. Dijo, los poetas tienen 100 veces mejor sentido que los filósofos. Buscando la belleza encuentran más verdad que ellos. Y sobre la esperanza, esa esperanza de encontrar supervivientes en Venezuela, la dijo Martin Luther King, si supiera que el mundo se acaba mañana, yo hoy todavía plantaría un árbol. Y apunta también esta frase de un proverbio japonés que dijo, es mejor viajar lleno de esperanza que llegar. Hoy hace 70 años que Elvis Presley grabó esta canción.

0: Bueno, Elvis Presley, me imagino que sabrás de quién se trata. Es la figura más importante de la música americana del siglo XX, conocido como el rey del rock and roll, responsable de temas como este que hemos escuchado grabado hace ahora 70 años, ese Don't Be Cruel.
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0: Bueno, pues ya sabes que puedes utilizar ese canalillo y ponerte en contacto con nosotros en este jueves 2 de julio. Enseguida hacemos nuestra pausa para la publicidad, pero vamos a llegar a ese momento escuchando, pues, buena música. Claro que sí, canciones de hoy y de siempre. Está más cerca ya ese Polifónica, arrancará esta misma tarde y por lo tanto estaremos expectantes a ver qué se cuece, ¿no? En ese festival donde grupos como Love Lesbian van a actuar y donde también te queríamos contar que los Flamingos abrirán el Polifónic en Bodega Laus. La banda navarra va a actuar también. Por cierto que está rozando ya el lleno absoluto con un amplio programa musical para todos estos días.

0: Love and Lesbian, que se van, se despiden. El grupo barcelonés ofrecerá en Barbastro su último concierto en Aragón antes de su parón, de momento indefinido, de los escenarios. Le vamos a hacer una pequeña pausa, luego estará con nosotros uno de los directores del festival, Iván Arana.
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0: Bueno, pues aquí volvemos a la sintonía de Hit Radio. Luego hablaremos con Iván Arana y enseguida nos vamos a ir hasta muy cerquita de aquí, hasta Tierra Antona, porque la verdad que el incendio preocupa mucho, porque es que hace viento, además de calor, hace viento, y esto es lo peor para la propagación de los incendios. El de Alcubierre y Robres todavía no está controlado. Y ya ha aparecido el de Morillo de Monclús. Ayer esta pequeña pedanía del Valle de la Fueva tuvo que ser desalojada. Los 40 vecinos se fueron hasta Tierra Antona. Bueno, de todo esto os vamos a hablar porque en estos momentos se está dando una rueda de prensa el propio presidente del Gobierno de Aragón en Tierra Antona, y antes lo había hecho el delegado del Gobierno en la provincia de Huesca. Enseguida estamos con todas estas noticias importantísimas esta mañana en la provincia de Huesca.
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0: Bueno, ya que estamos en modo Festival Polyphonic, vamos a escuchar a los Flamingos, que van a actuar allá en la bodega Laus. Les escuchamos con esta canción, se llama Volver a Casa.

0: Bueno, pues estamos comenzando mes. Ya sabes que preocupa el tráfico porque muchos de vosotros ya os vais a ir de vacaciones, si no lo estáis ya. Y preocupan también los incendios. Nos vamos a ir muy cerquita de nuestra localidad. Nos vamos a ir hasta Tierra Antona. Estas son las declaraciones que hacía esta misma mañana el delegado del gobierno de Aragón en la provincia de Huesca, a su llegada, en este caso, a Tierra Antona, donde ahí está instalado todo el operativo. Vamos a escuchar las declaraciones del delegado y luego intentaremos escuchar las de Azcón, que también se ha desplazado hasta Tierra Antona. A ver si tenemos ya la posibilidad de escuchar al delegado del gobierno de Aragón en la provincia de Huesca, y así las escuchamos. Y es que las llamas siguen avanzando precisamente porque el viento continúa con rachas muy fuertes de viento, ¿vale? Y esas rachas hace que esto se propague, y de qué manera. Bueno, pues vamos a ver si podemos escuchar rápidamente, a ver si podemos escuchar las declaraciones del delegado del gobierno. Bueno, ahora las están cargando, que no podíamos tener ya todas las declaraciones, porque la verdad estos últimos días es un sin vivir entre la delegación del gobierno por un lado y el gobierno de Aragón. Pues son todo declaraciones, son todo vídeos, son todo fotografías de los incendios forestales que tristemente estamos teniendo en la provincia de Huesca, que está siendo el epicentro de los incendios a lo largo de estos últimos días. Empezó en Tamarite y Azanuy, continuó en Robres, Alcubierre, Leciñena, y ahora lo está haciendo en Tierra Antona. Vamos a ver si ya podemos descargar ese vídeo. Yo creo que sí que podemos. Venga, vamos a escucharlo.
1: Sí, efectivamente, esto me han estado comentando. La evolución de momento está, el perímetro no ha sido sobrepasado. Nos preocupa sobre todo el frente del incendio, que está lindando con un barranco. Si traspasa ese barranco, se puede originar, porque es hacia arriba, sería también hacia el núcleo que se ha desalojado. Por eso en estos momentos la población de Morillo de Monclús sigue desalojada. Y nada, agradecer la coordinación que hay, que llevamos varios días con mucho entrenamiento, la coordinación que hay entre todos los intervinientes, por parte del Gobierno de España, la UME, también los medios del Miteco, tanto aéreos como terrestres, y la Guardia Civil, por supuesto, que se ocupa de dar seguridad y tranquilidad a la población y controlar los accesos en el caso de la población. También agradecer a todos los voluntarios que están colaborando, sobre todo en el otro incendio, en el de Leciñena, preparando bocadillos, comida, bebida. También a todos los agricultores que se vuelcan no solo para proteger sus municipios, sino los limítrofes. Y, en fin, a ver si esta mañana controlamos bien este incendio y pueden ir los medios al de Leciñena, que es el que verdaderamente nos preocupa.
2: Esta tarde previsiblemente volverán a asustar a los vecinos si se consigue ya perimetrar esa cabecera.
1: Es que hasta que no esté bien controlado no se podrán acceder. ¿Algo más?
2: Nos la jugamos. Muy bien.
1: Gracias.
0: Bueno, pues ahí escuchamos las declaraciones del subdelegado en Huesca desde Tierra Antona. Les importa más para irse el incendio de Leciñena, porque el de Tierra Antona es más pequeño, pero hay que dejarlo controlado, porque ya sabéis que a partir de este próximo fin de semana vuelven a subir otra vez las temperaturas.

Bueno, pues hemos escuchado a José Carlos Campo, luego seguiremos con más entrevistas, más declaraciones. Ahora vamos a seguir con un poquito más de música en esta mañana intensa de jueves 2 de julio. Vamos a ponerte esta canción y seguimos así con más música en esta mañanita de jueves, pasada por los incendios forestales y pasada también por ese viento que no cesa.

Bien, pues vamos a continuar porque enseguida volvemos otra vez a hablar de los incendios y del fuego. Y una de las canciones que lleva por título precisamente ese, el de fuego, es esta versión que hizo la Bomba Estéreo, que ahora vamos a escuchar. Esto se llama Fuego. Y enseguida vamos a escuchar a Luis Biendicho, el consejero de Medio Ambiente y Turismo del Gobierno de Aragón, hace unos instantes en La Fueva, en Tierra Antona.

0: Bueno, pues esto se llama Fuego. Un tema de este grupo de La Bomba Estéreo. Para que hablan de otro tipo de fuego, ¿verdad? No el fuego voraz que quema hectáreas y hectáreas de terreno y de masas herbóreas. Vamos a escuchar al consejero de Medio Ambiente y Turismo del Gobierno de Aragón, Luis Biendicho, hace nada, unos minutos, en Tierra Antona, en el Valle La Fueva.
1: Pues en primer lugar, agradeceros a los medios vuestra disponibilidad y vuestra rapidez también en atender estas condiciones, que ya sabéis que llevamos una semana dura, con lo cual el agradecimiento, el reconocimiento, todo el ánimo y todo el apoyo pues también va a todos nuestros equipos que están trabajando, los equipos de Infoar, los equipos de los servicios de emergencia del Gobierno de Aragón, los equipos de la UME, en este caso concreto también los bomberos de la Diputación Provincial de Huesca, que también están trabajando en el incendio de Leciñena, las comunidades autónomas que están apoyando, la UME, también el MITECO, en particular aquí hemos tenido apoyo directo de las comunidades autónomas de Cataluña y de la comunidad foral Navarra. Y agradecer también la rapidez de la coordinación, porque realmente sabéis que el incendio pues empezó ayer a las 6:30 de la tarde y enseguida pues un trabajo de puesto de mando avanzado que se montó aquí de una forma concreta, empezó toda la coordinación, hubo que evacuar Morillo de Monclús, que hizo un trabajo extraordinario con aproximadamente unos 50 vecinos evacuados y todo ese control de coordinación llevado de una forma inmediata de un incendio que nos preocupa y que en aquel momento además nos preocupó específicamente toda vez que es un incendio forestal en una zona absolutamente boscosa que tiene un grave riesgo en cuanto a que se pueda descontrolar o que se pudiera en aquel momento descontrolar. Por la noche ha habido buenas condiciones de trabajo y en ese sentido pues bueno, se ha podido perimetrar y estabilizar todos los flancos y toda la cola del incendio y nos quedaba donde teníamos el riesgo y donde tenemos todavía el riesgo en la cabeza del incendio, pero se ha hecho muy buen trabajo con el despliegue de medios aéreos, con la facilidad que tenemos de las tomas de agua y sobre todo también con las cuadrillas terrestres que están trabajando y hemos conseguido frenar el avance en cabeza, de tal forma que no ha llegado al barranco, que era donde nuestra mayor preocupación desde el punto de vista del operativo de extinción, ¿no? Entonces está perimetrado ya en esa zona y esta tarde pues vamos a trabajar por acabar de estabilizarlo. Entonces las condiciones meteorológicas de momento son buenas, aunque esta tarde va a haber una punta de subida de temperatura, también va a haber de 4 a 7, 8 de la tarde una punta de subida de viento y bueno, vamos a confiar con toda la prudencia, con cierto optimismo, pero sobre todo con mucha prudencia pasar esa franja horaria donde vamos a tener unas condiciones climatológicas un poco más complicadas para ver y realmente poder ya definir la situación, ¿no? Entonces, esta es un poco la expectativa. La idea es que ya cuando tengamos

0: caso concreto lo vemos con un cierto optimismo, pero hasta que no pasemos de la franja de tarde de 4 a 8, si no cambian las circunstancias, porque ya sabéis que esto, como llevo diciendo estos días, pues bueno, que son frentes de guerra y son parámetros variables donde realmente no tenemos un control absoluto de las circunstancias, pues bueno, vamos a ver cómo va. Y decir que el gobierno de Aragón pues está absolutamente pendiente, como podéis ver. Todos los consejeros, nuestro vicepresidente Alejandro Nolasco también está preguntando constantemente. De hecho, esta tarde se acercará a Leciñena y desde allí pues hará también una convocatoria de medios que creo que está.
1: Bueno, pues eran las palabras del consejero de Medio Ambiente del Gobierno de Aragón hace unos minutos, precisamente en la localidad de Tierrantona. Vamos nosotros a continuar. Si hubiera novedades, en nuestra próxima cita informativa las íbamos a comentar. O sea que, ¿no?, a falta de unos segundos para llegar a las 2 de la tarde, continuamos.

Vamos a continuar. Necesitamos algo fresco, ¿eh? Necesitamos algo diferente a todo lo que llevamos acumulado esta misma mañana. Vamos a escuchar esta canción que nos apetece escucharla en esta mañana de hoy. Es David Otero y Taburete. Esa foto en blanco y negro, porque después de un incendio no hay colores, todo es negro, todo es gris. Eso es lo que no nos gusta. Una foto en blanco y negro, cantan David Otero y Taburete.

Bueno, pues ahí estaba la música, esa fotografía en blanco y negro que puede quedar después de un incendio forestal. Vamos a continuar aquí en la sintonía de Hit Radio en esta jornada de hoy, de jueves, ya recta final, de semana. Ha pasado todo muy rápido. Mira, dos canciones y ya haremos nuestra pausa y luego nuestra cita más informativa.

Bueno, pues había que escuchar a J-Lo, a Jennifer López, acompañada de Pitbull, en esta canción que hemos podido escuchar. Bueno, pues hoy con nuestros vecinos de La Fueva, con nuestros vecinos allá de Morillo de Monclús, vamos a escuchar esta canción de la Ronda de Voltaña.

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11: Buenas tardes, tiempo de información en la sintonía de Hit Radio. Vamos a repasar la actualidad que viene marcada por los incendios forestales que hay en la zona sur de la provincia, en Alcubierre, en Robres y también en La Fueva, en el Valle de La Fueva, en la zona de Morillo de Monclús. De todo ello vamos a hablar en los próximos minutos, pero también hay otras noticias que hoy queremos destacar.
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0: El paro desciende en 24 personas en la provincia de Huesca. El total de desempleados en la provincia se sitúa en los 6.398. El Perpetuo Socorro en Huesca acaba de estrenar una nueva pista multideportiva, un proyecto muy demandado en esta zona de la ciudad de Huesca.
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El entorno del Centro de Ciencias de la localidad de Benasque luce un espectacular mural que homenajea al tradicional Valde Benás, una obra realizada por el artista arrastrense David Gata.

0: Además, también hablaremos del Festival Polifónic. Los Flamingos abren el Polifónic en Bodega Laus. Durante 3 días, Barbastro será el epicentro de la música indie, con actuaciones de Lobos Lesbian o de Ultraligera, entre otros.
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0: Y además, en cuanto al deporte, conoceremos la última hora de nuestro deporte y de nuestros equipos. En este caso, Íñigo Piña pone rumbo a Grecia y el Huesca se acerca al fichaje de Pablo Fernández para reforzar su delantera. Por cierto, que la Unión Deportiva Barbastro también ha hecho oficial la llegada del delantero Xavi Goicoechea, procedente de la Mutilvera.
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0: Bien, pues vamos a repasar la actualidad de esos incendios forestales que están teniendo lugar en nuestra zona de cobertura, con mucho protagonismo, en este caso en la provincia de Huesca, y aquí nos vamos a quedar para repasar algunos de estos asuntos que tristemente hoy son noticia. Por cierto, que nos confirman que el presidente del Gobierno de Aragón, Jorge Azcón, llegará a eso de las 3:30 a la localidad de Tierra Antona para poder ofrecer allá una rueda de prensa. A las 4:45 estará el presidente Azcón aproximadamente en Tierra Antona. Vamos a comenzar, y lo vamos a hacer en este caso escuchando al consejero de Medio Ambiente y Turismo del Gobierno de Aragón, Luis Biendicho, que esta mañana se acercaba al punto donde se centra todo el operativo del incendio en la localidad de Tierra Antona. Le escuchamos.
2: Los medios, vuestra disponibilidad y vuestra rapidez también en atender estas condiciones, que ya sabéis que llevamos una semana dura, con lo cual el agradecimiento, el reconocimiento, todo el ánimo y todo el apoyo pues también va a todos nuestros equipos que están trabajando, los equipos de Infoar, los equipos de los servicios de emergencia del Gobierno de Aragón, los equipos de la UME, en este caso concreto también los bomberos de la Diputación Provincial de Huesca, que también están trabajando en el incendio de Leciñena, las comunidades autónomas que están apoyando, la UME, también el MITECO. En particular, aquí hemos tenido apoyo directo de las comunidades autónomas de Cataluña y de la Comunidad Foral Navarra. Y agradecer también la rapidez de la coordinación, porque realmente sabéis que el incendio pues empezó ayer a las 6:30 de la tarde, y enseguida pues un trabajo de puesto de mando avanzado que se montó aquí de una forma concreta. Empezó toda la coordinación, hubo que evacuar Morillo de Monclús, que hizo un trabajo extraordinario con aproximadamente unos 50 vecinos evacuados, y todo ese control de coordinación llevado de una forma inmediata de un incendio que nos preocupa y que en aquel momento además nos preocupó específicamente, toda vez que es un incendio forestal en una zona absolutamente boscosa que tiene un grave riesgo en cuanto a que se pueda descontrolar o que se pudiera en aquel momento descontrolar. Por la noche ha habido buenas condiciones de trabajo, y en ese sentido pues bueno, se ha podido perimetrar y estabilizar todos los flancos y toda la cola del incendio, y nos quedaba donde teníamos el riesgo y donde tenemos todavía el riesgo, en la cabeza del incendio. Pero se ha hecho muy buen trabajo con el despliegue de medios aéreos, con la facilidad que tenemos de las tomas de agua y sobre todo también con las cuadrillas terrestres que están trabajando, y hemos conseguido frenar el avance en cabeza, de tal forma que no ha llegado al barranco, que era donde nuestra mayor preocupación desde el punto de vista del operativo de extinción.
0: Cabe recordar que el incendio obligó a evacuar la localidad de Morillo y Monclús, cuyos vecinos, una treintena, han sido reubicados en Tierra Antona en coordinación con el ayuntamiento. Asimismo, se ha pospuesto un campamento que debía de comenzar precisamente hoy en Formigales. La Guardia Civil mantiene su dispositivo en ambos incendios con una reserva de efectivos disponible para posibles desalojos si fueran necesarios, a los que se suman efectivos de la Policía Autonómica y de las Diputaciones Provinciales de Huesca y Zaragoza. Vamos a escuchar también las declaraciones del subdelegado en Huesca desde ese punto de neurálgico de Tierra Antona. Vamos a escuchar a José Carlos Campo. Esto comentaba también esta misma mañana.
3: La evolución de momento está, el perímetro nos ha sido sobrepasado. Nos preocupa sobre todo el frente del incendio, que es está lindando con un barranco. Si traspasa ese barranco, se puede originar, porque es hacia arriba, sería también hacia el núcleo de que se ha desalojado. Por eso en estos momentos la población de Morillo de Monclús sigue desalojada. Y nada, agradecer la coordinación que hay, que llevamos varios días con mucho entrenamiento, la coordinación que hay entre todos los intervinientes, por parte del Gobierno de España, la UME, también los medios del Miteco, tanto aéreos como terrestres, y la Guardia Civil, por supuesto, que se ocupa de dar seguridad y tranquilidad a la población y controlar los accesos en el caso de la población. También agradecer a todos los voluntarios que están colaborando, sobre todo en el otro incendio, en el de Leciñena, preparando bocadillos, comida, bebida. También a todos los agricultores que se vuelcan no solo para proteger sus municipios, sino los limítrofes. Y, en fin, a ver si esta mañana controlamos bien este incendio y pueden ir los medios al de Leciñena, que es el que verdaderamente nos preocupa.
4: Esta tarde previsiblemente volverán asustados los vecinos si se consigue ya perimetrar esa cabecera.
3: Es que hasta que no esté bien controlado no se podrán hacer.
0: Las palabras del subdelegado del gobierno en la provincia de Huesca son algunos de los datos que queríamos comentar. Por cierto, que Jorge Azcón estará esta tarde en Tierra Antona. Y esta mañana se pasaba, en este caso, por Leciñena, un incendio muy grave en el que se evita a toda costa que las llamas crucen la A129, algo que sería muy grave. Vamos a escuchar al presidente del gobierno de Aragón esta misma mañana en el incendio de la zona sur de la provincia de Huesca.
5: Lo primero que me gustaría es dar las gracias no solamente a todos los medios de las distintas administraciones, de otras comunidades autónomas, del Estado y, por supuesto, a Infoar y a las brigadas del propio gobierno de Aragón, el trabajo que están haciendo, un trabajo excepcional. También me gustaría agradecerle a todos los voluntarios. Me gustaría agradecerle a los voluntarios de los distintos municipios que se están preocupando de que ese personal de incendio que está trabajando en las brigadas esté lo mejor atendido posible, una vez más demostrando la solidaridad que nos caracteriza a los aragoneses. Dentro de ese agradecimiento, también quería hacer un apartado especial a la gente del campo, a los agricultores, que están con sus tractores ayudando en todo lo que la Dirección de Extinción les está pidiendo, y que también están siendo una parte muy importante de que poco a poco vayamos mejorando la previsión que tiene el incendio, sin hacer valoraciones todavía optimistas, sin tirar las campanas al vuelo. La verdad es que cuando vemos cuál era la situación de este incendio de Leciñena ayer y vemos cuál es la situación que hoy, la evolución ha sido favorable, pero todavía se encuentra en un estado de perimetración. El incendio no está controlado, pero los distintos efectivos están perimetrando el incendio para que no vaya a más, y en función de las condiciones climatológicas, muy importante, en función de lo que ocurra esta tarde y de la ventana que hay desde las 4 hasta las 7 de la tarde, y en función fundamentalmente de las condiciones del viento, la perspectiva puede ser mucho más favorable o podemos estar otra vez extraordinariamente preocupados. La realidad es que en este momento no preocupan especialmente el que pueda haber nuevas afecciones a núcleos rurales. Yo ahora subo también al incendio de La Fueva. Las noticias que nos están llegando sobre el incendio de La Fueva afecta a 40 hectáreas, son algo más optimistas, algo más favorables que este incendio de Leciñena. Y esperamos tener información directa en el estado de la fueva para hacer una valoración, pero en cualquiera de los casos, lo que me dice la directora general de gestión forestal es que la evolución de ese incendio, que también especió siendo extraordinariamente preocupante, no solamente por las condiciones climatológicas, sino por el lugar, la montaña, es decir, los barrancos, que dificultaban muchísimo el poder apagarlo, el poder realizar labores de extinción, están siendo con una evolución que, crucemos los dedos, sigue siendo favorable.
0: Las palabras del presidente del gobierno de Aragón esta misma mañana en Leciñena, eso de las 4:45, llegará a Tierra Antona para ver en persona qué está pasando en ese incendio que se originó cerca de Morillo de Monclús y que tuvieron que ser trasladadas las personas, los habitantes de Morillo de Monclús hasta Tierra Antona. Las llamas, alentadas por el fuerte viento, ascendieron por el monte amenazando la masa forestal de la zona de importantes dimensiones, según el alcalde del municipio, Jesús Solano. En fin, continuaremos con la última hora, ya la iremos comentando aquí en la sintonía de Hidradio. Vamos a repasar también otras noticias. En Huesca, el Perpetuo Socorro acaba de estrenar una nueva pista multideportiva, un proyecto muy demandado por esta zona del barrio, en el que se espera que las normas cívicas de comportamiento se respeten de cara a que los vecinos puedan descansar por la noche. Así lo puso de manifiesto ayer la alcaldesa de Huesca, Lorena Orduna, que inauguró esta nueva infraestructura ubicada en la calle Zacarías Martínez, que ha ejecutado la empresa Sport Ocio Plus gracias a una inversión municipal de algo más de 75.000 euros. Acompañada por el concejal de deportes, Leopoldo Carranza, la regidora visitó este nuevo espacio que amplía la oferta de zonas deportivas al aire libre de la ciudad y favorece la práctica deportiva entre vecinos de todas las edades.
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0: El Departamento de Educación publicó ayer las vacantes de formación profesional para el próximo curso, con más de 600 plazas repartidas en alrededor de 70 ciclos formativos diferentes impartidos de forma presencial o semipresencial. La oferta cubre la gran mayoría de las 26 familias profesionales existentes en España, desde hostelería y turismo hasta agraria, informática, sanidad o comercio, repartidas estratégicamente en más de 15 centros e institutos públicos por todo el territorio orcense, tanto en Huesca capital como en Monzón, Barbastro, Fraga, Jaca y Sabiñánigo. A nivel autonómico, el catálogo cuenta con más de 100 especialidades. En grado medio destaca la incorporación del ciclo de electromecánica de maquinaria en modalidad presencial y en horario diurno. En grado superior se incorpora el ciclo de marketing y publicidad en el Instituto Pirineos de Jaca en horario vespertino, mientras que el Instituto San Lorenzo oferta la doble titulación de cocina y gastronomía. Desde hoy, 2 de julio, y hasta el próximo martes, 7 de julio, pueden presentarse la solicitud desde admisión. El día 20 se publicarán las listas de admitidos y las posibles vacantes, y finalmente entre los días 24 y 28 de julio podrá realizarse ya la matrícula.
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0: Continuamos también con más noticias en la sintonía de Hit Radio. Vamos a comentar también que ayer acabaron las fiestas de Benasque con muy buen ambiente en el aspecto del Valdebenas. El entorno del Centro de Ciencias luce un espectacular mural que homenajea al tradicional baile. La obra encargada por el ayuntamiento al artista arbastense David Gata puede disfrutarse desde hace algunos días, a falta de terminar algunos flecos, coincidiendo con la celebración de las fiestas patronales de San Marcial, cuyos actos concluyeron durante el día de ayer. De esta forma, el mural gigante sobre el Valdebenas, que alcanza los 13 metros de alto y llega a los 20 de ancho, se extiende en la doble fachada de los edificios anexos, unidos por la parte inferior. El mural realizado con la técnica del aerógrafo es el segundo que realiza Gata en la Ribagorza, después del realizado en la plaza Tournefeuil de Graus hace un par de años. Y vamos a finalizar también comentando algunos asuntos que tienen que ver con la cultura, ya que el 27 Festival Polyphonic Sound roza el lleno absoluto y cuelga el cartel de completo en el sector de hostelería de Barbastro y en las localidades cercanas, un evento que se celebrará del 2 al 4 de julio y que convierte a Barbastro de nuevo en la capital nacional de la música independiente. Por lo tanto, una nueva edición que se pone en marcha ya en esta jornada de hoy, jueves, con unas actuaciones que van a llegar a llenar la institución ferial, en este caso de DJs, con la actuación de We Are Not DJs. Pero también tenemos fiestas de San Pedro y Catedral. De 5 a 8 habrá hinchable de agua en la calle San Salvador y en la plaza Luis López Ayué, chocolatada. Continúan las noches mágicas en Huesca. A las 10, Roberto Morales imparte la charla El Aquelarre proyectado. En el Festival Castillo de Ainsa, a las 8 de la tarde, Sheikh Van ofrece la conferencia Música en tiempos difíciles en el Centro Cultural. A las 10 de la noche, concierto de este grupo en el patio del museo, y a las 11, Jazz for Kids realiza un concierto de alumnos y profesores en el patio del museo. Y no nos vamos a olvidar de que en el Salón Social de la Casa Lueza de Santa María de Buil se puede visitar hasta mediados de agosto una exposición colectiva de arte textil de Olivia Vasco y pintura natural de André Ernst. Esto en cuanto a algunas de las actividades culturales para esta jornada de hoy. Hacemos una pausa y les hablamos en primer lugar de julio. Comienzan las vacaciones para muchos aragoneses y españoles.
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4: Vamos a comentar, tal y como indicamos en titulares, que las vacaciones de verano arrancan para muchos aragoneses y para muchos españoles. Y en este caso es lo que vamos a hablar a continuación, porque empieza julio y lo que vamos a hacer es escuchar en este caso a quien es el delegado del Gobierno de España en Aragón, Fernando Beltrán, porque empiezan las vacaciones y empieza el tráfico, mucho tráfico en la provincia de Huesca y en Aragón a lo largo de estos próximos días, coincidiendo con el inicio de las vacaciones de verano. Escuchamos a Fernando Beltrán.
5: Ya la primera gran operación salida de verano del año 2026. Se prevén unos 380.000 desplazamientos en nuestra comunidad autónoma y las recomendaciones o las pautas que todos los años insistimos en ella para tratar de llevar a cero esa cifra de fallecidos en las carreteras, pues es tener el coche en buen estado de mantenimiento, vigilar la presión de las ruedas, el nivel del aceite, el mantenimiento general, que no salte ningún piloto de avería de motor, planificar bien la ruta. Hay que tener en cuenta además que ahora empezamos ya con los incendios forestales, hay que vigilar bien carreteras que puedan estar cortadas, carreteras afectadas por humo, itinerarios que puedan estar alterados por la Guardia Civil por alguna incidencia. Esto hay que tenerlo siempre también presente antes de arrancar el viaje, el planificar adecuadamente, salir sin prisa, salir a disfrutar también del rato de la carretera y del rato de la conducción, no tratarlo de hacerlo corto excesivamente a base de velocidad, adecuarnos a la velocidad de la vía en cada momento y, por supuesto, los sistemas de retención, el cinturón de seguridad, las sillas infantiles, ir con la baliza V16 preparada por si es necesario no solo señalizar, sino que en el centro de recepción de llamadas de tráfico salta la geolocalización, la ubicación del vehículo que está parado o averiado, lo cual facilita muchísimo la atención en la carretera. Bueno, pues todas estas recomendaciones junto con cero alcohol cuando se sale a conducir, pues son las pautas habituales que tenemos que tener presente cada vez que nos enfrentamos a una salida.
4: Las recomendaciones desde el Gobierno de España. Vamos a conocer ahora la previsión meteorológica para hoy.
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4: Repasamos esos datos del tiempo y de las temperaturas para este segundo día del mes de julio.
7: Buenas tardes. Suben las temperaturas en la provincia de Huesca. El calor más significativo en el sur de la provincia, pero el calor más fuerte está por llegar, se espera a partir del domingo. Domingo, lunes y martes con ascensos térmicos, tres jornadas muy calurosas. Llegaremos al pico de calor el martes. A partir del domingo, posibilidad de una nueva ola de calor. De momento hoy máxima de 38 grados en Barbastro y Monzón, 37 en Fraga, 36 en Sariñena, 35 en Huesca, 33 en Jaca y 27 en Benasque. Cielo poco nuboso, despejado, viento flojo, predominando el viento del norte. Mañana otro día soleado con nubes de evolución en el Pirineo. Y en la divisoria del Pirineo al norte tendremos nubes bajas sin descartar alguna lluvia muy débil y dispersa. Mañana las temperaturas similares a las de hoy, máxima de 35 grados en Huesca, 37 en Monzón y en Fraga, 29 en Benasque. Mínima de 9 grados en Benasque, 15 en Huesca. Las mínimas también van a subir el fin de semana, el lunes y el martes. Es una información de AEMET.
4: Gracias, Luz Cepeda, por estar con nosotros. Vamos a comentar en otro orden de cosas, hablando de deporte, que el Barbastro incorpora a Sergio De Cea para cerrar la portería del equipo Alto Aragonés. También se ha anunciado el fichaje de lateral derecho Juan de García. Y la última noticia es la llegada de Xavi Goicoechea, que es un delantero procedente de la Multilvera. El año pasado en segunda ref anotó 5 goles con el equipo navarro. Por otra parte, en Huesca, en Tamaca, ha sido traspasado al Piast Gliwice polaco. El francés cierra, por lo tanto, su etapa azulgrana tras jugar 14 partidos y marcar 4 goles. Y recordemos que el delantero mallorquín va a continuar una temporada más en la Sociedad Deportiva Huesca, Sergi Enrich, que decía que su corazón no le dejaba marcharse del Huesca de esta manera. Esto en cuanto al mundo del fútbol. Vamos a comentar también en otro orden de cosas que el Tarazona desciende a tercera ref y por lo tanto queda libre su plaza en segunda ref. Vamos a ver qué sucede, de cuánto dinero estamos hablando, y apunten el nombre del Athletic Lleida, que volverá otra vez a intentar formalizar esa plaza en la segunda ref. Y esto era lo que les queríamos comentar. Recordemos que habrá más deporte, pero eso será ya a partir de las 3:30 de la tarde. Ahora nosotros nos vamos a despedir. Las 2:00 p.m, 44 minutos. Que pasen una feliz jornada. Gracias por su atención prestada. Continúen aquí en la sintonía de Hit Radio.
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Buenas tardes, bienvenidos. Aquí comienza el Fuera de Juego. Vamos a hablar un poquito de deporte aquí en estas horas centrales del día, cuando suben los grados centígrados. Ya el nuestro marca 36. Y van a seguir subiendo, ¿eh? Atención, porque el próximo fin de ola de calor a la vista. Vamos a repasar el Mundial, luego lo haremos con Javier Anca. Victorias de México, de Inglaterra, de Bélgica y la de Estados Unidos. Por lo tanto, todos los que en un principio eran favoritos están ya en los octavos de final. A las 9 será el turno de la selección española. Suerte a Luis de la Fuente, suerte al combinado español.

Bueno, pues son algunas de las noticias que luego ampliaremos. Por cierto, que en el capítulo de fichajes, Luis Milla se marcha del Getafe y ficha por el Como de Cesc Fàbregas. El centrocampista firma hasta junio de 2029. Y Sergio Escariolo ha dejado el banquillo del Real Madrid. Ha anunciado una salida de mutuo acuerdo. Era un secreto a voces, pero hasta hoy, 2 de julio, no se ha hecho oficial. Escariolo y el Real Madrid separan sus caminos después de su llegada el pasado verano, en la que era su segunda etapa como madridista.

0: Vea, y ahora lo que hacemos es repasar las portadas de la prensa deportiva antes de llamar a Javier Anca. Por lo tanto, venga, repasamos todas las portadas a ver lo que nos cuentan. Y antes, incendios.
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0: Vea, vamos a comenzar en Marca. La portada es para Lamine Yamal. Dice, España busca hoy los octavos de final ante Austria en Los Ángeles. Bueno, bonita fotografía, ¿eh? Con la IA de marca Hollywood, y en vez de Hollywood pone A por ellos.

el grupo de futbolistas de la selección española. Además, Salvador Kane, dos goles suyos permiten remontar ante la República del Congo. Laporta avisa al Atleti, no subirá la oferta de 100 millones de euros por Julián. Coque renueva y Hulman se acerca. Y el Madrid por la vía común. El club cree que el acuerdo Euroliga-NBA es la mejor solución para el futuro. Y el MotoGP, Jorge Martín, ficha por Yamaha, donde tendrá a Ogura como compañero, que ya lo comentamos ayer. En el mundo deportivo, la portada es para Laporta. Dice: firme, la oferta por Julián no es ilimitada. El presidente habló del argentino en la toma de posesión del cargo. Él quería venir al Barça hace ya tiempo. Apeló a la unidad. Anunció consulta a los socios por el Spy Barça y aseguró que ve al Madrid muy nervioso. La portada del mundo deportivo está compartida entre Laporta y Lamine Yamal. Dice: la hora de Lamine. De la mano del crack de Roca Fonda, la Roja quiere romper su maleficio. No pasa un cruce desde el 2010. De la Fuente: no duda, confío ciegamente en este equipo. Para mí son los mejores. Fotografía de Lamine Yamal. Inglaterra 2, el Congo 1. Un doblete de Kane resucita a los pros. Y en la parte inferior, hoy con Mundo Deportivo, suplemento especial Tour de Francia, Grande Par Barcelona 2026. Y acabamos con el Sport. En el Sport, la portada es para Laporta, que dice: arranca fuerte. Y varios titulares: el presidente promete defender al club sin medias tintas y envía varios dardos al Madrid de Florentino. No tienen fijado el norte. Además, certifica su feeling con Tebas y confirma los contactos con el Atlético por Julián Álvarez, aunque apunta que la oferta no es ilimitada. Laporta, que inicia su cuarto mandato en el Barça. En la parte superior, prohibido fallar ante Austria. Y además habla de los resultados: Francia 3, Suecia 0, México 2, Ecuador 0, Inglaterra 2, el Congo 1. Y tres titulares más. Christensen será azulgrana hasta el 2028, Barcelona capital mundial del ciclismo y Yamaha confirma el fichaje de Jorge Martín. Por lo tanto, hemos repasado Marca, hemos repasado AS, el Sport y el mundo deportivo. Continuamos.

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3: La actualidad de la Sociedad Deportiva Huesca pasa, por ejemplo, del traspaso de Entamac al Piast Gliwice, polaco. Samuel Entamac, por lo tanto, que es traspasado y abandona la Sociedad Deportiva Huesca. Nombres propios del equipo azulgrana, por ejemplo, el de Pablo Fernández, que podría reforzar la delantera del equipo azulgrana. El asturiano, con pasado en el Nastic y procedente de Leiria portugués, es una de las prioridades de la dirección deportiva. La operación fue adelantada por Aragón Deporte. Y además de este...

0: jugador, habrá que hablar de Sergi Enriche, que dice que el corazón le decía que no podía irse del Huesca de esta manera. El experimentado delantero, en una entrevista, analiza los motivos de su renovación, lo vivido el pasado curso y su ilusión por el nuevo proyecto. Bueno, pues hemos hablado de la Sociedad Deportiva Huesca. Luego hablaremos de otros asuntos que tienen que ver con el Huesca, con el Barbastro, con el Atlético de Monzón. Será de la mano de Javier Anca, que ya le tenemos aquí, ya ha llegado, o sea que enseguida estará con nosotros. Antes nos vamos a relajarnos, vamos a dar un chapuzón en esas fantásticas piscinas de la Sociedad Mercantil y Artesana en Barbastro.
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0: Tiempo para hablar un ratito con Javier Anca. Hoy es jueves 2 de julio, por cierto. Felicidades si hoy es tu cumpleaños. ¿Cómo pasa con uno de nuestros oyentes? Otro Javier, que cumple algún añito más que Javier Anca, pero desde aquí nuestras más cordiales felicitaciones a Javier Palá, que hoy cumple años. Vamos con Javier Anca, empezamos.

0: Raya y Ramiro.
1: Bueno, pues ya tenemos canción, ¿eh?, para este campeonato del mundo. Ahora lo que necesitamos es que lleguen las victorias, porque ahora ya no hay marcha atrás, ahora ya no se puede fallar, ahora hay que ganar todos los partidos para pasar a la siguiente ronda. Hola, Javier, buenas tardes.
2: Muy buenas, Alejandro, ¿qué tal? ¿Cómo va la semana? Bueno, ya estuvimos por aquí el lunes y ahora estamos otra vez aquí con ya la previa de ese partido de España, que por fin ha llegado el día y se juega este mismo jueves a las 9 de la noche, ese partido contra Austria, y a ver qué nos depara el partido. Esperemos que no sea tan duro ni que nos den tanta caña como nos hizo Uruguay, pero bueno, importante que no nos ha metido ningún gol y que somos superiores a Austria sobre el papel, así que hay que demostrarlo en el campo.
1: Pues a partir de las 9 de la noche sabremos si España merece o no estar en la siguiente ronda. Hoy has querido empezar con esta canción. Tenemos ya banda sonora, ¿no?, para La Roja.
2: Bueno, a ver, la que yo decía, la de La Roja Baila, la antigua, que es la que cantaba Sergio Ramos, pero esta es otra versión, parece ser.

0: Bueno, pues vamos a ver, yo tengo buenas sensaciones, ¿eh? Yo creo que España va a conseguir el pase a la siguiente ronda y viendo lo que han sufrido Bélgica, Inglaterra, etcétera, etcétera, todos han pasado, ¿eh? Salvo Holanda y Alemania, que han sido las decepciones europeas hasta el momento. Viendo lo que les ha costado, fácil no va a ser, ¿eh? Ganarle a Austria, pero yo creo que les vamos a superar, ¿no? A los austriacos no podemos fallar.
1: Sí, a ver, hay que ir con todo igualmente porque son jugadores que todos juegan en Europa y en grandes equipos, así que jugar a full saben hacerlo bien también ellos, pero tenemos que sacar la mejor versión de todos los jugadores. Lamine Yamal yo creo que se ha contenido un poco de sacar su máximo nivel y en partidos ya de eliminatoria pues ya tiene que sacar su máximo rendimiento, que creo que puede dar mucho más. Y el resto de la plantilla lo mismo. El tema es el extremo izquierdo, que se nos lesionaron Jeremy Pino, Nico Williams y que Víctor Muñoz sigue lesionado. Pero bueno, habrá que jugar en ese lado del campo con Alex Baena como el otro día, o si no, pues Dani Olmo, aunque yo me atrevería a decir que van a jugar los dos en el día de hoy y que el que no va a jugar va a ser Merino, que jugó el otro día titular. Y bueno, a ver, ese es el problema, que lo único que veo, yo creo que contra Austria bien. Pero en el momento que te cruces a una selección más potente como Francia, que tiene muchos recursos, a lo mejor ahí, pues si tienes que buscar algo más en el banquillo, pues no lo tienes en ese extremo izquierdo. Pero bueno, igualmente creo que de calidad somos mejores que Austria, pero hay que demostrarlo, porque como bien dices, Inglaterra empezó perdiendo, acabó remontando. Lo de Bélgica ayer fue increíble, que iba 0-2, parecía que Senegal iba a llevarse el partido y forzó la prórroga.
0: Fue surrealista, fue surrealista. Iba, yo vi el partido, iba ganando Senegal 0-2. En dos minutos, en el 87 y el 89,
1: sí, lo vi.
0: Empatan los belgas. Increíble, en dos minutos, Yo creo que Senegal se vio que lo tenía muy fácil, que iba a ganar así, sin despeinarse. Les empatan los belgas y en la prórroga un penalti. De esos que...
1: Muy justitos.
0: No sé, es un campeonato del mundo, tú, que te estás jugando muchas cosas. Le puso el VAR en un marrón al árbitro, que al final, claro, lo manda a la revisión y el árbitro, pues, ¿qué dice? Pues si me han llamado, pues lo voy a tener que pitar. Y pitó el penalti. Pero, en fin, lo lógico era que hubiera ganado Senegal ese partido.
1: A mí me dio bastante pena a Senegal, porque ya le pasó algo parecido en la Copa de África, y ahora le vuelve a pasar. Y yo creo que también el entrenador, pues los cambios que realizó al final no sé si fueron acertados. Se vio ganando el partido y quitó a lo mejor jugadores de Senegal. Y bueno, y luego también el error que tuvo el portero de Senegal, que salió de puños y llegó tarde y se anticipó. En este caso fue, creo que, Tielemans. Y bueno, y también el gol de Lukaku. Vamos, se me dio un poco de pena Senegal, pero sí es verdad que al final, pues Bélgica, en los últimos 15 minutos, pues sí que todo lo que no había hecho en todo el partido lo hizo. Luego Inglaterra remontó al Congo. México le ganó 2-0 a Ecuador. Que la verdad que México no ha perdido ningún partido. Ha ganado todos los partidos que ha jugado. 4. Estados Unidos le ganó 2-0 a Bosnia, pero se queda sin su delantero Balogun, que le sacaron roja. La única selección que veo ahora mismo por encima del resto es Francia, que de momento pues está paseando por el Mundial. Aunque suena así, pero es que la calidad que tiene arriba es increíble. Noruega, que ganó 1-2 a Costa Marfil. Luego veníamos del martes, que ganó Marruecos en penaltis 3-2 a Países Bajos. Y sobre todo, la mayor sorpresa de todas, que es Paraguay, que eliminó a Alemania en penaltis 4-3. Y la verdad que me alegro mucho por Paraguay, porque peleó el partido. Y Alemania, pues la verdad que dejó mucho que desear. Así que hoy tenemos ese partido España, y a la 1 el Portugal-Croacia.
0: Bueno, pues ese será el rival de España si elimina a Austria, el ganador del Croacia-Portugal. Bueno, oye, ¿cómo está? No sé si sabrás tú algo más. ¿Cómo está Nico Williams y Jeremy Pino? ¿Están ya recuperados para, por lo menos, si no intervienen en este partido y España pasa, poder ya jugar el siguiente?
1: Pues no lo sé, según he entendido, creo que Nico Williams al final no va a ser tan grave como parecía. Y luego, por otra parte, pues Jeremy Pino, habrá que ver ese dolor que tiene la clavícula, a ver si puede llegar. Pero bueno, este partido está claro que no van a tener ningún minuto, pero a ver si con suerte pudiéramos tenerlos para cuartos de final, a ver si octavos, si con mucha suerte. Pero vamos, igual decían que incluso Víctor Muñoz sí que podría tener algún minuto, pero de momento Nico y Jeremy nada, hasta octavos o cuartos nada.
0: Venga, pues dejamos aquí el Mundial. A las 9 de la noche jugará España ese partido de 16avos de final contra la selección austriaca.

0: Bueno, pues el Mundial se pone al rojo vivo y es que hoy juega la selección española en este jueves 2 de julio. Van a examinar ese buen momento que lleva la selección española, que lleva muchísimos partidos sin perder y con la portería a cero. Suerte a la selección de todos, a la selección española. Vamos a hablar también del Huesca, venga. Tiempo para comentar la última hora de la Sociedad Deportiva Huesca, que hay cosas, ¿eh? Hoy no te voy a pedir que me hables de la guerra esa que llevan entre la actual directiva y Manolo Torres. Cuéntame cosas más agradables, más deportivas.
1: No, ya sabes que a mí me gusta más hablar de cosas deportivas y es lo que vamos a hacer. Conocíamos el calendario de la Primera Federación, donde el primer partido de la Sociedad Deportiva Huesca va a ser en casa contra el San Andreu, el último rival al que viajó el Barbastro, que ha ascendido a Primera Federación, y va a ser el equipo que va a venir la primera jornada, que yo creo que va a venir mucha afición de ellos, que son una gran afición. Y luego, pues bueno, también conocíamos que el Zaragoza va a tener que ir a campo del Nástic de Tarragona, y el Teruel, pues que va a tener que recibir en Pinilla a Real Madrid Castilla.
0: Perdona que había cerrado el micrófono. Bueno, pues, ¿me oyes?
1: Sí, sí.
0: Vale. Escucho. Venga, pues entonces el primer partido del Huesca será contra el San Andreu. El calendario, bueno, hay que jugar contra todos, ¿no? Me parece que los derbis en el Alcoraz serán para la segunda vuelta.
1: Sí, tengo aquí que los derbis van a ser en el Alcoraz el 27-28 de marzo y el primer derbi pues será el 7-8 de noviembre en el Ibercaja Stadium. Uh-huh. Y por otra parte, contra en Pinilla jugaremos el 26-27 de septiembre, jornada 5, y el segundo derbi contra Teruel el 24-25 de abril en el Alcoraz. Y luego que, bueno, el primer desplazamiento, primero recibimos a San Andreu y el primer viaje es a Jaén, a jugar ese partido contra Real Jaén.
0: Sí, sí. Bueno, pues empieza ya la temporada 26-27 para la Sociedad Deportiva Huesca, porque se está construyendo todo, se está construyendo el calendario y ahora la plantilla. ¿Qué te parece cómo va quedando la plantilla? Algunos jugadores son muy desconocidos para todos, jugadores sin demasiado nombre, pero se lo tienen que hacer en la Sociedad Deportiva Huesca y dejar al equipo azulgrana muy alto esta temporada. ¿Qué tal te está pareciendo el equipo de deportivo del Huesca?
1: Pues bastante bien, la verdad. Creo que se están reforzando bastante todas las zonas del campo. Y tenemos los dos centrales, que son Fornos y Etei, el portero Gachaniga. Luego, laterales derechos, tenemos a Víctor García y a Marc Aznar, que puede jugar también de otras posiciones en defensa. El medio campo tenemos a Gorostidi, Sielva. Luego por delante tendríamos a Pascu Alba y a Luis Mirredondo. Y luego también, pues bueno, ha regresado Willy Chatillier, pero vamos a poder contar con él también. Aparte, en banda izquierda o delantero centro tendríamos no me sale el nombre. El chico este de Tresaco, extremo izquierdo, delantero centro, podría jugar en ambas posiciones. Y arriba, pues bueno, tenemos a Armero. Segunda vuelta tendríamos a Aznar ya listo. Y sería Enrich, que también es la buena noticia esta semana. Renueva dos temporadas más con el Huesca y va a estar hasta 2028 mínimo. Así que todo bastante bien. Luego, sobre el lateral izquierdo, se está mirando ya el nombre de Iván Rodríguez. Se está peleando con el Ibiza por traerlo al Huesca. Veremos quién se lo acaba llevando. Tiene 52 partidos en la tercera, en la categoría de baloncesto español, la tercera categoría, que es la primera red, y en la 24-25 logró el ascenso a segunda división con el Andorra, así que es el otro nombre que se está hablando, ya para el lateral izquierdo, que es la posición que falta por cubrir. Y bueno, en Tamac conocíamos que se va a la primera liga de Polonia, al Piast Gliwice, es un equipo de la liga polaca, y luego también el Huesca sigue muy de cerca la pista de Pablo Fernández, el delantero del Nástic, que esta última temporada estaba en el Liria, en segunda división portuguesa, y bueno, metió 7 goles y 6 asistencias. El problema que está teniendo con este jugador es un poco el salario, que es bastante elevado, según dicen. Así que pues eso es lo que está poniendo la cosa más complicada para traer a Pablo Fernández.
0: Uh-huh. Ariete de 29 años, que está muy cerca, lo que le convertiría en el décimo fichaje del conjunto Alto Aragonés. Ahora sí que sí, con incógnita de si el Huesca, dada la situación de Diego Aznar, se iba a lanzar por otra pieza al centro del ataque, la demarcación quedaría totalmente cerrada, ¿no? Con Aznar, con este jugador, con Pablo Fernández y con Sergi Enrich. Volviendo otra vez al...
1: Y Sergio Armero también.
0: Y Sergio Armero, sí. Pero bueno, sí, con más experiencia, estos tres que hemos dicho, ¿no? Pablo, sí, Fernández, Diego Aznar y sí, Sergi Enrich. Sobre Sergi Enrich, hay muchos detractores y muchos a favor. Tú eres uno de los que está a favor de Sergi Enrich. Le hemos podido escuchar en una entrevista. Decía cosas que a todos nos parecían, pero él ha estado ahí dentro, ¿no? Por ejemplo, que la crítica situación le afectó a él física y mentalmente porque no estuvo bien. La pasada temporada estuvo bastante mal Sergi Enrich. En eso estamos de acuerdo con él, ¿no?
1: Sí, peleó bastante, intentó hacer lo que pudo, pero sí que verá que se vio que en partidos pues se veía superado, sobre todo porque ya tiene una edad y que no tiene esa velocidad punta que tenía antes. Pero creo que de cara a Primera Federación puede ser una pieza muy clave, sobre todo aparte de ser un buen rematador y que con la experiencia que tiene creo que puede hacerlo bien en Primera Ref, pues aparte es una pieza fundamental para el vestuario, que siempre pues cuando gana pues lo anima mucho y cuando pierde pues también está ahí siempre, hace esa figura de capitán. Y oye, yo valoro mucho que haya tomado la decisión de seguir en el Huesca.
0: Uh-huh. También ha dicho, me hubiera gustado ver un vestuario más unido. O sea, lo dice él, era un rumor a voces que había ahí un vestuario bastante dividido. Y también que no haber podido salvar al Huesca le dolerá toda la vida. Y por eso ese compromiso para continuar en la Sociedad Deportiva Huesca, el delantero mallorquín, que ha analizado en una entrevista su renovación, el pasado y el presente para el futbolista de la Sociedad Deportiva Huesca. ¿Alguna cosa más del equipo azulgrana?
1: Pues que Jaime Escario va a hacer la pretemporada con el Huesca y veremos si al final cuenta Raúl Jardiel con él para la temporada en Primera Red. Y también regresaban, aparte de Gulicha Tiliez, que lo hemos nombrado, Raúl Alarcón y Alex Fita. También se harán la pretemporada con el Huesca. Y luego sobre un equipo que también está en el grupo del Huesca y Zaragoza y Teruel, que es el Europa, que a lo mejor no va a poder estar en la Primera Federación porque se ve que está teniendo problemas a la hora de que necesita una solución económica para afrontar la obligación de instalar el césped natural en el Nou Sardenya. Entonces, están ahí con gestiones complicadas que ahora mismo no pueden gestionar. Así que veremos si va a poder estar en el grupo 2 de primera federación.
0: Sí, sí. Bueno, pues situaciones que afectan a la Sociedad Deportiva Huesca. Me hablabas antes de Raúl Alarcón. Raúl Alarcón, ¿sabes dónde jugaba, no? El año pasado.
1: Sí, estuvo en el Barbastro, ¿verdad?
0: Estuvo en el Barbastro. Me sorprendió, te lo digo de verdad. Para mí, un jugador muy completo, un defensa total que puede jugar en el centro de defensa o puede jugar pegado a una banda. O sea que no me extraña que haga la pretemporada. Para mí, de lo más destacado, la pasada temporada fue titular durante toda la temporada en el equipo de Dani Martínez, Raúl Alarcón, el barcelonés, que hará la pretemporada con la Sociedad Deportiva Huesca. ¿Ya hemos acabado de hablar del Huesca?
1: Sí, bueno, que también se despidió Jesús Álvarez, que pone fin a su etapa en el Huesca. Ha dicho que desde hoy pues siempre será un orcense más, pero vamos, que va a jugar en segunda división con el Tenerife. La verdad que el año pasado lo hizo bastante bien y creo que pues eso la impulsaba a poder seguir en segunda división. Que el tema del Huesca también ha sido que muchos jugadores creo que no se ha sabido sacarles su rendimiento y son jugadores que hubieran con un buen entrenador hubieran podido hacer mejor temporada y son muy válidos para segunda. Así que pues también se marcha, así todos van a jugar el año que viene en un equipo de segunda división.
0: Bueno, pues es lo que hay, ¿no? Jugadores que no se quieren mover de la misma categoría y ahí, sobre todo los jóvenes, ¿no? Que tienen muchas novias en esa categoría. Te voy a contar yo ahora, hablando de la Unión Deportiva Arbastro, que esta mañana ha presentado a un nuevo futbolista. Se trata de Xavi Gurruchaga, un delantero centro procedente de la Mutilvera, que el año pasado en segunda red marcó 5 goles y venía de anotar 17 con el mismo equipo, con la Mutilvera, en la tercera división. Por lo tanto, un jugador, Xavi Gurruchaga, delantero para la Unión Deportiva Barbastro. Y está la cosa un tanto enrarecida por el tema del descenso del Arenteiro y del Tarazona. Ya sabes que los dos han descendido administrativamente a la tercera división y eso permite abrir la puerta a otros equipos. Uno de ellos va a ser claro, el Madrid C, que tiene plaza para mantenerse en segunda red porque perdieron el playoff y lo podría recuperar el Madrid C. Otro que podría optar a esa plaza sería el Castellón B, que perdió en el play-out la plaza y que podría también optar a ella. Y también, pero sería otro equipo a añadir, el Athletic Lleida, que después de bajar la pasada temporada de segunda red, los patrocinadores, según pudimos escuchar al presidente de la Leti Lleida, van a estudiar la posibilidad de recuperar la categoría perdida la pasada temporada en los despachos, pero para ello habría que soltar más de 400.000 euros, que es una auténtica barbaridad, y luego hace equipo para jugar en esa categoría, o sea, está complicado. Yo creo que lo intentó el Athletic Lleida, no le salió, y volver otra vez a hacer ese gasto me parece un tanto complicado. Pero vamos a ver lo que deciden los patrocinadores del Lleida, si hacen un nuevo esfuerzo, y luego si el Lleida es uno de los equipos que podría optar, ¿no? En un principio sí que podría optar el Lleida, pero habrá que esperar a ver qué decisiones toma la Federación Española de Fútbol.
1: La plaza es en segunda red, ¿no? Porque descendió de primera red a segunda. Entonces, la plaza es en segunda red, ¿no?
0: No, es que sí, la plaza es en segunda red. Vale. Pero no pueden mantener la categoría en segunda red por impagos. Entonces, claro. Bajan a tercera división y esa plaza de segunda red la vende, para que me entiendas, la Federación Española de Fútbol, para con el dinero que sacan poder pagar las deudas que tiene el Arenteiro o las deudas que tiene el Tarazona, ¿vale?
1: Vamos, que equipos aragoneses descartado que puedan comprar la plaza, pero bueno, según dices tú, Madrid C y Castellón B, yo creo que sí que podrían afrontarla más, sí. Porque también entiendo que como son filiales, pues puede llegar a ayudarles el propio club.
0: Efectivamente.
1: Entonces, tiene más posibilidades. Y luego la Athletic Lleida, pues no sé yo si le dará.
0: La Athletic Lleida que bajó, porque según parece primero son los que juegan el play-out, después se las ofrecen a los que han bajado, siempre de los mismos grupos, y luego pues a los que han jugado el play-off de ascenso, en este caso de Aragón o de Cataluña, a la segunda red. Pero bueno, normalmente los equipos de tercera es que es mucho dinero, y como es una categoría tan deficitaria, el pagar tanto dinero para jugar en esa categoría se hace complicado. Pero bueno, esas son las posibilidades. Por cierto que el Monzón, ya te digo yo, que aunque tuviera la oportunidad, aunque le dijera a la federación, Venga, que te vendemos la plaza por 300.000, que va a costar más. El Monzón no optaría, ¿eh? Ya te lo digo.
1: No, no, seguro. Seguramente no. Y luego, pues bueno, el Athletic Lleida, pues también estamos a la espera de ver qué pasa con Yusef, que dicen que uno de los equipos a los que podría irse es al Athletic Lleida. Y en caso de que compren la plaza de segunda red, pues seguramente Yusef pues abandonaría el Monzón. Así que casi mejor que no la compre el Lleida y sea otro equipo. Pero bueno, que veremos qué ocurre. Y luego sobre Atlético Monzón conocíamos la novedad de Mamadou Coulibaly Traoré, que viene de parte del Tamarite, un central de garantías con bastante poderío físico y que ha demostrado esta temporada que es un gran central. Y luego también la buena noticia, la renovación de Marc Chavarri, que va a estar una tercera temporada aquí en el Atlético Monzón. La verdad que es un revulsivo tremendo y que yo creo que incluso podría jugar más minutos de titular.
0: Yo creo que será titular el año que viene Marc Chavarri. Es un chaval que tiene mucho fútbol en sus botas, que el año pasado ejerció ese papel que tienen muchas veces los jóvenes de ser un jugador que tenga minutos al final de los partidos, que sea revulsivo, pero yo le veo muchas condiciones a Marc Chavarri. Tiene un buen lanzamiento desde la frontal del área y bueno, pues buena renovación la de Marc Chavarri. El que se marcha es Yago. No sé si te has enterado y se marcha con una carta en las redes, pues que no deja buen sabor de boca.
1: Sí, la verdad que bueno, tuvo una lesión y se ve que bueno, ha estado tratado con las pruebas y demás, pero se quedaron pruebas suyas al aire y le estaba esperando a ver si lo podía recibir una operación y finalmente pues el club parece que no se puso muy al tanto de ello y ha decidido pues dejar el equipo y el año que viene va a estar en el juvenil, no en el División de Honor, sino en el otro.
0: De entrenador.
1: Sí, eso.
0: Va a estar de entrenador, pero él dice que todavía le queda fútbol y que va a seguir jugando, no sé dónde, pero desde luego es una pena porque Yago siempre ha sido un muy buen futbolista, pero la pasada temporada le costaba entrar después de un año prácticamente parado y luego que no era santo de devoción de Mariani. Ya sabes cómo son los entrenadores, ¿no? Que hay jugadores que le entran por el ojito y si no le entran, pues lo tienen complicado.
1: Pues sí, la verdad que sí. Luego, no tenía muchos minutos, pero sufrió esa lesión y ya pues ahí ya se quedó como colgado, por así decirlo. Pero bueno, creo que el Monzón está haciendo bien el trabajo igualmente, está renovando a los jugadores importantes también. Pues una pena que se han ido los dos Moja. Morre Ruk, ya oficial, que jugará con el Andorra y bueno, pues poco a poco pues va a confeccionarse la plantilla con lo de Yusef en el aire, que veremos qué ocurre, pero bueno, poco a poco pues jugadores importantes se van quedando. Y luego también hemos reforzado la defensa con Mamadou Coulibaly, que yo creo que es un central muy bueno. Veremos qué tal lo hace. Y bueno, confianza plena en él y en todos los jugadores, que poco a poco, pues bueno, también aún no se sabe nada del portero. Y según escucha aquí y dijo Chema Bastida, pues puede que sea el veterano portero Pau Torres, con pasado en el Barcelona. Y veremos si es ese portero, pero bueno, estaría bien también tener un portero con esa experiencia y que pueda transmitir seguridad. Portería.
0: Yo sabes a quién ficharía, pero ya, con los ojos cerrados.
1: ¿Quién?
0: A Moriano.
1: Hombre, estaría bien, aparte de aquí de Monzón y tal, que también ya sabes que a la gente aquí en Monzón nos gusta que haya jugadores de aquí,
0: claro,
1: que jueguen en el primer equipo.
0: Un chaval que es de aquí, que vive aquí, que se ha hecho en la cantera, que tiene ya experiencia en la tercera división, y sabiendo que vive aquí, que este año va a vivir en Monzón, vamos, yo no lo dudaría, yo lo ficharía, pero ya.
1: Ajá. Pues sí, la verdad que sería buen fichaje también. Bueno, ya sabes que a mí me gustaba el Pablo Hernández, el de Cuarte, pero no, parece ser que al final pues no va a ser el portero. Y luego Pau Torres este, que bueno.
0: Sí, parece que se habla de Pablo Hernández. Bueno, que el fútbol da muchas vueltas. Se habla de Pablo Hernández, portero de futuro, y se habla también de Pau Torres, pero no lo sé, no lo sé. Están las cosas... Es que claro, el Pau Torres este debe pedir un pastón, porque es un jugador que vive de esto y lleva ya muchos años en el fútbol y es un profesional. Y entonces, si va al Monzón, pues tiene que ir con cartera, si no, no le vayas a presentar nada a Pau Torres. Pablo Hernández sería más económico, portero de futuro, un porterazo, y me parece que es un porterazo, y bueno, lo que pasa es que tienes que tener buena mano, y claro, si ya estás peleando porque vaya a algún filial, me hablan también de la Sociedad Deportiva Huesca, que estaría interesado en Pablo Hernández. Es que tiene ahora muchas novias Pablo Hernández.
1: Claro, después de haber sido el Zamora de la categoría, pues es normal que varios equipos lo quieran, porque sobre todo cuando quieres dar ese paso a haber estado tan cerca del ascenso y reforzarte, pues siempre te fijas en el portero que menos goles le ha metido, en el delantero que más goles ha marcado, y etcétera. Así que hay que... Sí, sobre todo también un delantero centro de garantías. Obviamente muy difícil los números de Youssef de igualarlos, pero uno que el año pasado haya tenido una buena temporada, pues que pueda garantizar goles y rendimiento inmediato en el Monzón. Uh-huh. Porque lo de Youssef, como digo, está bastante en el aire ahora mismo.
0: A ver lo que pasa con Youssef. Será el culebrón del verano. Si renueva, no renueva. Renueva, no renueva. Ya sabes que los buenos jugadores se dejan querer. Lo vamos a dejar aquí, ¿vale? Que llegamos ya, qué tarde, las 4:38. Suerte, campeón, a ver si hoy gana la selección española y brindamos por el pase a los octavos de final.
1: Pues que vaya muy bien y ojalá pues eso, gane la selección española y deje una buena imagen. De momento, como digo, no nos ha metido ningún gol, así que hay que confiar en nuestros jugadores. Y a ver si Lamin pues saca tiene la varita activada en el día de hoy. Y Oyarzabal, pues sobre todo, tiene afinada la puntería y marca bastantes goles. Así que a tope con España hoy, a ver si logramos ese pase. Que nos tocaría jugar contra Portugal o Croacia, Juan, esta noche.
0: Efectivamente. Un abrazo, Javier. Buen fin de.
1: Que vaya muy bien, ya por España.

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0: Bueno, nos vamos a refrescar un poquito, vamos a dejar el fútbol, vamos a dejar la pasión a la selección española, suerte a los nuestros. Vamos a hablar un poquito de el río Cinca, ese río que nace en Pineta, que desemboca en el Segre y que llega al pantano de Mequinenza. Este pasado fin de semana se vivió una de las ediciones más importantes de sus 27 años de historia, de ese descenso del río Cinca, que tenemos el placer de presentar desde hace ya una década. En esta última edición del descenso del Cinca, tu provincia, Huesca, La Magia, reunió a 815 participantes entre Fraga, Torrente de Cinca y Mequinenza, que acogía por primera vez el Campeonato de España de Ríos y confirmaba el crecimiento de una cita que ha movilizado al territorio gracias a la elevada participación. Pudieron ser incluso más piraguas, más canoas, pero es que se habían agotado en toda Aragón y también las tuvieron que traer muchas de Cataluña y de otros lugares. No había ni una piragua libre en Aragón. 815. Las piraguas profesionales no, que venían con los propietarios, pero sí los populares. Casi 450 palistas populares que estuvieron este pasado fin de semana en Fraga. El recorrido, 19 kilómetros, volvió a combinar deporte de alto nivel y participación popular en una edición que reunió tanto a algunos de los mejores palistas del panorama nacional. ¿Quiénes ganaron? Mar Martínez y Mario Masía, del Club Piragüismo Algemesí, nuevos campeones de España en K2 absoluto. Una vez en el podio, hablaron con nosotros. Vamos a escuchar a los nuevos campeones de España.
1: Ya lo grabó.
0: Bueno, vamos a hablar con los ganadores del descenso internacional del río Cinca, Mario y Mar, Mark y Mario. ¿Qué tal? Buenas tardes.
2: ¿Qué tal? Buenas. Pues bueno, una competición bastante, bueno, siempre ha sido divertida, pero este año al ser campeonato de España, pues más preparada que nunca. Y pues con un sabor contentos, la verdad, porque hemos ganado.
0: ¿Habéis ganado? ¿Lo esperabais o no, Mark?
3: Sí, la verdad que sí, porque vimos las listas de salida y más o menos con el nivel que teníamos sabíamos que podíamos estar entre los tres primeros.
0: ¿Al final el tiempo?
2: Pues no lo hemos visto aún, pero
0: ¿una hora 14 puede ser?
2: No tengo ni idea, sé que hemos ganado y con eso vamos contentos.
0: ¿De dónde sois?
3: De Valencia, Algemesí.
0: De Algemesí, Valencia, cuéntanos, ¿dónde entrenáis?
2: Nuestro pueblo es Algemesí, está a unos 20 minutos de Valencia y entrenamos en el río Júcar, justo con la desembocadura del río Magro. Y allí pues tenemos bastantes kilómetros para remar.
0: Bueno, y no es esta vuestra primera vez aquí en Mequinenza, ¿no?
2: Juntos sí, pero como club y como que hemos hecho el descenso, no. Ya hemos bajado varias veces en individual y demás.
0: Bueno, los campeones de España, ¿ahora qué?
2: Pues ahora a disfrutar la medalla y a compartirlo con los nuestros, pero porque bueno, próximo objetivo pues será el Sella, a ver si se da lo mismo, ojalá.
0: Bueno, el Sella se os tiene que dar bien, lo que pasa que es otra película aquello.
2: Todo completamente diferente, mucha más gente, el río hay que estudiarlo, así que entrenaremos y lo daremos todo, vaya.
0: Bueno, pues del Júcar, pasando por el Cinca y acabando en el Sella, la travesía que tiene que hacer este equipo de Algemesí, ganadores hoy aquí en la provincia de Huesca. Enhorabuena, Mario.
2: Muchísimas gracias.
0: Bueno, pues estos eran los ganadores de esta edición, el K2, o los K2 son los Fórmula 1, claro, dos piragüistas allá dándole fuerte, pues al final son los más rápidos. Y ellos, los valencianos, fueron los más rápidos de esta edición. Enseguida vamos a escuchar al alcalde de Arriondas, que estuvo durante todo el fin de semana, que fue homenajeado por la organización. 88 años, el del Cinca llevan 27, pero el del Sella llevan 88. Y hubo solo 4 años que no se ha corrido, de los 88. 2 para la guerra civil y 2 para la pandemia, nos explicaba el alcalde de Arriondas. Vamos a hablar con el alma de este descenso del Cinca, que lo concibió él y lo ha hecho crecer hasta este punto. Dani Sorolla, responsable de deportes de la comarca del Bajo Cinca. Buenas tardes.
4: Muy buenas tardes.
0: ¿Qué tal? ¿Ya recuperado de todo el estrés, de todo lo que significó esa prueba?
4: Bueno, sí, estamos en fase de recuperación, pero ya con el buen sabor de boca, de, sobre todo de los deportistas y de participantes que se fueron con una inmensa alegría y bueno, que todo lo que había preparado para ese evento, que eran muchas cosas y muchas novedades, pues se pudieran llevar a cabo y salió más o menos, creemos que bastante bien.
0: El río Cinca, 19 kilómetros entre Fraga y Mequinenza. ¿Por qué gusta tanto el descenso del Cinca entre todos los palistas?
4: Bueno, porque es un río divertido. A veces me comento que es un río muy comercial en ese sentido. Y tiene la primera parte que es muy técnica, con rápidos, con posibles caídas, que también te queda esa incertidumbre de poder volcar. Y la última parte es la del pleno esfuerzo y sacrificio, que es la que te da la satisfacción de llegar a la meta, ¿no? Que es el culmen de toda esta prueba.
0: Pero mira que hay ríos en España, el Júcar nos explicaban, el Miño, el Duero, el Ebro, pero no sé, estos 19 kilómetros gusta mucho a la gente. Y luego, pues una organización casi, casi perfecta, diría yo, y no es fácil, ¿no? Tú como organizador que llevas 27 años, organizar un evento de estas características que además pasa por dos provincias, Huesca, Zaragoza, no sé, no debe de ser nada fácil.
4: No, y bueno, la idea de otro lado, dos comunidades autónomas, una cuenca que la gestiona la Confederación Hidrográfica del Ebro, unos otros de los ríos que los gestiona la gestión forestal, y ahí vamos sumando administraciones que son las que hay que poner de acuerdo para que todo vaya adelante, ¿no? Sí que es cierto que este año era un plus todavía más de dificultad, porque había que adaptarnos a las normativas y a los requisitos de la Federación Española de Piragüismo, sobre todo al ser campeonato de España. Son requisitos, pues son muy exigentes. La suerte que teníamos de que, como ya habíamos trabajando mucho en ese aspecto y en los años anteriores, pues la mayoría de las cosas las tenemos ya conseguidas con creces, o sea, las tenemos ya aceptadas, y solo eran pequeñas adaptaciones, pues sobre todo por el tema de la salida en torrente, que fue una de las novedades, y algún tema de la normativa, sobre todo de control de accesos, y bueno, aspectos más menos relevantes, pero que también eran importantes de cara a que nos dieran el Campeonato de España.
0: Bueno, pues se ha conseguido después de 27 años. Te voy a hacer ya dos preguntas. Una, de los inicios. Dani, ¿cómo se te ocurrió hace 27 años o 28 años el tirar para adelante esta aventura que era el hacer un descenso de río en la zona baja del Cinca?
4: Pues surgió como suelen surgir estas cosas, de una pequeña anécdota. Hicimos un cursillo en el año 98 en el Capri Club de Mequinenza con la antigua Mancomunidad Bajo Cinca, que era la anterior administración que existía entonces, y éramos unas 20 personas y decidimos, como final de cursillo, pues lanzarnos a la aventura, porque fue una verdadera aventura, sin conocer el río ni nada, desde Fraga hasta Mequinenza, a ver si éramos capaces de llegar. Y sí que llegamos los 22, y al año siguiente pues eso se convirtió en 32, al año siguiente en 42, y pues sumando, hasta que ya se tuvo que implicar los ayuntamientos, implicamos a más gente y los grupos de seguridad, y bueno, poco a poco fue creciendo exponencialmente hasta lo que es ahora, que es un verdadero San Lático, con muchas materias que tocar, muchas administraciones que solicitar, y la verdad es que es verdaderamente complejísimo poder llevar a cabo cada año el evento y tener todos los permisos, que es lo más dificultoso, y tantas administraciones diferentes que nos tienen que dar la autorización.
0: Por eso, para la próxima edición va a ser complicada, porque Dani Sorolla se jubila, Dani Sorolla va a pasar a mejor vida, y entonces, ¿quién va a gestionar todo esto? ¿Cómo lo vais a hacer? ¿Está garantizada la continuidad?
4: Bueno, de momento lo dejamos en stand-by, de momento, el tema este de abandonar. Pero bueno, sí que está muy bien documentada la prueba, muy bien trazado lo que hay que hacer en cada momento. Y bueno, esperemos de que esto sea no hasta pronto y no sea una despedida de todo el todo. Tampoco queremos cerrar la puerta a todas las posibilidades que hay, pero bueno, esperemos de que el año que viene se siga trabajando. De hecho, la Federación Española nos ha dicho que si vamos a pedir el descenso del Tinga, pues es fácil de que no vaya a conseguir el campeonato de España, porque la dificultad que tienen las demás sedes es poder igualar lo que tenemos nosotros ahora mismo, que es muy difícil, con todo lo que les explique que hubo. Y bueno, veremos este año que viene si solo se lleva buen puerto.
0: Bueno, el listón lo habéis dejado muy alto, ¿eh? Con el streaming, con todo lo que preparasteis en la salida. Bueno, los de Arriondas, que también tienen allá una buena movida, estaban alucinando. Porque el descenso del Sella ha crecido, porque ha ido crecido y ya es patrimonio de la humanidad, pero bueno, lo que vivieron en Fraga y en Mequinenza, pues no se lo esperaban.
4: Bueno, yo soy adelantado alguna cosilla, porque somos bastante amigos con ellos, tenemos amistad de hace muchos años, vamos, muy estrecha. Y a ver, no son comparables. La gente tiende a comparar el Tinga con el Sella, diciendo que si va a ser un nuevo Sella, si va a ser. No, es que hay que tener pies en el suelo. Son conceptos totalmente diferentes, público totalmente diferente y deportistas totalmente diferentes. Pero son dos modelos de prueba que son muy parecidas en lo que es el fondo, es decir, es un río de unos 17-19 kilómetros. Ellos tienen la ría, nosotros tenemos el embalse en la parte final. Es una prueba con mucho seguimiento mediático. Pero la verdad es que ellos tienen 1.300 palistas en competición en un río muy estrecho, más estrecho que el Tinga, muchísimo más. De hecho, hay pasos que solo caben dos piraguas. Y bueno, ahí está la pugna porque prácticamente lo que disputan en ellas son los 100 primeros palistas. Los demás, como se suele decir, sobreviven a la prueba.
0: Sí, sí. Bueno, pues, oye, me alegra saber que todavía no está claro eso de la jubilación, porque el otro día ya pensaba que te jubilabas. Bueno, pues nada. Dani, muchísimas gracias. Voy a entrevistar ahora a Emilio, al alcalde de Arriondas. O sea que nos vamos a Asturias, nos vamos a refrescar un poquito porque aquí sigue haciendo calor. Ya la última que te pregunto, el cambio de fechas, ¿a mejor o a peor? Antes se hacía el último fin de semana de agosto, ahora pasa al último fin de semana de junio.
4: Sin duda alguna y sin ninguna objeción, a mejor, totalmente. No hay que decir ni valorar ni nada más, porque primero, las dos cuestiones importantes. El caudal del agua, garantizado por la Confederación en el mes de junio, cosa que en agosto no teníamos y era el único factor que podía pedir la prueba sin que podíamos controlarlo nosotros. Este año tuvimos lo mirado esta semana y se cumplieron las premisas, 17 metros cúbicos de agua por segundo, que es una cifra muy buena para el río, es excelente, prácticamente las cifras ideales de caudal, porque si fuera más caudal pierde un poco de espectacularidad, sobre todo en la zona de rápidos. Y luego la participación popular, pues se notó muchísimo el cambio de fechas, porque nos ocurrió lo que nos pasó hace 10 años, que cuando ya alcanzamos 750 participantes, que dos semanas antes ya que habías agotado el material, había lista de espera, posibles bajas, pues prácticamente este año pusimos no hay billetes ya para poder apuntarse, y eso le redunda que la decisión que tuvimos de cambios a finales de junio es la más acertada.
0: Pues Dani Sorolla, un placer poderos acompañar un año más y disfrutar de este campeonato de España de ríos. Me voy a quedar escuchando ahora tranquilamente porque tengo ya la entrevista grabada con el alcalde de Arriondas, no te la pierdas, que está muy muy entretenida la entrevista.
4: Pues muy bien, es buena persona y un trabajador también por su gran localidad, que es la salida del Sella, que es la más importante de todo el recorrido, y la verdad es que lo hacen cada año excelentemente bien.
0: Pues un abrazo, Dani, y nada, recupérate después del trabajazo de estos últimos meses para que todo saliera perfecto este pasado fin de semana en una de las pruebas más multitudinarias que se organizan en la provincia de Huesca, con 815 embarcaciones y pudieron ser más, lo que pasa que no había, se habían agotado en toda Aragón. Hubo incluso que echar mano de la vecina Lérida. En fin, enhorabuena por todo el trabajo, Dani.
4: Muy bien, muchas gracias.
0: Hasta luego, adiós. Bueno, y nos vamos a quedar con el alcalde de Arriondas, que lo hemos dejado para el final, pero aquí le tenemos. O sea que, nada, una pausa de nada, de poquitos segundos, y volvemos a estar aquí con vosotros.
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6: Bueno, vamos a hablar con el alcalde de Arriondas, Parres, que me ha costado entender esto. Buenas tardes, alcalde.
7: Buenas tardes.
6: Porque Parres es el concejo.
7: Parres es el concejo y Arriondas es el...

0: Pues era una aventura, era algo que en la mente de la mayoría de los vecinos pues no pasaba de ser pues eso, una locura. Con el tiempo eso se fue creciendo y bueno, pues llegamos a una fiesta declarada de interés turístico internacional en la que participan todos los años entre 20 y 30 países, en la que compiten entre 1.200 y 1.300 palistas, lo mejor que hay en el piragüismo mundial y un referente.
1: Madre mía. Y un tren que va...
0: Un tren fluvial que acompaña el recorrido de las piraguas por la vía y que permite seguir la carrera desde el tren fluvial. Bueno, alrededor del descenso una fiesta inmensa que convive, y yo creo que es uno de los éxitos, ¿no? La capacidad de convivir una prueba deportiva de esa envergadura con una fiesta de esencia asturiana en una simbiosis casi perfecta, y ahí estamos.
1: Y la sidra que correrá más que las piraguas.
0: Y la sidra que corre, porque es agosto, hace sol, hace calor, estamos en una fiesta en Asturias y muy asturiana, y no puede faltar la sidra como elemento imprescindible casi.
1: Y luego llega 27 años y el descenso del Cinca, y os hermanáis y sois ahí casi de la familia.
0: Bueno, las aguas del Sella todos los años se hermanan con las aguas de otro río, generalmente otro río que tiene también una competición deportiva, que tiene un descenso, también una prueba deportiva. El año 2017 fue con el descenso del Cinca, y bueno, pues ahí seguimos manteniendo lazos, manteniendo relaciones, y sobre todo, bueno, cuidando, aprendiendo unos de otros y disfrutando, bueno, pues del deporte, disfrutando de la amistad y disfrutando de bueno, de esto tan maravilloso que tenemos.
1: Alcalde, ya para finalizar, es un placer tenerle aquí con nosotros. ¿Cómo han conseguido de un sitio pequeño, un sitio rural, hacer algo internacional y que se conozca su municipio precisamente por esa actividad turística y deportiva? El día 8, ¿no? Es el descenso.
0: Sí, es el día 8, el día 7 tenemos ya el descenso, la ceremonia inaugural, el izado de las banderas internacionales, una ceremonia muy emocionante como todo lo que rodea a el Sella, y bueno, pues eso, después de muchos años fue ascendiendo el número de competidores, fue también que sea una prueba que se retransmite por televisión, que bueno, pues también la hace cada vez más conocida, y sobre todo esa participación muy numerosa a nivel internacional, pues también pues hace que se vaya conociendo cada vez más.
1: Alcalde, y para los que queremos ir alguna vez al descenso internacional del río Sella, ¿qué recomendación nos daría? ¿Qué debemos de hacer?
0: Bueno, ninguna especial. Como en cualquier prueba deportiva, como en cualquier evento, pues estar atentos a las indicaciones de la gente que sabe, que entiende de esto, y ser prudentes. Tampoco se necesita mucho más.
1: Pues ha sido un placer. Igualmente. ¿Es la primera vez que visita usted Huesca?
0: No. Ya había estado más veces, sí.
1: Bueno, pues a ver si hacemos más hermanamientos entre Asturias y Aragón y la provincia de Huesca.
0: Bueno, de acuerdo, pues un placer. Siempre será un placer volver aquí.
1: Igualmente, bueno, un saludo.
0: Bueno, muchas gracias.
2: Siempre haciendo amigos, haciendo lazos comunes entre dos comunidades muy lejanas, pero muy parecidas. Sobre todo por la naturaleza, por las montañas, por los ríos, en este caso. Nos vamos, nos despedimos, no tenemos tiempo para más. Hemos superado ya las 5 de la tarde. Si os habéis quedado con ganas, mañana habrá más deporte. Mañana hablaremos de primera red, de segunda red, de los últimos

fichajes de la Unión Deportiva Barbastro, del Atleti Lleida, que parece el Barbastro B. Oye, ha llegado Santi Gosa, ha llegado Guille Alonso y otros más que están a punto de llegar. Nos vamos, nos despedimos con el corazón lleno de esos mensajes que nos vais transmitiendo a lo largo del programa y la satisfacción del deber cumplido. Gracias por hacernos sentir que cada segundo ha valido la pena. Suerte a la selección española. Mañana más deporte aquí a partir de las 3:30. Adiós, se os quiere.

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0: ¿Qué tal? Bienvenidos, bienvenidas a este Sin Reblar de lunes, el primer lunes después de ya finalizar la temporada. La Sociedad Deportiva Huesca, que empató en el día de ayer contra el Córdoba, un rival que obviamente tampoco se jugaba nada y por eso nos sacaron de ese horario unificado en un partido, pues bueno, que fue de puro trámite, que tuvo momentos para ambos equipos y que al final, pues ese gol de Jordi Escobar de cabeza en un córner, pues acabó por dar un punto que es completamente insignificante para los azulgranas y que baja así el telón de una temporada pues completamente nefasta, negra y que por desgracia se va a recordar durante mucho tiempo después de vivir un periplo de 11 años consecutivos en el fútbol profesional. Más allá de eso, ya se están produciendo noticias. La llegada, el anuncio oficial del nuevo entrenador va a ser inminente. Raúl Jardiel, como contábamos la semana pasada, será el nuevo entrenador de la Sociedad Deportiva Huesca. Mañana martes va a haber una comparecencia institucional del club en el que, pues bueno, va a hablar ante la prensa Ricardo Mur, el consejero delegado, y también Agustín Lasaosa, el presidente del Huesca. Por lo tanto, pues bueno, ya es momento de buscar respuestas en una temporada, como decimos, pues sin duda de bueno, horrorosa, que se nos viene a la cabeza otras palabras que quizás aquí en televisión no podemos decir por ser correctos, pero la verdad es que yo creo que todos los aficionados han sufrido muchísimo esta temporada y sin duda ya teníamos todos ganas de que se pusiera el punto y final. Nacho Arroyos, ¿qué tal? Muy buenas.
1: Hola, Adri, ¿qué tal?
0: Fernando Lovera, ¿qué tal?
2: Hola, ¿qué tal? Buenas tardes.
0: Bueno, lo primero os pregunto, ¿qué os pareció el partido de ayer? Si lo visteis, bueno, yo creo que todos los que nos pusimos delante del televisor teníamos cero ganas de ver el partido, pero bueno, por eso de

Man, yo creo que, a ver, igual, pues hace un par de temporadas, pues quizás podía estar un poco más verde para la categoría, para segunda división. Pero este año, más todavía con la situación y el problema que hemos tenido con la delantera, pues obviamente creo que era un futbolista para contar con él. Y luego, cuando al final el Huesca ya va jugando con el tema de las cesiones, lo que te puede pasar es esto: que al final se vaya y no vuelva. Y dentro de lo que eran los chavales de la cantera y un activo así más joven que le podía dar, pues ese recorrido de futuro al club, por lo menos en estas próximas temporadas, pues ya no lo tienes. Y creo que Aiman sí que tenía las condiciones y para jugar en primera. Bueno, es que está jugando en primera red y haciendo goles. Porque en el Huesca no iba a valer, ¿no? Y con un equipo que está jugando el playoff y.

0: igual esta temporada, porque si por lo que sea hacemos un inicio de temporada un poco irregular, que puede pasar, el fútbol, y bueno, y te cuesta, al equipo le cuesta mucho ganar y pues y hay dudas, al final habrá pasado un mes y tendremos que volver a empezar de nuevo. Entonces, ya lo que voy es que tenemos que tener las ideas muy claras desde el principio y a partir de ahí trabajar mucho.
1: Yo sí, yo pienso, yo soy de los que vamos al... Me parece que incluso es positivo llegar a tener paciencia con el entrenador, y más si viene de inicio y...
0: Sobre todo porque, creo, y perdón, porque las temporadas son muy largas. Ha habido muchos equipos que se ven salvados o descendidos en febrero y luego cuando termina temporada piensas, y si hubiéramos ganado ese partido de marzo y este que tuvimos en abril... Y este que había en mayo, ¿sabes? Sí, entonces, que la temporada es muy larga.
1: Es mucho más larga de lo que de lo piensas. Que, sí, porque piensas, y luego, por ejemplo, este año tenemos el ejemplo de que parecía que en marzo ya estábamos descendidos.
0: Sí.
1: Y hasta la semana pasada o hace dos hemos tenido.
0: Es.
1: Y luego, por ejemplo, el Tense, que ha estado casi toda la temporada fuera de los puestos de arriba y ha subido como primero. O sea, entonces, eso, si viene Raúl Jardiel, que todo parece, pues confía y apostar por él y bueno, hasta que no haya realmente una situación límite, que estés jugando con los puestos de descenso, bueno, es muy relativo decirlo,
0: sí.
1: Pues apostar por él, y también porque al final es trastoca el vestuario que salga uno y venga otro entrenador y la idea de juego y al final pues desde luego que si viene una pieza un entrenador pues es para apostar por él, para confiar y bueno, y sobre todo que esto al final, hasta que no vengan los resultados, no lo sabrás, pero que se acierte, ¿no? Al final es lo más complicado en esto.
0: Os pregunto también un poco por el tema de Oltra, ¿no? Se ha hablado mucho, obviamente, en las últimas horas. Ayer fue su último partido. Ha estado 12 al frente del Huesca. Ha conseguido solo una victoria. No sé un poco qué pensáis, cómo valoráis su trabajo aquí. Ayer él en rueda de prensa dijo que bueno, que se había dejado el alma, que había trabajado muchísimo, que se iba con la conciencia tranquila. Pero bueno, la realidad está ahí, ¿no? Y son los números, que no que el tercer entrenador que hemos tenido esta temporada tampoco ha conseguido dar con la tecla.
2: No, realmente, a ver, yo en esa rueda de prensa, él quiso más o menos entender que se encontró un equipo y no dijo porque era un equipo nefasto, un equipo malo, vamos... la verdad que no ha hecho nada, digamos, no ha aportado prácticamente nada. Quiero decir, el programa anterior dijimos que aquello lo íbamos a hacer bueno, porque Bolo prácticamente no hizo nada. Que a lo mejor cuatro partidos, que lo dije yo, cuatro partidos antes que Bolo lo destituyen, a lo mejor otro había hecho nada. Pero claro, a los números nos remitimos.
0: Sí, sí.
2: Y dices, hostia, es que un partido que es de penalti con el Zaragoza, ¿no? Un partido de penalti con el Zaragoza.
1: Dudoso.
2: O sea, totalmente dudoso, que no has hecho nada. ¿Vale? Que sí que has cambiado sistema, que has cambiado...
0: Tarde.
2: Eso, defensa de 5-3 con los carrileros, que no sé qué, tarde. A ver, es una justificación. A ver, otra, que sí, que has trabajado. Sí, lo entiendo que hayas trabajado. Yo no estaba ahí para verlo, que sí, pero no has transmitido a tus jugadores. No has transmitido nada porque es que los resultados. Entonces, los jugadores, ¿qué pasa? Que también. Que, a ver, que si no tienes herramientas. No sé cómo explicarme.
0: Sí.
2: No tiene herramientas,
0: sí.
2: Digamos.
0: Es que
2: el director
0: mucho.
2: Tiene y tal, y las herramientas son malas. Quiero decir, los que tienen que decir, los que tienen que meter los goles, los que tienen que funcionar, pues no son acordes, digamos, a ese entrenador que dice lo que tiene que hacer, pues no lo sé. Es que a lo mejor es así, que es que el equipo no da, o a lo mejor el equipo no da. Pero también te digo que el entrenador tampoco ha tenido ninguno de los tres, a lo mejor el primero sí. Ninguno de los tres ha tenido para cambiar el sistema,
1: sí,
2: para cambiar, ¿no?
0: A ver, o sea, claro, hablándolo ahora después de meses de ver los 42 partidos de los Huesca, obviamente, pues todos decimos, nos hubiera gustado ver más a Guillo, ¿no? Porque, bueno, porque el ser humano es así, ¿no? Porque siempre queremos lo que no tenemos, por así decirlo. Pero es verdad que ninguno de los tres ha demostrado, yo creo, que confianza. O no confianza. Ninguno de los tres supo montar un equipo.
1: Sí, pero...
0: Es que no...
1: Claro,
0: es que es eso.

0: Es verdad que ya sabes que la plantilla es muy limitada y a partir de enero con lo de Ángel Pérez y Cortajarena para mí es determinante ya. Es verdad que poco puedes hacer.
1: Por eso os iba a preguntar, ¿cuál es el tema que más daño ha hecho al Huesca esta temporada? La salida de Cortajarena y Ángel Pérez, lo de Pulido, los
0: Yo creo
1: cambios de
0: que
1: entrenadores, la llegada de Bolo, no lo
0: Cortajarena,
1: sé.
0: Ángel Pérez y luego el mercado de invierno.
1: El mercado de
0: O sea,
1: invierno.
0: lo de los laterales, una posición súper sensible para el repliegue, para defender en bloque, para estar junto atrás. Se ha notado muchísimo que cada vez hemos sido más blandos abajo y nos han llegado con más facilidad. Y luego, pues un medio centro de referencia nos ha faltado. Es verdad que Jesús Álvarez, por el tema de las lesiones, pues no ha podido tener esa continuidad. Y Silva no ha sido el del año pasado. Y se ha notado. Y luego no trajiste tampoco un medio centro que te valiera. Y luego se ha notado muchísimo. Y luego Escobar, que es el que traes, pues tampoco sale, pero tarde. Y tampoco. Y ya no sé lo que iba a decir antes, pero bueno, al final
1: Sí.
0: con Guillo yo creo que nos habríamos salvado por números. Ya no voy a juego, yo creo que por datos, no sé si nos haba,
1: Lo que
0: pero me
1: pasa es que
0: parece
1: cuando
0: que
1: estaba
0: sí.
1: Guillo
0: Sí, pero
1: decíamos, ganamos,
0: tampoco.
1: pero no sabemos por qué.
0: Bueno,
1: ¿No?
0: pero es
1: Y
0: que.
1: ojo, creo, tú, Nacho, mejor, creo que también lo sabrás. O sea, hicimos el mejor arranque de nuestra historia en segunda división.
2: Claro.
1: O sea, que es fuerte. O sea, hacemos eso y luego desciendes.
0: Y estabas
1: Y que luego que has
0: lejos.
1: hecho una segunda vuelta penosa, está claro.
0: Sí, lejos de estar en ese momento en una situación crítica para lo que es el Huesca también. No lo sé, si eres el Almería, pues igual puedo entender que estando, decimos esto, haya un cambio o lo que fuera, pero pues sí, se tuvo mucha paciencia, luego eso ya, ese problema se derivó al vestuario y a lo que juegas, que era pues a nada, prácticamente.
2: ¿Sabes qué pasó? ¿Qué problema hubo? Que era el primer entrenador, que era Nobel, era novato, le exigíamos que. Es que es verdad, a lo mejor los que estamos aquí en
1: Igual
2: esta
1: teníamos unas
2: trayectoria,
1: expectativas demasiado altas, ¿o qué?
2: no
1: No lo sé.
2: sé, le achacábamos que había muchos cambios, pero había muchos cambios. Es que no tiene un once tipo, es que podemos ser nosotros, incluso los que estamos aquí, que podemos decirle que no tenía un once tipo. Pero claro, si te meten 28 tíos. 28 tíos, y quieres quedar bien con la mayoría, es
1: Sí.
2: imposible.
0: Si hubiera
2: No
0: tenido.
2: puedes gestionar ni manipular eso, no puedes. Y eso fue, para mí fue
1: Sí,
2: el
1: no, que está claro.
2: para mí fue el problema de este señor. Y luego viene Bolo, vamos a entrar de entrenadores, que Bolo es un pan sin sal, es un pan sin sal, y hay que decirlo contra la ley.
1: No, y que no supo levantar el
2: Y no
1: equipo.
2: supo levantar el equipo, no supo transmitir esa energía que hay que, esa energía. No hubo cambios de sistema, de lo que hablamos, no hubo ningún cambio de sistema, pues bueno, pues vamos a intentar. No hubo nada. Y Oltra pues se encuentra con este equipo y prácticamente Oltra viene derrotado. O sea, más o
0: Sí,
2: menos derrotado. Porque
0: a mí.
2: ve. ¿No?
0: Sí. A mí lo que más me duele de la rueda de prensa de ayer es el tema. O sea, te puedes equivocar y él lo sabrá, pero el tema de que se haga con la conciencia tranquila, al final, eso es lo que más me choca, por
1: Ya,
0: decirlo de alguna manera.
1: sí.
2: Bueno,
0: Porque
2: él
0: al
2: sabía dónde
0: final.
2: venía, que lo dijo en la rueda de prensa. Dice, yo
0: Sí,
2: sé
0: sí.
2: dónde voy, yo sé dónde voy. Pero vamos a ver, sabes dónde vienes, pero tampoco has podido, no has hecho lo que tenías que hacer, que tampoco has revolucionado al equipo. Que tenemos la misma contingencia, digamos, del Bolo, ¿no? Prácticamente no
0: Sí,
2: ha habido
0: sí.
2: hasta última hora la defensa de cinco.
0: Hombre, yo creo que sí que ha habido
2: Sí, no, hombre,
0: más viento arriba, puede
2: sí,
0: ser. Haces más
2: puede
0: goles.
2: ser. Y
0: Un equipo
2: luego,
0: más
2: es verdad
0: atrevido,
2: que
0: igual.
2: un poco más
0: Sí.
2: atrevido, no sé qué, pero es que los números son esos, ¿eh?
1: Sí,
2: Los
1: sí.
2: números son esos. Y luego, ¿qué has dicho tú antes de Escobar? Pues de Escobar habría que hablar, que sí, ayer no quiso decir nada en la rueda de prensa. Y es que no quiero hablar porque no sé qué. Bueno,
1: Dijo que no. Bueno,
2: no quería
1: lo tengo aquí
2: hablar, que
1: apuntado.
2: no, y tal y cual, pues.
1: Dijo que necesita un contexto que no es el del Huesca,
0: Claro, es
1: dijo
0: que.
1: Escobar.
0: Sí,
1: O
0: pero
1: sea,
0: es
1: que
0: que
1: diga
0: ya
1: esto
0: sabes
1: es.
0: que nos hace falta.
2: Pero claro, pero eso el aficionado a lo mejor lo tiene que saber. Quiero decir, no quiere meterse en líos Escobar, ¿no? ¿Por qué no ha sido titular? Pues tendrá
0: Un motivo
2: un motivo
0: extradeportivo.
2: extra para no ser de.
1: Bueno, y él.
2: En ese caso sí.
1: Él ayer nos explicó, dijo que sí, que es un delantero, que igual es el que más gol tiene de los tres. Pero que para el contexto, para lo que él buscaba en el equipo, que no era el ideal, vino a decir. Entonces, pues.
2: Bueno, ahí hay más condicionantes, ¿eh? No solo que sea el ideal, que sea jugador bueno o
1: Sí,
2: malo, hay más
1: claro. Que
2: condicionantes.
1: no sabemos, que luego no estamos en el vestuario, eso siempre lo decimos. Que realmente nos
2: Lo
1: falta
2: que pasa es que no
1: información.
2: quiso decir, y no quiero hablar, acuérdate, ¿eh? Adrián, no quiero hablar.
1: Sí. Sí, no, que está claro
2: Y no quiero hablar porque no
1: algún
2: quiere.
1: día igual nos
2: Pero.
1: enteramos, o igual no, pero ya me entendéis.
0: Sí.
1: O sea,
3: que por lo que dicen, por lo que,
1: si no, no, que también por lo que dicen, Escobar es un jugador
2: claro, pues entonces no dices que Escobar fuera titular.
1: No, no, que sí, sí, sí, que está claro, porque
2: pues algo habrá para que no, claro.
1: Eso está claro. Que, bueno, en fin, yo simplemente quería comentar también, a colación de la pregunta que os he hecho antes, a mí me parece que el mercado invernal es el que te acaba de matar, porque resulta que llegas al mercado invernal el día 1 de enero con dos problemas, que son el tema de los laterales y el tema de la plantilla larga, y resulta que terminas el 31 de enero exactamente con los mismos problemas, sin fichar laterales y con una plantilla muy larga. Y
0: sí, luego que la gente con la que compite se refuerza y aprovecha esa ventana,
1: claro,
0: teóricamente, pues para traer jugadores que de verdad hagan falta. O sea,
1: el mercado invernal era la última bala que tenía. Bueno, no, miento, la penúltima, porque siempre podías hacer el cambio de entrenador, como se hizo.
0: Sí, sí, pero es que...
1: Y la fallaste.
0: Se convierte en un equipo peor todavía.
1: Sí, sí, no, peor. Sí, y, bueno, entonces, los números hablan. Sí, sí. Hemos hecho 13 o 14 puntos en la segunda vuelta. Y hemos ido... lo tengo por aquí también apuntado, no, que no quiero que equivocarme. 10 puntos como visitantes en 21 partidos.
2: Sí.
1: Por comparar un poco en las últimas temporadas, el año pasado Cartagena y Tenerife hicieron 8. No, no, fueron peores que nosotros. El Villarreal B en la anterior temporada, 10. Lugo, Ibiza, 12. Voy bajando, ¿eh? Amorebieta y Fuenlabrada, 11. Castellón, 13. Numancia, 12. Córdoba y Nastic fueron peores también, 9. El Lorca de la 17-18, 6. Ese fue muy malo. Y luego la Almería de la 16-17, 12. Pero bueno, que para hacer 10 puntos de visitante, es que claro, es una temporada nefasta.
2: Son números nefastos, pero fíjate lo que estás hablando del mercado de invierno. Pero fíjate ayer que jugó de lateral. Javier, a la derecha.
1: Dos laterales y no son laterales.
2: Y no son laterales, que sí. Que
1: pero como Javi, hace un mes, ya hace
2: claro, dos. Javi Mier, que estaba lesionado, Donía Mal, pero es que no tienes un recambio, no tienes ninguno. El lateral izquierdo no confías en los dos, ni en Rola Baja ni el otro. Y tiene que jugar el Jordi Martín. Entonces, ¿qué hemos hecho ahí?
1: Nada.
2: ¿Qué hemos hecho? O sea, y entonces que salga el director deportivo, volvemos a decirlo otra vez, que no eran necesarios los laterales.
0: Bueno, pero claro,
2: ¿cómo pues puedes si decir eso, que eran necesarios los laterales? Y otra cosa, ya para terminar, ¿y cómo que Javi, el que está en el Mirandés, que quería venir aquí, un centrocampista de bien, que ha jugado muy bien, que ha metido goles, que ha jugado, dice que está, que no lo quieres?
3: Eso no puede ser.
1: Totalmente.
3: Es que eso no puede ser, Ignacio.
1: Estamos
3: ser
1: en tiempo, mañana intentaremos encontrar respuestas a todas estas preguntas en la rueda de prensa que dará Ricardo Mur y Agustín a partir de las 11. Con que, nada, Nacho, Fernando, un placer como siempre.
2: Gracias.
1: Y hasta otra. Nosotros volvemos mañana martes en un nuevo Sin Reblar en Huesca.